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1: Son las 6:20.

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0: Gloria a Dios. Dios le bendiga a todos los hermanos esta tarde. Voy a dejar al pastor evangelista y capellán de esta tarde, el pastor Joel. Dios le bendiga a todos.
1: Gloria a Dios. Dios les bendiga, hermanos, a todos. ¿Cuántos estamos alegres? Vámonos a la palabra del Señor, Salmo 100, hermano 19, verso 45. Póngase de pie en reverencia a la palabra del Señor. Bendito Dios, sabemos que el tiempo ha avanzado, pero no lo hemos perdido. Lo hemos aprovechado, alabado sea el Señor. Salmo 119, verso 45. Vamos a estar viendo, bendito sea el nombre de Dios. ¿Estamos listos? Póngase de pie y vamos a leer esta palabra que es para bendición de nuestras vidas. Alabado sea Jesús. Leemos la palabra del Señor en el nombre del Padre, del Hijo y del Espíritu Santo de Dios. Gloria al Señor. Dice así: y andaré en libertad porque busqué tus mandamientos. Lo leemos otra vez. Y andaré en libertad porque busqué tus mandamientos. Siéntese, amado hermano. Gloria a Jesús. Bendito sea el nombre del Señor. ¿Cuántos son libres aquí para Cristo? Amén, hermano. Somos libres para Cristo. Bendito sea el Señor. Hermanos, gloria al Señor. Apaguen ese teléfono, por favor. Después hablan. Dígale que después. Gloria al Señor. Alabado sea el nombre del Señor. Qué bueno, amados hermanos. Esta tarde nos hemos reunido con el propósito de gozarnos en la presencia del Señor, de darle a Dios toda la alabanza, de darle a Dios toda la adoración. Amén. Queremos meditar bajo el tema libres para Cristo Jesús. Amén. Y es que, hermano, gloria al Señor, desde que el día que aceptamos a Cristo hemos sido libres. Amén. Desde el día que venimos a Jesucristo somos libres, y esa libertad es la que nos hace cantar alegres, como dice el salmista, ¿verdad? Cantar alegres a Dios, habitantes, dice, de toda la tierra. ¿Cuántos pueden cantarle al Señor? Nadie, hermanos, que no ha sido libre, hermano, puede cantarle a Dios, solamente los que han sido libres. Y nosotros hemos experimentado esa libertad. Y esta libertad no es una libertad ficticia, no es una libertad momentánea, sino que ha sido una libertad que nos ha traído gozo, hermano, gloria a Dios, a pesar de que estemos pasando pruebas, a pesar de que estemos pasando diversas dificultades. Pero es ahí en la prueba, es ahí en la dificultad donde se notan los que verdaderamente son libres por Dios. Amén. Los que hemos sido libres por Dios, aún en el proceso, aún en el dolor, podemos alabar el nombre de Jesús. Aleluya. Los que hemos sido libres por Cristo, gloria al Señor, bendito Dios, aleluya, deben haber experimentado una libertad total. Aleluya. Y hoy usted, hermano, hemos experimentado una libertad total, a tal grado de que nos acostamos orando, dando gracias a Dios. Nos levantamos orando, dando gracias a Dios. Porque en la mañana, al nomás que abrimos los ojos, le decimos: Señor, gracias porque estoy con vida. A medianoche le decimos: Señor, gracias porque todavía estoy respirando sobre la faz de la tierra. Aleluya, bendito sea el Señor. Entonces este salmista, gloria al Señor, dice él, mi amado hermano, y andaré en libertad. Amén. Y andaré en libertad, dice él. ¿Por qué? Gloria al Señor. Porque busqué tus mandamientos. Todo aquel que ha venido a Dios, que ha venido a Jesucristo, el Hijo del Dios viviente, el hermano siempre anda en libertad. ¿Por qué? Porque él, mi amado hermano, gloria al Señor, él busca los mandamientos de Dios. Una persona libre, la primera característica es que esta persona ama los mandamientos de Dios. Usted no puede ser libre si no ama esta palabra. Usted va a ser libre cuando usted ama esta palabra. Usted será libre cuando usted obedece esta palabra. Usted no va a ser libre cuando no obedece esta palabra. Porque hay gente endemoniada, perdóneme la expresión, pero tengo que decirlo. Porque hay gente endemoniada, hermano, que no, hermano, aleluya, es libre totalmente. ¿Sabe por qué? Porque no quiere andar bajo estos reglamentos bíblicos. Y cuando el hombre no anda bajo estos reglamentos bíblicos, es difícil, hermano, que el hombre sea libre. Mucha gente, hermano, cuestiona, critica y dice, es que ustedes se la llevan de santulones, es que ustedes se la pican, que solo ustedes son. No, porque el que, hermano, ha sido libre debe de guardar esta palabra. Porque no me venga a decir que usted es libre cuando todavía no guarda esta palabra. No podemos ser libres cuando no guardamos esta palabra. No podemos ser libres cuando usted no obedece a la palabra. Usted puede tener

Pero si no obedece esta palabra, no está en nada. Amén. ¿Cuándo el hombre es verdaderamente libre? Cuando sigue estos mandamientos. De lo contrario, el hombre jamás será libre si no sigue esta palabra. Si yo no sigo esta palabra, no puedo ser libre. Muchos profesan conocer a Dios o dicen conocer a Dios, pero si no obedecen esta palabra, no están en nada. Podemos tener 10 años, 20 años en el Evangelio, pero si usted no está obedeciendo lo que la Biblia enseña, déjeme decirle que el caminar es en vano. Nadie que pretenda servir a Dios, si no le obedece a la palabra, no está haciendo nada. Entonces, él dice, oiga bien, y andaré en libertad, porque busqué tus mandamientos. Para que yo pueda andar en libertad, tengo que buscar estos mandamientos con hambre, con sed de ellos, porque de lo contrario no se puede. Ahora bien, Jesucristo nos liberó del pecado, de la muerte, de la culpa, de la vergüenza y del quebrantamiento. Gloria a Dios de corazón. Esto nos abrió el camino a la vida eterna. ¿Cuántos se gozan por eso? Jesucristo nos liberó del pecado. ¿Cuántos son libres del pecado? Amén. Ya somos libres del pecado. Mire qué bonito. Y todo aquel hermano, gloria al Señor, que guarda esta ley, como lo dice el 44, guardaré tu ley, y dice guardaré tu ley siempre, y dice para siempre y eternamente. Todo el que ha sido libre del pecado debe de procurar guardar esta palabra. Amén. Por eso es que cuando alguien quiera ir a pecar, debe de pensarlo 500,000 veces si es posible. Alguien que quiera ir a fallar, debe de pensarlo 1,000 veces antes de ir a cometer pecado delante de los ojos de Dios. Gloria a Dios. ¿Por qué? Porque Jesucristo nos liberó del pecado. Hermano, ¿cuántas veces, hermano, quizás el enemigo ha querido que nosotros caigamos? Pero ¿cuántas veces Dios nos ha puesto temor a no fallarle? ¿Cuántas veces Dios, por medio de su Espíritu Santo, ha llegado y nos ha dicho, no lo hagas? No lo hagas. ¿Por qué? Porque usted sabe que usted está guardando esta ley, usted está guardando esta palabra. Porque usted está obedeciendo esta palabra. No le obedece al hermano Joel humanamente, usted le obedece a Dios. Porque probablemente aparezca un loco por ahí diciéndole, vos le haces caso, hermano Joel, todas las locuras que dice. No le hagas caso, si Joel está loco. Joel, es que no haya que carga ponerle, ese pastor de esa iglesia son los inventos. No, aquí no es el pastor Joel, es la palabra del Señor. Porque un cristiano, hermano, verdaderamente que está libre, que Dios lo hizo libre, tiene miedo ir a pecar. Un creyente que no ha sido libre, ese le da rienda suelta a la carne. Pero el que tiene temor de Dios y sabe que Cristo lo hizo libre, ese creyente tiene miedo ir a pecar. Amén, hermanos. Cuando hablamos del pecado no nos gusta mucho. Jesucristo nos liberó del pecado. Jesucristo nos liberó, y no nos liberó para que nosotros sigamos pecando, para que nosotros sigamos haciendo lo malo. Jesucristo nos liberó. Hoy hablaba yo, hermano, y algo bien, bien bonito, hoy hice una transmisión, y yo hablaba, hermano, que si nosotros no tenemos santidad, el día que la trompeta suene, nos vamos a quedar. Nos vamos a quedar porque si el Señor, imagínense que el Señor venga y nos haya en pecado, en desobediencia, y siendo que ya Cristo pues nos hizo libre, nos vamos a quedar, peligramos quedarnos. Por eso es que necesitamos estar preparados. Jesucristo nos liberó. ¿De qué? Del pecado. Amén. Por eso es que dice el salmista, guardaré tu ley siempre y para siempre eternamente. O sea, guardar esta palabra para siempre y eternamente. No solamente el ratito que escuchamos el mensaje lo guardamos y después se nos olvida. Porque aquí, hermano, en el Evangelio no se trata de que la vengamos a oír. Pero no, dice que dice Santiago que hay que ser hacedores y no tan solamente
Oidores olvidadizos, dice Santiago, engañándonos a nosotros mismos. Porque ¿quién es el que se engaña? ¿El que enseña y no la pone por obra? ¿O el que está escuchando y no la pone por obra? Uno mismo se engaña. Porque aquí se trata de guardar la palabra, no solamente dice una semana, no, aquí dice para siempre. Usted lo puede ver el antetexto del texto que hemos tomado. Dice, hermano, aleluya, que hay que guardar la palabra para siempre. Como dijo Pablo, perseveraremos en el pecado, dijo Pablo, para que la gracia abunde. De ninguna manera. Entonces, si ya Cristo me hizo libre del pecado, ¿puedo yo, siendo libre, volver a pecar y decir que voy bien? ¿Verdad que no se puede? Perseveraremos en el pecado para que la gracia abunde. No puede abundar la gracia de Dios, de ninguna manera. ¿Verdad que no podemos? Quiero que vaya conmigo a la Biblia. Vámonos a Romanos, por favor. Bendito sea el nombre de Dios. Esta palabra es una advertencia. No crea que es por usted que lo estoy diciendo. Es una advertencia para nosotros. Mire lo que dice Pablo, versículo 1 del capítulo 6. ¿Cómo dice? Léalo usted, pues, para que no decir que soy yo. ¿Qué dice, amado? ¿Qué pues diremos? ¿Perseveraremos en el pecado para que la gracia abunde? En ninguna manera. Porque los que hemos muerto al pecado, ¿cómo viviremos aún? ¿Cómo se considera un creyente? Un creyente se considera muerto al pecado. Pero, hermano Joel, yo todavía no estoy bautizado, yo no estoy muerto al pecado. Es que no interesa que tú no estés bautizado. Desde el momento que tú aceptaste a Cristo, Cristo te liberó, te perdonó los pecados. Ahí es problema tuyo si tú sigues pecando. Entonces, dice Pablo, perseveraremos en el pecado para que la gracia abunde en ninguna manera. O dice Pablo, en ninguna manera, porque los que hemos muerto al pecado, ¿cómo viviremos aún en él? O sea, Cristo ya nos libertó del pecado. Yo ya no puedo vivir en el pecado. Amén. Ahora, la pregunta es, ¿qué es pecado? Todo aquello que nos separa de Dios. Amén. ¿Sabía usted que la Biblia dice que aún toda injusticia es pecado ante los ojos de Dios? Esa injusticia que usted hace, que usted solamente es justo con uno, pero con otro no es justo, eso es pecado ante los ojos de Dios. Hacer acepción de personas es pecado ante los ojos de Dios. Cuando usted ve bien a uno y ve mal al otro, eso es pecado ante los ojos de Dios. Cuando usted, hermano, hace un agravio contra su hermano, eso es pecado también. Cuando usted, mi amado hermano, gloria al Señor, aleluya, sabe hacer lo bueno. La Biblia dice que al que sabe hacer lo bueno y no lo hace, le es pecado. Pero Pablo dice que no podemos perseverar en el pecado. No podemos ya. Porque dice que la gracia no va a abundar. ¿Y qué más dice? Porque los que hemos muerto al pecado, ¿cómo viviremos en él? Es decir, cuando ya venimos a Cristo, Cristo nos libera del pecado y morimos para el pecado. Morimos para el pecado. Amén. Morimos para el pecado. Los deseos que antes teníamos, ya ahora ya no están en nosotros. Morimos al pecado totalmente. Y ya no puede, hermano, revivirse ese pecado. Porque si se revive ese pecado, lo que vamos a hacer, mi amado hermano, es que vamos a decir que el sacrificio de Cristo entonces fue en vano. Estamos haciendo en vano el sacrificio de Cristo. Porque yo lo puedo engañar a usted. Yo puedo andar haciendo cosas de escondido. Usted me puede engañar a mí. Pero del ojo de Dios nadie se escapa. Porque como dice el dicho, a caras vemos, corazones no sabemos. Gloria al Señor. Ahora bien, dice, ¿cómo viviremos en él? Versículo 3. ¿O no sabéis que todos los que hemos sido bautizados en Cristo Jesús hemos sido bautizados en qué dice? En su muerte. Mire,
Porque somos sepultados juntamente con Él para muerte, por el bautismo, a fin de que como Cristo resucitó de los muertos por la gloria del Padre, así también nosotros andemos en vida nueva. ¿Cuál es el tipo de vida que tiene que llevar un creyente? Vida nueva. ¿Cuál es la vida del creyente? Es una vida nueva. Los creyentes ya no podemos vivir la vida vieja de antes. Amén. Se imagina que nosotros, hermanos, en la casa, imagine cuando se llega la Navidad, ¿va? Nosotros tengamos la vida vieja y todavía tengamos el árbol ahí de Navidad. ¿Se imagina usted eso? ¿Se imagina que en la casa estemos guindando ahí, hermano, el árbol navideño y con las pelotas esas ahí, hermano, gloria a Dios, y la estrellita ahí arriba? ¿Se imagina que estemos esperando, yo no sé cuándo es Semana Santa, hermano, y ya tenga el pescado usted listo para hacer las tortas? ¿Se imagina? ¿O ya pasó esa locura? ¿No ha pasado todavía? Ah, bueno. ¿Se imagina usted que ya tenga las tortas del pescado, un bagre o un robalo por ahí listo para las tortas? Es que no es malo, hermano, si eso es comida. No, malo no es comer. El problema es ir tras las corrientes que el mundo hace. Porque esa es una vida vieja. La vida nueva marca la diferencia. Venga, hermano, lo voy a invitar. Estamos haciendo un plato de sopa de torta para la Semana Santa. Porque no hay que comer carne. Como el cura dice que no hay que comer carne. ¿De dónde han sacado eso? Yo no entiendo de dónde han sacado eso. No, que no hay que comer carne para Semana Santa. ¿Quién dice que es malo comer carne? Matemos una vaca y la comemos. Esa es creencia del diablo. El catolicismo es que se ha inventado de que no puede comer carne uno. Yo no sé qué semana es, ni quiero saber qué día es, hermano, gloria al Señor. Pero ojalá ese día usted compre unas 3 libras de carne y se las coma asada, en bistec. Eso no es malo. Amén. El catolicismo lo que hace es una burla contra el Hijo de Dios en esa fecha. Andar sacando un montón de muñecos, caras peludas que andan ahí, hermano, gloria a Dios, muñecos peludos, no sirve para nada. El único que salva se llama Jesucristo. Y si un católico me está escuchando alrededor, que escuche, pero es la verdad. Es la verdad, hermano, un muñeco peludo de eso no salva. El único que salva se llama Jesucristo, que Él sí nos liberó, hermano, de la esclavitud del pecado. Jesucristo entregó su vida en el madero hace más de 2025 años. Ya hizo el sacrificio por los pecados. Ya Cristo te perdonó, te libertó, tú eres libre. Por eso es que ahora alabas, glorificas a Dios en el carro, en la moto, en bicicleta, en bus, donde quiera que andes, alabas a Dios, porque ya Cristo te hizo libre. Y si el Hijo libertare, dice la palabra, seréis verdaderamente libres. Es que el único que liberta al hombre es Jesucristo. Al hombre no lo liberta, hermano, gloria al Señor, un vicio. Porque muchas veces el hombre se refugia en la droga, en el alcohol, hermano, y quiere ser libre. El hombre se va a refugiar al alcohol cuando la mujer lo deja, cuando el hombre lo deja. Y hermano, ¿qué sabe qué hace el hombre? Irse a meter a una cantina y dice, voy a ahogar estas penas o las voy a desahogar. Más ahogado termina, gloria a Dios. Ah, pero mire, hermano, gloria a Dios, usted, a pesar de lo que usted esté pasando, usted se va de rodillas y comienza a derramar lágrimas, comienza a llorar en la presencia de Dios esas penas y esos problemas. Cristo los recibe por medio de su Espíritu Santo y allá en el cielo, hermano, baja consolación de lo alto, aleluya. Y el hombre, hermano, en que se meta la botella que se quiera meter, nunca desahoga, todo el tiempo anda ahogado, bendito Dios. Ya de por último terminan, hermano, en la cuneta, porque esas penas nunca las matan, alabado sea el Señor. Amén. Gloria a Dios. Pero sabe, mi amado, que Cristo sí nos ha liberado. Amén. Entonces, esta libertad es una libertad que Jesucristo efectuó liberándonos del pecado. Y nosotros, en agradecimiento, hacemos lo que este salmista decía. Decía que guardaría la ley de Dios para siempre, porque todo aquel que ha sido libre es agradecido. Aquí hemos visto que han pasado muchos de ustedes a testificar, hermano, qué lindo, cómo Dios me ha libertado. Hermano, hoy no somos lo que antes éramos, hoy tenemos una vida nueva, hoy anda bien perfumado, nada de zumo a sobaco, hoy anda bien oloroso, alabado Dios, hoy anda buenos zapatos, y cómo no agradecerle a Dios, hermano, aleluya. Y si usted anda zumo a sobaco porque quiere, hoy aunque sean limones, ay, hermano, gloria a Dios en la casa.
Alabanzas al Cordero de Gloria, pero Cristo nos ha hecho libres. Amén, hermano. Y gracias a Dios que ahora que Cristo nos hizo libres, hermano, la gente nos puede ver. Y la gente nos ve. Uno nos critican porque dicen que somos santulones. ¿Sabe qué le dijo una persona a otra persona? Le dijo, mirá, le dijo, quiero decirte algo. Dice que le dijo a esta persona, fulano, dice que le dijo, la gloria es para Dios. Mirá, le dijo, ¿cuántas iglesias allá de la zona donde están ustedes se están guardando? ¿Cuántas iglesias hay ahí? Y dice que fulano le respondió, mirá, dice que le dijo, que aquí solo hay dos iglesias que se mantienen de pie. Las demás están paganas. Y le dice, ¿y quiénes son esas iglesias? Me llamaron a mí, me contaron. ¿Quiénes son esas iglesias? Mirá, le digo, las únicas dos iglesias que se mantienen ahí, le mencionó el nombre de otra y le mencionó el nombre de esta iglesia. Porque te han visto a ti caminar y ven que da fruto. Porque han visto a los ríos de agua viva cuando quizás te han visitado y no te han visto celebrando basura. La gloria es para Dios. Le digo, hay dos iglesias, le digo, no le voy a decir por ética el otro nombre, pero le digo, hay una iglesia que se llama Río de Agua Viva, donde pastorea Joel Bonilla, ese hombre drástico, pero esa iglesia se guarda para Dios. Y yo le dije, Señor, qué bueno que otros dan testimonio, que hay un pueblo que marca la diferencia. Y ese es usted, ¿no se goza por eso? ¡Gócese! ¿Sabe por qué? Porque que digan, hermano, que usted, a pesar de que digan que yo soy enojado, pero que usted se cuida para Dios, alabado sea Dios. A mí no me interesa sus dotes, hermano. A mí no me interesa regalía suya. A mí me interesa que usted se guarde su almita, se cuide para Dios. Que nadie vaya a decir que somos paganos, alabado sea el Dios de la gloria. Porque ¿de qué sirve andar con mantelina y usted es una pagana? ¿De qué sirve que usted ande con manga larga y usted es un pagano allá afuera? ¿De qué sirve que esta iglesia, hermano, esté crecida y allá tenemos basural en la entrada, un montón de chila, un montón de basura, hermano? Gloria a Dios. No, que la iglesia de Cristo sea santa, sin mancha y sin arruga, porque esa es la novia que Él quiere. Y aunque duela esta verdad, hermano, hay que decirla. Bendito sea el Señor. Por eso yo le digo al Señor que cada día nos guarde, porque Él, el que nos hizo libre, Él es el que pide santidad, porque aquí no es Joel, es Él el que pide santidad. Qué galán que dijera fulano de tal, humanamente, porque si yo le digo humanamente yo, usted no me va a hacer caso, pero es la palabra de Dios la que nos exige santidad. Amén. Ahora, mire lo primero que Jesús hizo cuando nos libertó, nos liberó del pecado. Yo me siento contento porque eso nadie lo podía hacer. Nadie. O qué capaz que íbamos a estar así en un púlpito predicando la palabra. Alguien que anda en pecado cree que va a tener el valor que nosotros los que predicamos tenemos. No lo tiene. No lo tiene. Le va a agarrar temblequera. Pero usted que ha sido libre del pecado, usted se para y testifica, Dios le bendiga, hermano. Quiero dar mi acción de gracia, quiero glorificar a Dios. Todo aquel que ha sido libre y tiene el Espíritu Santo de Dios, tiene valor de pararse en un público grande, hermano. Alabado sea el Señor. Porque ya no le da pena. Porque el pecado que lo andaba haciendo, porque ¿sabía usted que el pecado hace que el hombre se esconda? El pecado hace que el hombre se esconda. Cuando Adán y Eva pecaron, ¿a dónde andaban? Se andaban escondiendo. Adán, Eva, la voz de Dios se paseaba en el huerto. ¿Dónde están? Adán y Eva. Siempre una gente que ha pecado.

porque de qué sirve andarse tapando con hojas y ya pecó, pecó, pues, y diga, mira, yo quiero disciplina, yo me voy a reconciliar, yo pequé y punto. Pero no le vaya a echar la culpa a la hermana Chabela, no le vaya a echar la culpa a Mano Paco. Gloria a Dios, porque la Biblia dice que cada uno de nosotros es seducido por las cositas que hay, es atraído por lo que hay, porque como no ha muerto el viejo hombre, Jesús nos liberó del pecado. Aleluya. Mire cómo estamos aquí, pues. Hoy veníamos contentos para el culto, venimos olorosos. Si usted trae los calcetines hace 4 días, no hay problema, nadie le ha sentido. Como los zapatos, nadie los ha sentido. Pero viene bien aperfumado. ¿Ah? Esos calcetines que ya, hermanos, y gloria a Dios, parece que es bolito el que los anda puesto. Pero aquí está feliz. Cuando Cristo lo hace libre a uno, hermano, uno no es malicioso, ¿verdad, hermano? Es que el que ha sido libre por Cristo, hermano, ese no anda con malicia, hermano. Ese dice, con tal de ir a alabar a mi rey. Ahora, que sea cochino es otra cosa, ¿verdad? Porque también el que ha hecho, el que Cristo lo hizo libre es una cosa, ¿verdad? Pero hay quien que es cochino, que no le gusta andar todo juquito, ¿verdad? Y teniendo posibilidades, 2 mudadas que tenga, lávelas, hermano. Gloria al Señor. Amén. Ahora, Cristo nos liberó del pecado. ¿Cuántos son libres por Cristo Jesús? Ahora bien, esta libertad es una libertad que Jesús nos liberó del pecado. Ahora bien, también, miren lo que Jesús hace, nos libera del pecado, pero no solo del pecado, también nos liberó de la muerte. Nos liberó de la muerte. O sea, que Cristo hace el sacrificio, dice la palabra de Dios en San Juan 3:16, como dice, porque de tal manera, quiero que se lo diga usted, amó Dios que ha dado a su Hijo para que todo aquel que en él cree no se pierda, mas tenga. Amén. O sea que a través de Cristo no se pierde el hombre. A través de Cristo el hombre es perdonado sus pecados. Pero no solo eso, no que se pierda, sino que dice que tengan vida eterna. Ahora, Jesús nos liberó del pecado, pero Jesús hace otra maravilla en nuestra vida. Jesús nos libera del pecado, pero también nos liberó de la muerte. Gloria a Dios. Nos liberó de la muerte. Ahora bien, dijimos que Adán, cuando peca y Eva pecan, se andaban escondiendo de Dios. Dios los llama. A causa del pecadito que ellos cometieron de comer del árbol de la ciencia del bien y del mal, que Dios les dijo que no comiera, a causa de ellos entró la muerte a todos los hombres y desde Adán todos mueren en Adán. Pero viniendo Cristo, a través de Cristo todos viven los que aceptan a Cristo. Gloria al Señor. A través de Cristo hay salvación para nosotros, hermano. Aleluya. Amén. Ya que el primer Adán, hermano, los hizo fracasar, pero el postrer Adán, que es Cristo, a través de él somos vivificados, somos santificados, somos salvos de la ira que se viene sobre esta tierra. Y créame, hermano, yo me siento gozoso con el Señor, hombre. Ahora, Jesús nos libera del pecado, pero también Jesús nos libera de la muerte, de esa muerte eterna, porque todo el que peca, voluntariamente se condena. Por eso, hermano, es que Jesús nos libera del pecado. Pero Jesús no solo hace ese trabajo, sino que Jesús nos libera de la muerte eterna. Porque usted sabe que así como la muerte física va a llegar a nosotros, de la muerte física nadie se va a librar. Hay una muerte segunda a la cual andamos escapando nosotros. Amén. Y esa muerte segunda es la que nosotros, hermano, procuramos aguardarnos, porque el día que Cristo venga y se lleve a su iglesia, y si nosotros no nos guardamos y no nos vamos con Cristo, nos espera la muerte segunda. ¿Cuál es esa muerte segunda? El lago de fuego. ¿Se imagina ahorita los que mueren sin Cristo? ¿Esos van para dónde? Para el infierno. Pero imagínense, esa gente van a morir literalmente en la carne, aparecen en el infierno, pero luego les espera la segunda muerte, ser trasladados al lago de fuego, que esa es la que hay que escapar, porque el lago de fuego no está estrenado todavía. Esa es la muerte segunda. Ahora, si Jesús nos hizo libre de la muerte, nos liberó de la muerte, porque, hermano, la muerte tenía el dominio, pero cuando Cristo la vence y se levanta el tercer día, la muerte supo que había alguien que la había vencido. Amén. Desde Adán, hermanos, hasta Cristo, la muerte tenía el imperio. La muerte tenía el imperio.

0: hermano, gloria a Dios. Pero cuando Cristo viene y Cristo se levanta de la tumba, hermano, la muerte dijo: hombre, a este sí que no lo puedo detener. Cristo resucita para darnos vida eterna. Y a través de Jesucristo, hermano, nosotros también vamos a vencer la muerte. Amén. Por medio de Cristo, si un día usted quizás en la carne le toque dejar este cuerpo, pero viene día donde Daniel capítulo 12 versículo 2 parece que habla, ¿verdad? Que los que están en los sepulcros, hermano, van a salir. Que los que están ahí en esos cementerios van a salir. Dice que los que están en el polvo de la tierra se van a despertar, unos para vida eterna y otros para confusión y vergüenza perpetua. Aleluya. Ahora, ¿quiénes se van a levantar para confusión? Los que no aceptaron a Cristo, o los que fueron cristianos, preste atención a lo que voy a decir, o los que fueron cristianos y se fueron odiando. Porque puede ser que la gente lo haya visto que usted era un buen cristiano, pero si usted odiaba, usted no se salva. No, ¿cómo así? Si no perdonan, dijo Cristo, las ofensas a los hombres, tampoco vuestro Padre los va a perdonar a ustedes. Por eso dice la palabra de Dios que antes que se ponga el sol sobre vuestro, no, tranquilo. Siéntense. Hermano, hay que reconciliarse. Porque el problema es que si este sol se pone, no es problema. El problema es la muerte. El problema es la muerte. ¿Verdad que sí? Si la muerte nos llega, peligramos. Si no, mire, hermano, yo le voy a decir algo. Si nosotros no nos ponemos a cuenta y no, hermano, si alguien tiene un enemigo en vida y se murió, y aunque aquí le estemos diciendo, Dios bendiga a la familia doliente, nuestro hermano coronó su carrera, pero si se fue con enemigos, no se salva. No se salva. Aún si tenemos deudas, hay que pagarlas porque la muerte nos puede llegar. Si hay enemigos, ahora, hay enemigos, hermanos, de nosotros que nosotros no tenemos la culpa. Hay enemigos que ellos se hacen enemigos de usted. Y usted no tiene la culpa. ¿Qué es lo que tiene que hacer usted? Pedirles perdón, aunque no quiera. Pero pastor, si es que él fue el que me ofendió, pídale perdón. Aunque cuesta, ¿verdad, hermano? ¿Se imagina que alguien te ofenda a ti y tú te toques pedirle perdón? Pero eso, ahí ese es el cumplimiento de la ley, el amor. Amar al prójimo. Ese es el cumplimiento de la ley, amar al prójimo. Amar a quien nos haga la vida imposible. Amén. Y todo aquel que ha sido libre del pecado, perdona. El que ha sido libre de la muerte, perdona. Porque el día que se muera, no le va a quedar excusa. Hermano, mire, tenemos que reconciliarnos mientras estamos en vida. Es en vida. Para que mañana no vayamos a andar llorando y diciendo, no, oigan bien, podría ser mi hermano en carne, mi hermana en carne, mi primo, mi tía, mi abuelo, mi papá, mis hermanos en Cristo. Si uno me ofende, yo tengo que reconciliarme con ellos, ¿verdad? Tengo que reconciliarme con ellos y estar a cuenta, bendito el Señor. Ahora bien, vamos a avanzar, hermano, porque lo veo serio. Gloria a Dios. Jesucristo nos liberó del pecado, nos liberó de la muerte. ¿Cuántos son libres de la muerte? Pero ¿sabe qué hizo Jesús? También nos liberó de la culpa. Cuando nos reconciliamos, bueno, digo, nos reconciliamos, aunque sabemos, hermanos, que algunos aceptamos a Cristo, otros se reconciliaron. Pero amado hermano, gloria al Señor, cuando nosotros, oigan bien, cuando nosotros, hermano, aleluya, venimos a Cristo, nos perdonó los pecados, nos libró de la muerte, pero también, hermano, nos liberó de la culpa. Amén, hermanos. No se me distraiga. Nos liberó de la culpa. Aleluya. Quiero preguntarles algo, hermano. ¿Cuántos de ustedes se sentían culpables? Amén. ¿Cuántos de ustedes se sentían culpables? Y es que cuando la gente hace algo, hermano, algo indebido, la gente se siente culpable, gloria al Señor. Cuando la gente hace algo indebido, la gente se siente culpable, bendito el Señor. Quiero preguntarle algo aquí a usted. Cuando usted ha hecho algo que usted siente temor, no se ha sentido como culpable usted? Usted ha hecho algo que usted sabe que le ha desagradado a Dios. ¿Cómo se ha sentido? No se ha sentido culpable. Y usted siente aquello que lo anda ahí martirizando y no lo deja en paz. ¿Qué hiciste? ¿Qué hiciste? ¿Por qué lo hiciste? ¿Qué pasó? ¿Por qué hiciste esto? Va, hermano. Y allá anda. La Biblia dice que si tu corazón te reprende, mayor es Dios. Cuando alguien hace algo, hermano, allá anda la conciencia. ¿Por qué lo hiciste? Y a cada rato. Y la mente se viene. Y el alma está gimiendo. Y el alma dice, reconciliate, lo que estás haciendo está malo. Y el corazón acelerado. Y en la noche le toca la huesuda. Buenas. Tú te llamas Cristian. ¡Ah! Aleluya, gloria al Señor. Alabado sea Dios. Y en la noche llega el hermano y dice, buenas. Tú te llamas Saúl Hernández. Ay, gloria a Dios. Te llamas Fabricio, ¿verdad? Ay, papá. ¿Cómo te encontrás? No, es que... No. Ahorita, vámonos, de camino. Es que yo me siento culpable. ¿Qué es lo que hiciste? Es que le robé 5 pesos a mi mamá. Gloria a Dios. Y esa culpa ahí lo anda. Debajo de la almohada le fuiste a sacar esos $5 que esa viejita tenía escondido, ¿verdad? Aleluya. Fuiste a sacar esa bolsita que estaba ahí guardada, ¿verdad? Le anduviste seriando ahí la gaveta a la suegra, al suegro. Le anduviste seriando ahí la gaveta a tu hermano. Yo te agarré $1. Yo no te quería decir porque vos sos bien enojada. Si no se lo han dado, diga, porque ese dólar no se lo robe, que no es suyo. Porque ladrones no van a entrar al cielo. Alabanza al Cordero de Gloria. No, que yo fui al culto y agarré $1 ahí de la ofrenda y me fui a comprar agua y un jugo. ¡No! La conciencia, devolvelo, le dice la conciencia. Bendito sea el nombre de Dios. Amén. Ahora, la culpa del pecado, hermano, esa culpa que nos asediaba, ¿verdad que esa culpa ya no la tenemos? ¿Por qué? Porque quizás hicimos algo en el mundo que a Dios no le agradaba, pero a través de Cristo esa culpa fue quitada. Cristo quitó esa culpa. Cristo esa culpa la clavó allá en la cruz del Calvario. Usted era culpable de muerte, pero Cristo lo liberó bajo esa sangre preciosa. Esa sangre que Él derramó lo hizo libre a usted. Porque todos nosotros, hermanos, éramos culpables. Andábamos una culpa. Y esa culpa, hermano, muchos la siguen cargando. Algunos andan culpa de que le fallaron a Dios de escondida. Y esa culpa ahí los anda martirizando. Esa culpa, hermano, de que le han mentido al pastor que dijeron que era porque estaban lavando y no estaban lavando. Esa culpa ahí los anda martirizando. La culpa que dijeron una mentira para no ir al culto y quedarse en la hamaca. Esa culpa los martiriza a mucha gente. Pero ahora bien, ya Cristo nos liberó del pecado. Ya Cristo nos liberó de la muerte. Cristo nos liberó de esa culpa, hermano, gloria a Dios. Ahora vean bien, también Cristo nos liberó de la vergüenza, gloria a Dios. Amén. Ya Cristo nos liberó de la vergüenza, ya esa vergüenza ya no la tenemos nosotros. Amén. Más antes, hermano, antes de venir a Cristo, nos daba vergüenza acercarnos a los lavados con la sangre de Cristo. Ahí íbamos con miedo, en la última silla nos quedábamos. Porque nos daba vergüenza estar a la par de los santificados, nos daba pena, pues. ¿Ah? Pero cuando aceptamos a Cristo, la vergüenza se fue y hasta en la silla de adelante estamos hoy. ¿Va que esa vergüenza se fue? Porque, hermano, el hombre que no tiene a Cristo, hermano, camina con vergüenza todo el tiempo. Pero el que tiene a Cristo, esa vergüenza es quitada, alabado sea el Dios de la gloria. Esa vergüenza, amado hermano, es quitada. Ya no hay culpa, ya no hay pecado, ya no hay muerte. Hermano, ya no hay vergüenza. Ya Cristo quitó todo eso que nos agobiaba a nosotros. Y por eso es que hoy somos felices, amén. Y vamos a seguir avanzando porque estoy en la introducción. También Él quitó el quebrantamiento que había en nosotros. Mire qué bonito. Nosotros andábamos todos quebrantados por el diablo. ¿Ah? Golpeados, andábamos abatidos, andábamos, hermano, todos tullidos, pues. Todos arruinaditos, hermano. ¿Usted cree que los hermanos, cuando se ponían bien a bomba, usted cree que les tocaba fácil cuando les tocaba pelear con un bolo? Les dejaba morados los cachetes. ¿Sí? Cuando andaba jugando pelota, hermano, así la gran rodilla le quedaba hinchada, como que era el lomo de Cuzuco, ¿ves? ¿Ah? ¿Verdad que sí? Es que es verdad. ¿Por qué vamos a estar? Hermano, aleluya. Si es una realidad lo que yo le estoy diciendo a ustedes. Dábamos vergüenza, hermano. Era lo que dábamos, era lástima la que dábamos nosotros antes de venir a Cristo. Amén. La hermana, hermano, ahí andaba toda aruñuki por pelear por un hombre, hermano. Aleluya. Ahí andaba la hermana aquí, mire los arroyones aquí. ¿Qué te pasó? No, es que me caí en, es que me pegó un váguido, le decía. Mentira, era la vecina que la había agarrado del pelo. Mire cómo andaba el hombre sin Cristo, hermano, peleando carne, hermano, gloria al Señor. Y algunos de ellos, me atrevo a decir que algunos, hermanos, se fueron al infierno, murieron por pelear una mujer. Otros están en la cárcel. O mujeres peleando un hombre, hermano, gloria al Señor. Qué tremendo. Bueno, vea bien, pero Cristo nos liberó de la vergüenza. ¿Cuántos son libres ahora? Sí, libres de la vergüenza. Hoy no tenemos vergüenza. ¿Verdad que no? Hoy sí, hermano. Levantamos la cara en alto. Y la gente diga, que diga lo que quieran decir, hermano. ¿Sabía usted que el diablo siempre va a usar gente endemoniada para tratar de vernos a nosotros destruidos, de vernos derribados, de vernos en el piso? Pero ¿saben qué es lo que no soportan? La bendición de Dios que está en tu vida. ¿Sabía usted que hay gente que cuando te ve bendecido, esa gente va a tratar la manera de hablar de ti pestes? ¿Por qué? Porque te ven la bendición de Dios en tu vida. Quieren tocar al ungido de Dios. Al ungido de Dios no se toca, al ungido de Dios se respeta. ¿Sí? Usted es un ungido de Dios. Yo soy un ungido de Dios. Ay, hermano, ya usted está como los apóstolos. No, no, no, Señor. Cristo nos ungió con el óleo de su Espíritu Santo. Aleluya. Él nos ungió con el Espíritu Santo de Dios de la promesa. Usted no es cualquier cosa, hombre. Y que le duela al diablo que todos los días nos va a ver bendecidos por Dios. Lo van a ver estrenando a cada rato. ¿Y qué le importa al diablo, pues? Te va a ver con una camisa nueva. Te va a ver con pantalón nuevo. Zapatos nuevos. Es que el diablo es metido, hermano. ¿Y de dónde sacan tanta ropa? ¿De dónde? Hermano, ¿usted cree que este hermano? Ya lo vi del hermano. ¿Cuántas vacas tiene? Tiene bastante ya. Cuando lo vean con 200. ¿Y este qué es lo que está haciendo? ¡Ah, Dios mío! ¿Usted cree que son poquitas oraciones las que hay en esa casa? Creo que solo en esa casa son 7 los que doblan rodillas. Y si todos se ponen a pedir una sola cosa, me van a contar. Pónganse de acuerdo. Señor, queremos unas 100 vacas aquí. Parece broma. ¿Usted cree que lo cree broma? Quizás. No, no, no, no lo crea broma. Cuando usted dobla rodilla, oigan bien, con que a mí solito me ha tocado tirarme de rodillas, y hoy mi esposa, los dos juntos, le hemos pedido al Señor algunas peticiones que hemos querido, y le hemos dicho, Señor, necesitamos esto. Dios no se ha tardado en respondernos. Hay veces que aguantamos hambre porque queremos. No vas a aguantar hambre cuando te vas de rodillas al cuarto. Dios te va a responder. Vete al cuarto. No tenés trabajo. Clama por ese trabajo. Aleluya. ¿Querés bendición de Dios? Ay, que yo quiero una casa de bloques. Clamale a Dios que esos bloques van a llegar. Ay, que yo quiero, Señor, lámina para el techo. Clamame, dice el Señor en Jeremías 33:3. Clamame a mí y yo te responderé. Hombre, hermano, si te has hecho Cristo libre, aplaudile pues al Señor. Si le crees a Dios, ¡ay, santo! ¡Aleluya! ¡Bendito el Dios de gloria! Mira, hermano, tenemos un Dios de poder. Yo hoy, esta vez que fui a Honduras, declaré una palabra y la palabra se ha cumplido. Es que cuando tú le crees a Dios, las cosas son diferentes. No le creas a Dios y todo el tiempo vas a andar dando lástima. No, es que tú no le servís a un pedazo de barro. No, tú le servís al Dios que dijo, mío es el oro y la plata.
1: Tú le servís al Dios que dijo, no te dejaré ni te desampararé. Es ahí, amado hermano, donde está la diferencia, amén. Más antes, hermano, aleluya, dábamos vergüenza. Y ahora cuando la gente nos ve, y dice la gente, mira cómo anda esa Juanita ahora. ¿Se acuerda cuando tenía la casita viejita? Yo me acuerdo cuando usted tenía una casita viejita. Que hasta humo había ahí en las paredes. ¿Se acuerda? Mírele la casa que tiene hoy. Los hijos los tiene bendecido Dios. Le ha regalado nietos. Le ha dado muchos años a mi hermana. Amén, hermano. Nomás que no es cumpleañera, pero sí Dios la ha bendecido. Ay, santo Dios, aleluya. Me acuerdo, hermana Cecilia, la casita que tenía. Era de adobe, creo, si no me equivoco. ¿Ah? Me acuerdo quién era hermana Cecilia antes de venir a Cristo. Y yo cuando no había aceptado, cuando yo había aceptado, yo me le quedaba viendo y ¿sabe qué? Y esa palabra se activó y yo decía, a esa mujer la declaro para Cristo, decía yo. Es que mire, un evangélico, tras que vio un amigo, lo primero que va a decir, te declaro para Cristo. Un evangélico no va a pensar otra cosa. Los varones, si vemos una mujer del mundo que anda bien ahí tiradita y todo, usted no va a decir, para que fuera mía. No, no, no, no. Usted va a decir, te declaro para Cristo. Bueno, un buen evangélico, pero el que es crudo, ese se imagina hasta que va para la luna con ella. Cuando es para el infierno que va a agarrar, por adúltero y fornicario y pecador y mafioso. Alabado sea el Dios de la gloria. Pero cuando usted declara una palabra, esa palabra se activa. Mire mi hermana, si no está en el evangelio, hermano, aleluya. Mi hermana Glenda, cuando veníamos a predicar, yo la miraba que salía allá y decía, la mujer la declaro para Cristo. Es que la palabra del creyente tiene autoridad, hermano. La Biblia dice que el poder de la vida y la muerte está en la lengua. Alabado sea el Señor. Si usted declara vida, vida. Hay gente que dice, yo ya me voy a morir, hermano. Y si usted dice que se va a morir, se va a morir. Pero si usted dice, Dios me va a dar vida, Dios me va a dar vida. Me va a dar salud, me va a regalar carro, casa, moto, lo que quiera. Vida, vida, vida. Ay, hermano, pero es que yo no tengo esa fe que usted tiene. La fe suya es una fe grandota. ¿Y qué fe es que la que profesa usted, pues? Yo profeso una fe grandota. Usted tiene que profesar esa fe grandota. ¿Usted profesa que es hijo de Jesucristo? ¿Sí o no? ¿Usted profesa que Jesucristo bajó de los cielos y subió a los cielos de los cielos? ¿Usted profesa que Cristo viene por su iglesia y que la va a llevar para los cielos? ¿Sí o no? ¿Usted profesa que Cristo va a venir a matar al anticristo, al falso profeta, a mandarlos al lago de fuego con la espada que sale de su boca? ¿Va a castigar a las naciones de la tierra? ¿Sí o no? ¿Usted profesa que cuando Cristo venga a destruir al falso profeta y venga a destruir al anticristo y a todos estos demonios que se rebelan contra Dios, ahí va a venir la iglesia montada en caballos blancos también? ¿Sí o no? Que ahorita no sabemos andar en caballo, pero ese día vamos a venir en caballo. Porque aquí ni esos caballos hediondos nos podemos subir, hermano, esos animales hediondos de aquí. Y aquellos son preciosos. Caballo blanco, vestidura blanca. Hermana Juanita, ya se imagina subida en un caballo. Mana Elba subida en un caballo, mi mamá en un caballo también. Las jóvenes montadas en un caballo también. ¿Usted cree usted que se va a subir en ese caballo? Oh, risa le dio. Vamos a venir en caballo. No, si no ha leído la Biblia, tiene razón. Pero es que vamos a venir en caballo. Ahí vamos a venir montaditos en caballos blancos. ¿Y usted lo cree, hermana Madeline? Que yo la miro así media asustada. ¿Lo cree? Alabanzas al Cordero de Gloria. Miren, hermano, es que el evangelio, alguien dijo por ahí, el evangelio es para locos. Sí, tienen razón, porque aquí estamos estos locos creyendo en las promesas del Dios poderoso, creyéndole a ese Dios eterno. Somos libres de vergüenza. Hoy levantamos la cara en alto. Ya no andamos vergüenza. Ahora tenemos vergüenza, pero Dios pecar. Aleluya. Va que ahora lo que nos da vergüenza es ir a pecar, ¿verdad, hermanos? No, hombre, hermano, donde están las reuniones, dicen los hermanos, hermano, pasen una festividad, allá está la comida, vamos, ahí vamos, aleluya, gloria, hasta alabando al Señor, vamos. Y si uno fuera amigo, que a ver si me van a dar, con pena, porque la vergüenza del mundo es una vergüenza terrible, y en el evangelio no.

0: estamos felices en el Evangelio, mientras que en el mundo es una gran vergüenza que el hombre se cargue, hermano, gloria a Dios. Amén. Pero es que hay razón. El hombre que no ha sido perdonado y que no se le ha perdonado sus pecados y que no ha sido libre de la muerte y que no ha sido libre de la culpa, hay razón que haya vergüenza. Pero el que ya fue libre de la culpa, no, hombre, hermano, se anda feliz todo el tiempo, aleluya. Ahora bien, también fuimos libres del quebrantamiento. ¿Ah? Ya somos libres del quebrantamiento. Para nosotros no hay ira. Para nosotros no hay juicio. Si es que nos guardamos también para Dios. Usted no va a pasar la gran tribulación. Ahora, pero pastor, entonces estamos equivocados. ¿Cómo está la cosa aquí? ¿Y los quebrantamientos que nos han llegado a la carne? No, es que Cristo dijo que te iba a salvar, que te iba a liberar, que te iba a quitar el quebrantamiento del yugo de Satanás. Pero de las enfermedades, eso es normal. Estás en el mundo, estás en este cuerpo. Porque Pablo, estando en el cuerpo, enfermó. Todos los apóstoles, algunos enfermaron. Amén. Mientras estés en el cuerpo, vas a pasar quebrantamientos del cuerpo. Pero el quebrantamiento del pecado, la agonía que andabas en el pecado, eso sí ya no lo tenés. Ah, pero entonces si el Señor nos libró del quebrantamiento, ¿y por qué nos liberó? No nos liberó de un solo, perdón. No nos liberó de un solo, pues, y hubiera quitado el quebrantamiento de las enfermedades. No, no, no. Jesús no dijo que no ibas a pasar enfermedades. Sí, vas a cruzar enfermedades, pero aquí están los médicos. Mira, aquí están los médicos. ¿Qué dijo Jesús? Y pondrán las manos sobre los enfermos y los enfermos sanarán. ¿No es así que dice la Biblia? En mi nombre echarán fuera demonios, hablarán nuevas lenguas. Sobre los enfermos pondrán las manos y los enfermos sanarán. Lo único que Jesús hizo es que a pesar de los quebrantamientos terrenales que pasamos, pero aquí hay médicos, aquí hay doctores y aquí hay doctoras y aquí hay enfermeras que tienen autoridad de Dios para echar fuera demonios, para echar fuera enfermedad. Si usted lo cree así, en el nombre de Jesús, aleluya. Si nosotros sufrimos es porque queremos de andar de médico en médico. O sea que hay gente que Dios la usa, hombre. Mire, si nos metiéramos en unos 5 ayunos seguidos, 5 ayunos seguidos, hombre, hermano, mire, por lo menos que el hombre tenga, hermano, gloria a Dios, el que le gusta orar por otro, si ayuna, si ora, si vigila, ese hombre y esa mujer va a ser usado fuertemente por Dios. Pastor, pero yo quiero tener don de sanidad. ¿Cuánto estás ayunando? ¿Cuánto estás orando? ¿Verdad que no lo estás haciendo? Amén. Ahora, nos liberó del quebrantamiento. ¿Qué más, hermano? También nos liberó, hasta el corazón nos liberó Dios. ¿Cuántos andan libres de corazón? Nos liberó el corazón también. Mi corazoncito ahora está libre. En mi corazón ya no hay raíz de amargura. En mi corazón ya no hay odio para mi hermano. En mi corazón ya no hay deseos malos para mi prójimo, porque en mi corazón solamente está lo bueno. Porque quien me haga daño a mí, yo no le voy a devolver el daño que él me ocasione, porque mi corazón hoy está limpio. A mí hay gente que me ha hecho tanto daño, y cuando yo me doy cuenta que les acontece algo, ¿sabe qué digo yo? Dios mío, qué barbaridad, pobrecito, perdónelos. ¿Por qué? Porque esa es una evidencia de alguien nacido de nuevo. El que ha nacido de nuevo no dice, ¡ay, pero la está pagando! No, no, no, nunca hagas eso. Porque lo que hoy es gozo para ti, mañana será quebranto para ti. No te goces del mal ajeno, más bien, aflígete cuando tu hermano entre en una aflicción. ¿Amén? Cualquiera podría decir, la enfermedad que le cayó al pastor, yo me gozo porque él está bueno que Dios lo sacuda. Nunca te goces del mal ajeno. Cuando veas a un hermanito sufriendo, vamos al suelo, toquemos el suelo, vámonos de rodillas, comencemos a orar por esa mujer, por ese varón, por ese joven, por esa jovencita. Y yo le digo a los jóvenes, ustedes tienen que estar orando por ustedes, entre ustedes, por el pastor, por los líderes, orar los unos por los otros. ¿Saben por qué? Porque este montón de jóvenes que tenemos aquí, ahorita están pasando luchas que nosotros los que estamos casados no las vivimos. Las que ellos viven tampoco, hermano, nosotros las podemos vivir, ni las que yo vivo pueden vivir ellos. Porque así podemos ver a estos jóvenes. Pero la mente de ellos, hay una batalla tremenda. Y esto, mire, yo los felicito. Los felicito. Porque yo sé que ustedes están cruzando luchas que yo no las estoy cruzando. Porque usted puede ver a estos jóvenes ahí. Ahí están esos jóvenes. Porque la Biblia dice, escribo a vosotros jóvenes porque soy fuerte y habéis vencido al maligno. Sí, sí, sí, son fuertes, pero tienen carne también. Tóquense ahí ustedes, el brazo es carne. Jóvenes, tóquense, son carne, los entendemos. Como pastor de la iglesia los entiendo. Lo que no les voy a entender es que el día que vayan a pecar, pero el día que quieran hacer bien las cosas, los voy a entender y cuenten conmigo, los voy a apoyar. El día que ustedes hagan algo recto, cuenten conmigo. Yo soy como un padre en la fe para ustedes, alabado sea el nombre del Señor. Y yo voy a querer el bien de ustedes, nunca voy a querer el mal para ustedes. Y yo los felicito porque ustedes tienen, hermano, si están aquí, no es porque ustedes, hermanos, se la piquen, es porque el Espíritu de Dios los fortalece. Porque muchas veces nosotros creemos que los jóvenes no pasan batalla. Los jóvenes son los que pasan batalla más fuerte que nosotros los viejos. Porque sabe, hermano, un joven estar solo y sentir deseo de casarse es duro. Vámonos al grano. Sí, pero si un día usted siente que se está quemando, mire, hermano, aunque sea una viejita, búsquese por Dios. Aleluya. O si usted joven ve que los jóvenes ni le paran ahí, hermana, atención, por lo menos, aleluya, búsquese un viejito. Alabanza al Cordero de Gloria, no se vaya a estar quemando, alabado sea el Dios de Gloria. Porque es pecado, hermano, también, es pecado. Es pecado. Dice que en virtud de estarse quemando es mejor casarse. Pero yo, no con esto quiero decir que los jóvenes están sufriendo de eso. Pero hay jóvenes que llevan unas luchas terribles, hermano. Mire, estos jóvenes luchan con la mente, luchan con la carne, hermano, luchan que, porque estos jóvenes, algunos de ustedes trabajan, algunos que son haraganes, que no hay nada, va. Pero ustedes llevan trabajo, llevan la comida para la casa, la carne los anda fatigado, que ya quieren casarse. Eso es, la mente los anda ahí pensando en el estudio, pensando en el trabajo, pensando en esto y lo otro, cómo ayudar a sus padres. Luchas terribles que estos hipotes llevan también. Pero ¿sabe qué, mi amado hermano? La Biblia dice que de toda cosa guardada, guarda tu corazón, porque de él mana la vida, alabado sea el Señor. Y cuando guardas tu corazón, ¿sabe qué va a pasar? Lo que dijo Salomón. ¿Qué dijo Salomón? Acuérdate de tu Creador en los días de tu juventud, antes que lleguen los días malos y los años, de los cuales diga, no tengo en ellos contentamiento. Ahora bien, nos liberó del pecado, nos liberó de la muerte, nos liberó de la culpa, nos liberó de la vergüenza, nos liberó del quebrantamiento y nos liberó hasta el corazón, lo puso de carne, aleluya. Porque a los israelitas Dios les dijo, les daré un corazón de carne, porque el corazón que tenían era de piedra. ¿Cómo teníamos el corazón nosotros? Era un corazón de piedra, hermano. Un corazón de piedra. Pero Dios vino y nos abrió este corazón y nos puso uno de carne, aleluya. Amén. Nos abrió, hermano, aleluya, un camino de libertad. Por eso es que ahora usted goza de libertad. Caminamos en un camino de libertad. Usted va para el culto, va alegre. Usted va para una campaña, va alegre. Vamos para Honduras, aunque los hermanitos les chifle el pelo en ese carro cuando van a ir para allá. Ah, el sol, hermano, aleluya. Uno que son morenitos, hasta más negrito, hermano, aleluya. ¿Cómo es? Carboncito. Alabado sea el Dios de Gloria. Y los que son chelitos, así van con los cachetillos rojitos, como que es tomate. Pero dice Dios, ese es mi hijo, de eso me agrado. Y dice Dios, ese sacrificio me encanta, dice Dios, porque lo hacen con amor, aleluya. Claro, si es que usted ha sido libertado del pecado, usted, el Señor lo liberó y le mostró un camino que seguir. ¿Y cuál es ese camino? Juan 14, 6. Jesús dijo, yo soy el camino, yo soy la verdad, yo soy la vida. Nadie viene al Padre, dijo Él, si no es por mí. Y ese camino que el Señor, hermano, nos puso enfrente, el Dios y Padre de nuestro Señor Jesucristo, ese camino es Jesús. Amén. También nos liberó de toda esclavitud. Vamos a ir terminando, hermano, porque el tiempo se fue. Nos liberó de toditita esclavitud. Así que usted ya siéntase libre. Y dirá usted, hermano, léanme por favor Romanos 8:2, por favor. Nos liberó de toda esclavitud. Vamos a terminar con ese pasaje bíblico. Romanos 8:2. Nos liberó de toditita esclavitud. Para que usted se dé cuenta, me quedé en la introducción. Nos liberó de toda esclavitud. Romanos, le dije 8:2. Alguien que me lo lea, por favor. Vamos a ver. Porque la ley del Espíritu da vida en Cristo Jesús. Porque la ley del Espíritu de vida en Cristo Jesús me ha librado de la ley del pecado y de la muerte. Mire, qué lindo, ¿verdad? Esa palabra. Pero ¿qué dice Romanos 8:1 ahí mismo? Ahora pues, ninguna condenación. Oiga, eso es para usted. Ninguna condenación hay para los que están en Cristo Jesús. Los que no andan conforme la chuleta a la carne, conforme al Espíritu. Nos libró del dominio del pecado. Colosenses 1, 13 al 14. Dice, Él nos libró del dominio de la oscuridad. ¿De dónde nos libró? De la oscuridad. Y nos ha trasladado al reino de su amado Hijo, en quien tenemos redención y el perdón de pecados. Qué linda esta palabra. Amén, hermanos. Gálatas 5:16. Así que les digo, vivan por el Espíritu y no seguirán los deseos de la naturaleza pecaminosa, de la muerte eterna. Romanos 6:23, y etcétera, hermanos, pudiéramos seguir viendo y el tiempo avanzó. Que Dios les bendiga a todos. Sigamos adelante. Hermano Saúl nos despide con oración. Que Dios nos bendiga a todos. Gloria a Jesús.
1: Dios le bendiga a todos, hermano. Dios bendiga a mi hermano pastor que ha predicado la palabra. Vamos a orar para entregar este culto en las manos de Dios. Ya son casi las 5 de la tarde, así que ayúdame a orar, hermano, para que todos quedemos ya despedidos de este culto. Padre, buen Dios, que esté en gloria en esta hora, Señor Jesucristo de Nazaret. Le damos las gracias por esta oportunidad que usted nos ha regalado, el estar, Señor, en su casa de oración, un culto de mucha bendición que hemos realizado para su gloria, Señor, y para su honra. Gracias por todo lo que se ha hecho, las alabanzas, los coros. Gracias, Dios eterno, por... Dios amado, su palabra de mucha bendición. Sigue usted respaldando a mi hermano pastor Joel. Dios eterno, bendiga a los que estuvieron ahí conectados por esa transmisión. En el nombre de Jesús de Nazaret, recibe este culto, Dios, como ofrenda grata ante usted. Bendiga a mis hermanos que pasaron también a tonar esa alabanza, Señor, para usted. Y gracias.
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En aquel día dirás: cantaré a ti, oh Jehová, pues aunque te enojaste contra mí, tu indignación se apartó y me has consolado. He aquí, Dios de salvación mía, me aseguraré y no temeré, porque mi fortaleza y mi canción es Jehová, quien ha sido salvación para mí. Sacaréis con gozo aguas de las fuentes de la salvación y diréis en aquel día: cantad a Jehová, aclamad a su nombre, haced célebres en los pueblos sus obras. Recordad que su nombre es engrandecido. Cantad salmos a Jehová, porque él ha hecho cosas magníficas. Sea sabido esto por

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0: Porque te tomé de los confines de la tierra, y de tierras lejanas te llamé, y te dije: mi siervo eres tú. Te escogí y no te deseché. No temas, porque yo estoy contigo. No desmayes, porque yo soy tu Dios que te esfuerzo. Siempre te ayudaré, siempre te sustentaré con la diestra de mi justicia.
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0: Son las 8 con 30 minutos.
1: Ciertamente, llevó Él nuestras enfermedades y sufrió nuestros dolores, y nosotros le tuvimos por azotado, por herido de Dios y abatido. Mas Él, herido fue por nuestras rebeliones, molido por nuestros pecados. El castigo de nuestra paz fue sobre Él, y por su llaga fuimos nosotros curados. Todos nosotros nos descarriamos como ovejas, cada cual se apartó por su camino, mas Jehová cargó en Él el pecado de todos nosotros. Isaías 53, del 4 al 6.
0: Son las 8 y 31 minutos.
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1: Gracias, Jesús.

a Jehová presta el que da al pobre, y el bien que ha hecho se lo volverá a pagar. Proverbios capítulo 19, versículo 17. 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El apóstol Pablo escribe a los Corintios en su segunda carta, capítulo 9, versículos 7 y 9. Dice el apóstol Pablo: cada uno dé como propuso en su corazón, no con tristeza ni por necesidad, porque Dios ama al dador alegre, y poderoso es Dios para hacer que abunde en vosotros toda gracia, a fin de que, teniendo siempre en todas las cosas todo lo suficiente, abundéis para toda buena obra. Como está escrito: repartió, dio a los pobres, su justicia permanece para siempre. 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

y Él os dio vida a vosotros cuando estabais muerto en vuestros delitos y pecados. 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

cantad salmos a su nombre, exaltad al que cabalga sobre los cielos, Ahad es su nombre. Alegraos delante de él, padre de huérfanos y defensor de viudas, es Dios en su santa morada. Salmo 68, 4 al 5. 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Saludamos a toda nuestra linda audiencia que forma parte del Ministerio Radial Agua Viva. Gracias a los hermanos colaboradores, gracias a los hermanos que se han unido a este lindo ministerio. Somos Radio Evangélica Ríos de Agua Viva, proclamando que Cristo viene pronto, y juntos cantemos alegre a nuestro Dios.

Recuerden, el que siembra escasamente, escasamente cosechará. Y el que siembra en abundancia cosechará. Segunda carta a los Corintios, capítulo 9, versículo 6. 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Saludamos a nuestros hermanos que mensualmente se han anotado con una ofrenda voluntaria. Queremos decirles muchas gracias en el santo nombre de nuestro Señor Jesucristo. Él fortalece al cansado y acrecienta la fuerza del débil. Isaías 40:29. Radio Agua Viva les dice muchas gracias, hermanos amados, y que Dios les bendiga.

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2: ¿Qué te parece si nos aferramos a aquello que hace tiempo nos dijeron que era imposible? Y tomamos algo tan pequeño para hacer algo tan grande. Y usamos esa frase tan grande que se escribe tan pequeña. Es la fe. Porque para el que cree, todo le es posible. Y sabes, hoy es un gran día para alcanzar lo que parece inalcanzable.
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3: Son las 9:58.

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0: Son las 10:39.
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cantad alegres a Dios, habitantes de toda la tierra. Servid a Jehová con alegría, venid ante su presencia con regocijo. Salmos 101 y 2. 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

Son las 11 con 2 minutos. Una promesa poderosa. Si caminas en el desierto, Dios te sustentará en sus brazos. En situaciones que parecen imposibles, Dios es suficiente. En los hornos ardientes de la vida, Dios está presente. En las tempestades y en los vendavales, Dios salva. En el calor del sol, será tu sombra. En el valle de sombra de muerte, Dios estará contigo. Él prometió estar con nosotros

en todo tiempo. 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

0: Son las 11:05.
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a Jehová presta el que da al pobre, y el bien que ha hecho se lo volverá a pagar. Proverbios capítulo 19, versículo 17. 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El apóstol Pablo escribe a los Corintios en su segunda carta, capítulo 9, versículos 7 y 9. Dice el apóstol Pablo: cada uno dé como propuso en su corazón, no con tristeza ni por necesidad, porque Dios ama al dador alegre, y poderoso es Dios para hacer que abunde en vosotros toda gracia, a fin de que, teniendo siempre en todas las cosas todo lo suficiente, abundéis para toda buena obra. Como está escrito: repartió, dio a los pobres, su justicia permanece para siempre. 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

cantad alegres a Dios, habitantes de toda la tierra. Servid a Jehová con alegría, venid ante su presencia con regocijo. Salmos 101 y 2. 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

tened por sumo gozo, hermanos míos, el que os halléis en diversas pruebas, sabiendo que la prueba de vuestra fe produce paciencia. Santiago capítulo 1, versículos 2 y 3. 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
2: Son las 11 y 16 minutos. Son las 11
3: Caminando
2: y 16
3: bajo
2: minutos.
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0: Son las 11 con 21 minutos.
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2: Él da esfuerzo al cansado y multiplica las fuerzas al que no tiene ningunas. Los muchachos se fatigan y se cansan, los jóvenes flaquean y caen. Pero los que esperan a Jehová tendrán nuevas fuerzas, levantarán alas como las águilas, correrán y no se cansarán, caminarán y no se fatigarán.

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1: Son las 11:25.

a Jehová presta el que da al pobre, y el bien que ha hecho se lo volverá a pagar. Proverbios capítulo 19, versículo 17. 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El apóstol Pablo escribe a los Corintios en su segunda carta, capítulo 9, versículos 7 y 9. Dice el apóstol Pablo: cada uno dé como propuso en su corazón, no con tristeza ni por necesidad, porque Dios ama al dador alegre, y poderoso es Dios para hacer que abunde en vosotros toda gracia, a fin de que, teniendo siempre en todas las cosas todo lo suficiente, abundéis para toda buena obra. Como está escrito: repartió, dio a los pobres, su justicia permanece para siempre. 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

0: Son las 11 con 42 minutos.
1: Son las 11 con 42 minutos.
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0: Son las 11 con 42 minutos.

a Jehová presta el que da al pobre, y el bien que ha hecho se lo volverá a pagar. Proverbios capítulo 19, versículo 17. 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El apóstol Pablo escribe a los Corintios en su segunda carta, capítulo 9, versículos 7 y 9. Dice el apóstol Pablo: cada uno dé como propuso en su corazón, no con tristeza ni por necesidad, porque Dios ama al dador alegre, y poderoso es Dios para hacer que abunde en vosotros toda gracia, a fin de que, teniendo siempre en todas las cosas todo lo suficiente, abundéis para toda buena obra. Como está escrito: repartió, dio a los pobres, su justicia permanece para siempre. 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

0: Son las 11 con 51 minutos.
1: Consumado es. El sacrificio por el pecado fue consumado. Sus indecibles sufrimientos terminaron. El príncipe de este mundo fue derrotado. Las obras del Padre estaban consumadas. El juicio de Dios había pasado. Las profecías se habían cumplido. Su obra de salvación estaba consumada. Y el camino al cielo está abierto.

0: Son las 11:55. Son las 11:55.
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0: Son las 11:55.

a Jehová presta el que da al pobre, y el bien que ha hecho se lo volverá a pagar. Proverbios capítulo 19, versículo 17. 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El apóstol Pablo escribe a los Corintios en su segunda carta, capítulo 9, versículos 7 y 9. Dice el apóstol Pablo: cada uno dé como propuso en su corazón, no con tristeza ni por necesidad, porque Dios ama al dador alegre, y poderoso es Dios para hacer que abunde en vosotros toda gracia, a fin de que, teniendo siempre en todas las cosas todo lo suficiente, abundéis para toda buena obra. 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

0: Son las 11:58. Son
1: usted
0: las
1: está
0: 11
1: escuchando
0: con 58
1: Radio
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0: Son las 12 con 2 minutos.
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0: Son las 12 con 2 minutos.
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3: Porque de tal manera amó Dios al mundo, que ha dado a su Hijo unigénito, para que todo aquel que en él cree no se pierda.

Son las 12:05. El andar de los hijos de Dios. Los hijos de Dios deben andar en novedad de vida, por fe, en el Espíritu, en amor, en la verdad, según sus mandamientos, con prudencia, en forma digna del Señor, en la luz. Y andad en amor, como también Cristo nos amó y se entregó a sí mismo por nosotros, ofrenda y sacrificio a Dios, en olor fragante. Efesios capítulo 5, verso 2.

0: Son las 12:06.
1: Él se hizo pobre para que nosotros fuésemos enriquecidos. Él no tenía dónde morar para que nosotros tuviésemos un hogar. Él fue el varón de dolores para que nosotros tuviésemos alegría. Él lloró para que nosotros fuésemos consolados. Él sufrió sed para que nosotros fuésemos saciados. Él fue hecho pecado por nosotros, para que nosotros fuésemos hechos justos. Él se vació de todo, para que nosotros tuviésemos la plenitud. Este es nuestro Señor.

0: Son las 12 y 12 minutos. Son
1: usted
0: las 12
1: está escuchando
0: y 12 minutos.
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0: Usted las
1: está escuchando
0: y 12 minutos.
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0: Son las 12 y 12 minutos.
5: Eres parte de una idea incomparable, tan inimaginable como el infinito cielo. Eres fruto de un sueño grandioso, con un propósito eterno. Eres una creación especial tan maravillosa como todo el firmamento. Fuiste hecho para ser su hijo. No te sientas solo, tampoco te sientas desamparado. Solo tienes que llamarlo en tanto que está cercano. Buscad a Jehová mientras puede ser hallado. Llamadlo en tanto que está cercano. Isaías 55:6.
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0: hasta el fin. En la Biblia, la expresión hasta el fin adquiere una gran importancia. Hasta el fin debemos permanecer firmes. Hasta el fin debemos mantener la osadía de la esperanza. Hasta el fin debemos mantener la confianza. Hasta el fin debemos mantener la plena certeza de la esperanza. Hasta el fin debemos guardar las obras de Cristo. Permanece hasta el fin.
1: Son las 12:17.
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0: mi Dios.
1: Fortaléceme, Señor, es el que quiere cantar conmigo. Ah, Ramoncito, graben esto.
2: Oh, ya tenía mucho soñando. Dije, un día voy a estar con ese viejo porque estamos los dos del
1: mismo. Es cierto, mismo, soy más viejo que él, eso sí es cierto. Oigan, pero sí les voy a decir una cosa. Se lo digo ahorita ya adelante de todos. Les dije que tenía una voz muy afinada, una voz entera, y que por tantos años no se te ha gastado nada la voz. Gloria a Dios. Cero.
2: No,
1: conozco
2: no,
1: pues, mucha gente que ya se le fue la voz, pero Dios, este hombre canta igual.
2: No, Dios, Dios bendiga a cada uno de los ministerios. Yo creo que tiene que ver mucho el que nos guardamos bastante sirviendo al Señor.
1: Amén, amén.
2: También estás entero, ¿eh? Como decía el apóstol Pablo, este viejo de fuera se va acabando, pero el interior...
1: Gloria a Dios, gloria a Dios.
2: Y te guarde muchos años.
1: Bueno, Ramón, ¿cuál le vas a echar, la primera parte, la segunda? ¿Cómo quieres?
2: Pues donde no me equivoque, déjame.
1: No te vas a equivocar, hombre. Vamos a ver. Maestro, quiero agradecer porque yo con esta me despido. Gracias. Dios les bendiga por el sonido. Dios les pague 100 veces más. Vamos. Vamos. Y arriba, Saltillo. Saltillo. Saltillo, Saltillo. Nuevo León. Y arriba, Guatemala. Santa Rosa, Guazacapán. Amén o no amén. Vamos a ver, entrale primero.
2: Fortaléceme, Señor.

0: Dios les bendiga, hermanos. Muchas gracias. Un fuerte aplauso para nuestro hermano Ramón González. Qué privilegio de Dios haber cantado con tu persona. Gracias, gracias.
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cantad alegres a Dios, habitantes de toda la tierra. Servid a Jehová con alegría, venid ante su presencia con regocijo. Salmos 101 y 2. 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

0: Vamos a abrir las Sagradas Escrituras, en el nombre del Señor. Amén. En el libro de San Lucas, capítulo 5 y versículo 36 en adelante. Todos sean bienvenidos, la familia que nuevamente está con nosotros, hermano. Dios les bendiga. Amén. Ya traen un nuevo miembro para la gloria del Señor. Amén. Nuestros hijos son herencia de Jehová, dice la palabra del Señor. Voltea a ver a su hijo y diga, ahí tengo mi herencia. Gloria sea al Señor. Es la bendición que Dios nos ha dado, hermano. ¿Cuántos alabamos al Señor? Todos tenemos la porción. Lucas capítulo 5, versículo 36. Leemos la Biblia honrando al Padre, al Hijo y al Espíritu Santo y los redimidos con la sangre del Cordero. Dice, todos a una sola voz. La Biblia dice así. Les dijo también una parábola. Nadie corta un pedazo de un vestido nuevo y lo pone en un vestido viejo. Pues si lo hace, no solamente rompe el nuevo, sino que el remendado sacado de él no armoniza. Diga conmigo, no armoniza con el viejo. Y si y nadie echa vino nuevo en odre viejo. De otra manera, el vino nuevo romperá los odres y se derramará, y los odres se perderán. Mas el vino nuevo en odre nuevo se ha de echar, y lo uno y lo otro se conservan. Padre, que estás en los cielos de los cielos, hemos leído su palabra, Señor, en esta hora. Le ruego, Señor, que sea usted obrando poderosamente en esta mañana. Que nos hable, Señor, que nos administre. Aquí estamos, Señor amado Padre, porque estamos necesitados de usted, Dios mío. Le ruego, Señor, que nos hable, Señor, en su amor y su misericordia. Que esta palabra, Señor, no vuelva atrás vacía, sino que haga lo que usted quiera con ella, Dios del cielo. Que pueda germinar y producir y dar semilla al 100 por 1, Señor. Padre, glorifícate en este lugar. Que su presencia pueda fluir con poder y gloria. Todo aquello que estorba, Padre, mientras su palabra es predicada, sea reprendida, Señor. Deposita ángeles, Señor, que acampe alrededor de nuestras vidas, Padre de la gloria. Señor, que su santa presencia pueda fluir. Dios mío, se lo pido en el nombre de Jesús. Desde la parte de enfrente hasta la parte de atrás. Sana al enfermo en esta mañana, Señor. Liberta al cautivo, Padre de la gloria. Que vidas, Señor, salgan renovadas de este lugar, Señor, impactada por el poder de su presencia, Señor. Dios mío, así oramos en esta mañana, Señor, para que su presencia pueda fluir con poder y gloria, Señor, en este lugar. Padre, te amamos, te bendecimos y le rogamos que nos hable, Señor, en su amor y su misericordia, Padre celestial. Que no me vean a mí, Señor, sino a usted, Dios mío. Escóndeme, Señor, bajo su abrigo, Padre. Le imploro en el nombre de Jesús. Deposita la palabra, Señor, en mis labios, Señor, para entregarla a su pueblo, Padre. Señor, al sediento, al hambriento, Padre. Hay vidas, Señor, que están, Padre Santo, hambrientas de su palabra, Señor. Le pido en esta mañana, Padre, que el toque de la palabra venga, Señor, con poder y autoridad. Se lo pido en el nombre de Jesús. Reprendemos al diablo y a todo demonio que perturba, Señor amado, su pueblo. Todo dardo de las tinieblas, Padre Santo, sea quemada, Señor. Toda semilla del diablo se quema en el nombre de Jesús. Proclamamos que de Dios es el poder. Proclamamos la presencia del Santo de Israel en esta mañana. Padre, que la presencia del rubio de Galilea se mueva en nuestras vidas en este lugar. Padre, en el nombre de Jesús, guárdanos, Señor amado, bajo su abrigo, bajo la sombra del omnipotente. Se lo pido en el nombre de Jesús. Padre Santo, gracias, Señor. Que no haya ningún espíritu de estorbo, Padre. Sea reprendido en el nombre de Jesús. Gracias, Padre, Hijo y Espíritu Santo. Denle un aplauso fuerte al Hijo de Dios. Tenga la amabilidad de tomar asiento. Siéntese bien en el nombre de Jesús. Quiero hablar como tema del mensaje. Lo nuevo no armoniza con lo viejo. Dígale a su hermano. Lo nuevo no armoniza con lo viejo. Es el tema. Dile un aplauso fuerte al Hijo de Dios. Gloria sea al Señor Dios Todopoderoso. Los fariseos eran hombres religiosos. Se creían súper espirituales los fariseos, hermano. Siempre estos hombres le llevaban la contra a Jesús. Eran contrarios a la doctrina de Cristo. Eran contrarios a la palabra que Jesús hablaba. Se oponían al ministerio de Cristo. Siempre le llevaban la contraria a los fariseos, hermano. Eran enemigos de Cristo. Era el mismo Satanás, y que el Señor lo reprenda, que los usaba a estos hombres para que le dieran guerras al Señor, para que se levantaran contra él. Ellos no se daban cuenta que eran instrumentos en las manos del adversario. Ellos siempre se oponían a Jesús. ¿Cuántos alaban a Cristo? No aceptaban la doctrina de Cristo nuestro Señor y Salvador. Los fariseos querían, hermanos amados, poner en contra los discípulos de Juan, en contra de los discípulos de Jesús, porque Juan tenía discípulos, Cristo tenía sus discípulos, y los fariseos siempre querían, hermanos amados, siempre aborrecían a Jesús, aborrecían a Juan el Bautista, y querían poner rivalidad entre los discípulos de Juan con los discípulos de Jesús. Y le dijeron al Señor Jesús, le hicieron una pregunta. Y por eso fue que el Señor le relató esta parábola. Si usted va, hermanos, atrás a leer la palabra, se va a dar cuenta por qué Jesús les habló esta parábola que hemos leído en esta hora. Él les habló esta parábola, hermanos amados, porque ellos le hicieron una pregunta. La pregunta de los fariseos fue, ¿por qué los discípulos de Juan y los discípulos de los fariseos ayunan y oran muchas veces y tus discípulos comen y beben? ¿Por qué tus discípulos no ayunan? ¿Por qué tus discípulos no ayunan? Los fariseos creían que el ayuno los hacía espirituales. ¿Cuántos alaban a Cristo? Hay personas que creen que el ayuno los hace espirituales. Ellos pensaban que cada vez que ellos ayunaban, hermanos amados, ellos eran más espirituales. ¿Cuántos alaban a Cristo en esta hora? Hay personas que tienen ese concepto. Voy a ayunar porque quiero hacerme más espiritual. Escuche bien. La espiritualidad de todo cristiano no se mide con el ayuno. Porque usted ayuna no quiere decir que sea súper espiritual. Y hay personas que ayunan y en pecado. ¿Me escuchó bien, hermano? Hay gente que ayuna pero están en pecado. Hermanos amados, lo podemos ver en la Biblia, que hubieron gente ayunando en pecado. Cantidades de personas. También hay gente dentro de las iglesias administrando y en pecado, ayunando y en pecado. ¿Cuántos alaban a Cristo en esta hora? Denle un aplauso fuerte al Hijo de Dios. Hay gente ayunando en pecado. Hay personas que dicen, vamos a hacer 40 días de ayuno y terminan descarriados. Sí, eso ha pasado, ¿sí o no? ¿Usted ha conocido gente así? Ah, gloria sea al Señor. Hay personas que dicen, vamos a levantar una cadena de ayuno, 2 semanas, vamos al monte a ayunar, y terminan descarriados. ¿Why? ¿Por qué? ¿Por qué terminan descarriados? Si supuestamente son espirituales, ¿sí o no? Supuestamente la gente cree y dice, oh, el pastor está ayunando. Ya lleva 2 semanas y termina descarriado. ¿Por qué? Y la gente tiene un mal concepto. La gente los,
1: dice, ah, hay una más que aquel, hay una más que los líderes. Y catalogan la persona, dice, ese es más espiritual. Y nosotros tenemos un mal concepto en las iglesias. La gente piensa, porque aquel está ayunando es más espiritual. No, señores. Hay gente en pecado y en ayuno. ¿Cuántos alaban? Con ese mensaje no quiero decir que no ayunen.

hermano. Qué terrible. No estoy para juzgarle, sino que estoy para hablarles la palabra. Lo que ha pasado, lo que la gente piensa, que es que yo estoy ayunando, soy súper espiritual. Y los que ayunan aquí saben perfectamente que tienen sus pecados, ¿sí o no? Porque no son ángeles. No son ángeles. Pero se están esforzando. Pero hay que esforzarnos bien para la gloria de nuestro Padre Celestial. Dele ese aplauso al Hijo de Dios. Cristo está en este lugar. Amén, hermano. Tenemos que ayunar, pero sí, hermano, hacer las cosas tal como Dios lo manda. Amén. ¿Cuántos alaban a Jesús? ¿Cuántas personas han ayunado o están en ayuno y están en pecado? Terminan descarriados. Pastores, evangelistas, misioneros, hermanos, líderes, multitudes de personas, pueblo de Dios, ayunando y en pecado. En la Biblia, en la palabra de Dios, aquí encontramos personas que estaban descarriadas y ayunando. Y Dios exhortó a su pueblo, aquellos que estaban ayunando, aquellos que estaban ofreciendo ayuno a Jehová. Y Dios exhorta a su mismo pueblo Israel, hermano, que no ayunaran así, porque ellos ayunaban para contiendas y debates. ¿Para qué ayunaban? Para contender, para contiendas y debate. Para eso ayunaban. Y el Señor exhorta a su pueblo que no ayunaran para contiendas y debate. Ustedes ayunan para contender, para contender. Y hermano, ¿y cuántas personas ayunan para contender? Un ayuno ofrecen, dos ayunos ofrecen y se paran en los púlpitos. Y comienzan a exhortar a aquellos que no ayunaron. Bola de grasa, necesitan ayunar. Con dos ayunitos, con un ayuno que le ofrece el Señor, hermano, y viene en sacrificio delante de Dios y comienza a soltar bola de grasa. Necesitan quemar esa grasa, ese pecado. Ríndalo a los pies de Cristo. Hay que ayunar. Sí, hermano, ¿cuántas personas lo hacen? Una vez, hermano, estaban unos hermanos en ayuno y comenzó un tipo y comienza. Gente que nunca ayuna, gente que nunca se rinde, se humillan, no buscan de Dios. Deben de ayunar como nosotros. Esos son los fariseos. Los fariseos ayunaban para contiendas y debates. Y un tipo se paró y dice: oh Señor, yo ayuno 3 veces por semana. ¿Sí o no? Para contienda. Yo ayuno 3 veces por semana. Yo diezmo. Ese tipo de gente está metida en la religión. ¿Cuántos alaban a Cristo? Está en la Biblia, está en la palabra de Dios. Hermanos amados que se paraban para contender. Señor, yo ayuno 3 veces por semana. Los fariseos siempre ayunaban. Eran hombres de ayuno ellos. Y por, hermanos amados, por costumbre ellos ayunaban 3 veces por semana. Se paraban esos 3 días para ofrecérselo al Señor. Creo que nosotros ni a fariseos llegamos. Alaba. Es verdad, ellos se creían súper espirituales, hermanos, porque ellos ayunaban 3 veces por semana. Imagínense, no hombre, yo no llego a fariseo, hello, ni usted tampoco. Ellos se creían religiosos, se creían súper espirituales por el ayuno. El ayuno, hermano, no se mide, la espiritualidad del hombre no se mide por los ayunos que hace. Por eso el Señor exhorta a su pueblo, exhorta a los hijos de Israel y les dice: ustedes ayunan por contiendas y debate, para golpear, para oprimir a vuestros trabajadores con el puño. Lo golpean inicuamente. ¿Cómo lo hacían? Para golpear al mismo pueblo de Dios, para oprimir a los trabajadores. Hermanos, hay gente que ayuna en los trabajos y se levanta en contra de los trabajadores. En una ocasión me dijo un hermano, bueno, se descarrió también, un ex hermano,

0: Me dice el tipo una vez, fíjese, me dice que yo le tengo miedo al jefe cuando llega al trabajo, me dice, en ayuno. ¿Y por qué? Le digo, no hombre, cuando ese hombre llega en ayuno, me dice, parece un tigre, me dijo. No lo deja que tomemos ni agua nosotros, me dijo. Porque él quiere que nosotros, que andemos como él. Y todo el tiempo enojado nos oprime. Y esto es lo que nos habla la palabra de Dios, hermano. Que el ayuno es para estar en paz. El Señor les dice, no ayunen así. No ayunen para contienda y debates. Este es el ayuno que yo escogí, dice Jehová. Amén. Que comparta vuestro pan con el hambriento. Eso le dice el Señor, hermano, porque ellos eran tacaños, codo duro. Y le dice el Señor que compartan su pan con el hambriento, con aquellos que no tenían nada. Amén. El ayuno que yo escogí, le dice el Señor, es para soltar cargas de opresión, para romper ligaduras de las tinieblas. Ese es el ayuno de Jehová. El ayuno, hermanos, no es para contender, para creer los espirituales, para que el Señor los levante espiritualmente. No, es para romper cadenas, es para romper ataduras, es para libertar a los cautivos, es para decirle, Señor, ofrezco este sacrificio para que mi hermano sea libre, para que mi hermana sea libre, para que los poderes de las tinieblas salgan en el nombre poderoso de Cristo Jesús, Señor y Salvador nuestro. Para eso es el ayuno, hermanos, para romper cadenas. Y eso es lo que dice el Señor en su palabra, que ese es el ayuno que Jehová escogió para soltar ligaduras de impiedad, para romper los yugos del diablo, para soltar cadenas. Cuando ofrezcas un ayuno, dile al Señor, Señor, ofrezco este ayuno porque mi hermano está atado. Porque mi hermano está enfermo, porque el diablo lo ha atado con esa enfermedad. Pero en el nombre de Jesús, yo presento este ayuno para romper esa ligadura, esa atadura. Tiene que quemarse en el nombre poderoso de Cristo nuestro Señor y Salvador. ¡Aleluya! El Señor le dice, ya no ayunen así. Amén. Sino que ayunen. Amén. Para que vuestra voz sea escuchada en lo alto, arriba. Arriba, la voz sea escuchada, no alto. Asegurémonos, hermanos, hacer un ayuno correctamente, hermanos, de la manera que Dios lo ha dejado en su palabra, para que nuestra voz sea escuchada en los cielos. Levanta esas manos al cielo. Cristo está en este lugar, a su nombre. Hagamos el ayuno correctamente, tal como el Señor lo ha dejado en su palabra, para romper todo yugo de las tinieblas, hermanos, para romper toda atadura. Dele ese aplauso al Hijo de Dios. Cristo está en este lugar. El ayuno es para buscar del Señor. Es para pedirle protección al Señor. Es para pedirle ayuda al Señor. ¿Para qué es el ayuno? Para estar en la presencia de Dios. Ese es el ayuno también. Para estar en la presencia con el Señor. Para estar con Jesucristo. El ayuno es para separarnos. Diga conmigo, separarnos para el Señor. Para estar con el Hijo de Dios. Dale un aplauso a su nombre. Para pedirle su ayuda. Señor, ofrezco este ayuno para pedirle protección, para pedirle cobertura. Yo quiero estar contigo. Para eso es el ayuno, hermano, para separar ese día, para pedirle protección y estar con el Dios Todopoderoso. Dele ese aplauso al Hijo de Dios. ¿Para qué es el ayuno? Para estar con el Señor, para tener su presencia. Ahora entendemos por qué los discípulos no querían ayunar. ¿Por qué no querían ayunar? Si los tenían la presencia del Señor. ¿Por qué iban a ayunar si estaba Él con Él, con ellos? Amén. Ya no necesitaban, Señor, ayuno para que tú estés conmigo. Si Jesús estaba con ellos. El Señor, el Rey de Reyes y Señor de Señor en persona estaba con ellos. Ellos no tenían que ayunar para pedir protección. Él les daba la protección. Ayuno para que me des cobertura. Él les daba la cobertura. Él estaba con ellos. Dele ese aplauso a Jesús de Nazaret. Cristo está en este lugar, hermano. Ellos no necesitaban orar, hermanos, ayunar para decirle: Señor, necesito de tu ayuda. No siento tu presencia. Si la presencia del Señor estaba con ellos. ¿Cuántos alaban a Jesús? Y Jesús le fue muy claro y le dijo: Jesús le dijo, no está, perdón. Jesús, hermanos amados, estaba con ellos. ¿Cuántos alaban a Cristo? Ahora entendemos por qué ellos no querían ayunar. Porque el Hijo de Dios estaba con ellos. El Señor comenzó a decirle: ¿acaso los que están en bodas pueden ayunar? ¿Acaso, le dice el Señor, los que están en bodas pueden ayunar? Amén. ¿Qué es lo que hace una persona cuando llega a una boda? ¿Ayunar? A tragar. A comer. A ver qué es lo que tienen en la cocina. ¿Sí o no? ¿Qué es lo que pasa en una boda? Usted llega dispuesto. Usted no va en ayuno, hermano. Usted va dispuesto porque ahí va a haber banquete en esa boda. Y los discípulos estaban en banquete. Estaban en bodas con el Cristo de la gloria. ¿Cuántos alaban a Cristo? Ellos estaban, hermanos, en boda. Ellos estaban con el novio. ¡Aleluya! Levanta sus manos al cielo. Cristo está en este lugar. ¿Para qué iban a ayunar? Sí, ellos estaban en boda, estaban con el novio. Y el Señor les dice: ¿acaso los que están en boda pueden ayunar? No pueden. Pero después que el novio se les sea quitado, entonces van a ayunar. Eso le dice el Señor. En otras palabras, Cristo no estaba, hermanos amados, en decir no ayunen. El Señor nunca dijo no ayunen. El Señor enseñó, hermanos, que nosotros teníamos que ayunar. Dele ese aplauso al Hijo de Dios. Después que el novio se les sea quitado, entonces, dice el Señor, van a ayunar. Dele ese aplauso a Cristo, hermano. El Señor enseñó del ayuno. Ahora, hermano, si el Señor hubiera dicho no necesitan ayunar, no, el Señor enseñó del ayuno. Tiene que ayunar después que el novio se vaya. Y les estaba hablando que los discípulos estaban en bodas, pero después ellos tenían que ayunar. En una ocasión, cuando los discípulos querían sacar un espíritu, no podían. El Señor le dice: este género no sale sino con ayuno y oración. ¿Cuántos alaban a Cristo? Jesús nunca estuvo en desacuerdo del ayuno. Jesús enseñó el ayuno. Los discípulos tenían que ayunar para reprender los espíritus. Tenían que orar para reprender los espíritus. Levanta esas manos al cielo. Cristo está en este lugar, hermano. A su nombre sea la gloria. El Señor enseñó del ayuno. Enseñó la oración. Y esa es un arma poderosa para la iglesia, para los redimidos, para la iglesia de Cristo. El ayuno, la oración es fundamental. Tenemos que hacerlo porque el Señor lo dejó en su palabra. Si hay espíritus que le dan guerra, si hay espíritus de opresión que se levantan, el arma poderosa para el cristiano es el ayuno, la oración. Y esos espíritus tienen que salir para afuera en el nombre poderoso de Jesús de Nazaret. Alguien levanta su mano al cielo. Jesús está aquí, hermano. Necesitamos orar, necesitamos ayunar para que la iglesia reciba ese poder, reciba esa autoridad. Dele ese aplauso al Hijo de Dios. Jesús, por eso le habló de esta parábola. Escuche, Jesús le habló de esta parábola y le dice, diciendo: nadie corta un pedazo de un vestido nuevo y lo pone en un vestido viejo, pues si lo hace, no solamente, hermanos amados, no solamente rompe lo nuevo, hermanos amados, sino que no armoniza. Diga conmigo: no armoniza. Amén. Lo nuevo con lo viejo no armoniza. ¿Cuántos alaban a Cristo? los fariseos, hermanos, pensaban que cada vez que ellos ayunaban, era como que si le pusieran un parche a su cuerpo espiritual, algo blanco, algo blanquito, algo nuevo. Lo estaban poniendo en lo viejo. ¿Está escuchando? Ellos pensaban que el ayuno lo renovaba espiritualmente. Por eso es que ellos se creían espirituales, porque ayunaban. Y ellos dijeron, cada vez que nosotros ayunamos, es como que poníamos un parche en nuestra ropa. Y hermanos, si el Señor les dice, no, no, no, nadie puede poner un parche nuevo en vestido viejo. ¿Por qué? Porque no armoniza. No es, hermanos amados, que una persona le ponga parche. ¿Cuántos saben qué es un parche? Los jóvenes aquí no saben, hermano. Un parche se le ponía cuando tenía un pantalón hoyo, hueco, cuando estaba broke. Venía su mami y le ponía un parche. Tenía un hoyo el pantalón, le ponía un parche. Amén. Y no le podía poner un parche nuevo a un vestido viejo. Porque si le ponía un parche nuevo, imagínense, si este pantalón tuviera un hoyo y yo le pongo un parche blanco, ¿cómo se va a ver? No armoniza, no compagina. ¿Cuántos alaban? Ahora no, la gente no, hermano. Ahora la gente anda con huecos, pantalones con hoyos. Más antes cada hoyito lo tapaban. Ahora no, la gente compra pantalones rotos. Cristianos comprando pantalones rotos. Más antes por lo menos le ponían un parche. ¿Cuántos anduvieron parche? Hasta cuatro parches quizás, hermano. Sí, en nuestros países, hermano, la gente le ponía parche. ¿Cómo? Si tenía un hoyito el pantalón, lo iban a tirar. No, le ponían un parche. No, ese pantalón todavía está bueno. Está a la mitad bueno, le vamos a poner un parche. En ese tiempo usaban los parches en la ropa. Ahora no, cualquier hoyito ya no lo quieren coser a la basura. Estuviéramos en los tiempos del Señor, hermano. Anduviéramos todos parchosos. ¿Cuántos alabran a Cristo en esta hora? Santo, denle un aplauso fuerte a Cristo. Por eso el Señor le dice que no era, hermanos amados, que no armoniza un parche nuevo en un vestido viejo, en un pantalón viejo, en una camisa vieja. No armoniza, no concuerda. Amén, hermanos, ¿cuántos alabran a Cristo? No es con parches que el hombre va a entrar al reino de los cielos. Es todo, todo, diga conmigo, todo nuevo. No es parchoso, no es, hermanos amados, que tengamos partes buenas y partes viejas. Pedazos buenos y pedazos viejos. Santo poder de Dios, alaba. Pedazos nuevos y pedazos viejos. Esto es completo, papá. No, no es que vamos a entrar al reino de los cielos todos despedazados, con pedazos buenos y pedazos viejos. Se ve mal, no armoniza lo nuevo con lo viejo. Es nuevo que vamos a entrar al reino de los cielos. Dios levanta su mano al cielo, es nuevo. Es nuevecito. Por eso cuando el Nicodemo vino a Jesús de noche y le dijo, Señor, sabemos que ha venido de Dios, porque nadie puede hacer estas obras si Dios no está con él. Jesús le dijo, ¿qué le dijo el Señor? Nicodemo, te es necesario nacer de nuevo. No le dijo por pedazo. Nuevo. Todo nuevo. Everything. No era pedazo. Está bien porque tenés buenas acciones. Mira, estás más o menos. Porque predicas la palabra. Porque predicas del reino de los cielos. Porque predicas la ley, la Torá, la palabra. No. El Señor le dijo a Nicodemo, que enseñaba un maestro de la palabra del Señor, te es necesario nacer de nuevo. Porque Jesús trabaja con lo nuevo. Dios trabaja con lo nuevo. Dios no trabaja con lo viejo. El Señor trabaja con los nuevos. El que es nueva criatura, el Señor lo usa. ¿Cuántos alaban al Rey de Gloria?
1: El que es nueva criatura, el Señor lo usa poderosamente, hermano. No podemos andar medio despedazado para que el Señor los use. Tenemos que andar en una nueva vida para que el Rey de Gloria nos use con poder y autoridad. Si estás todo despedazado, ríndete a Cristo en esta hora. Jesús está aquí. Aleluya. Eres de lo fuerte, el Hijo de Dios. Aleluya. Hermano, le dice Nicodemo, es necesario nacer de nuevo, porque el Señor usa lo nuevo, no lo viejo. ¿Por qué el Señor usó un profeta nuevo y no usó un profeta viejo? Porque el Señor trabaja con lo nuevo. Por eso cuando le mandó un profeta a Jeroboam, no le mandó un profeta viejo. Allí estaba un profeta viejo, pero no usó, porque Dios no usa lo viejo. El Señor usa lo nuevo, la nueva criatura, la nueva creación, el nuevo, la nueva persona. El Señor lo usa. Levanta sus manos al cielo. Cristo está en este lugar. Por eso David le dice: Señor, dame un nuevo corazón. Por eso David le dice: Señor, dame un nuevo corazón. Porque David había pecado y David quería restauración. Quería un nuevo corazón para servirle a nuestro Padre Celestial. Dérselo fuerte al Hijo de Dios. Un nuevo corazón para que fuera instrumento en las manos del Señor. Para que Dios lo usara. Porque Dios usa lo nuevo. Dios usa lo nuevo. ¿Cuántos alaban a Jesús? Lo nuevo con lo viejo no armoniza. ¿Cuántos alaban al Señor? No compagina. No hay un acuerdo. Es como la luz con las tinieblas. ¿Qué acuerdo hay? La palabra del Señor dice que la luz y las tinieblas no acuerdan. El creyente con el incrédulo no tiene ningún acuerdo. Amén. Tiene que estar de acuerdo para que pueda, hermanos, ser usado por el Señor. ¿Cuántos alaban a Cristo? Para que el Señor los use, tenemos que andar en luz. Tenemos que ser cristianos. Tenemos que ser creyentes. No incrédulos, sino creyentes, para servirle a nuestro Padre Celestial. Ese aplauso es para Cristo, nuestro Señor y Salvador, hermano. Esto tiene que estar en un acuerdo, tiene que armonizar, dice la palabra del Señor, hermano. ¿Cuál es la palabra? ¿Cuántos alaban a Cristo? Tiene que compaginar. Es como, ¿cómo van a andar dos juntos si no estuvieran de acuerdo? Imagínense que anden dos juntos y si no están de acuerdo, eso no compagina, no armoniza nada. Imagínense un matrimonio, no están de acuerdo, ¿qué es lo que pasa, hermano? Uno duerme para un lado y el otro duerme para el otro lado, no armoniza, no están de acuerdo. Uno duerme en el sofá y el otro duerme en la hamaca, no hay acuerdo. Otro duerme en el basement y otro duerme arriba. Otro duerme con la niña y otro duerme con el niño. Si puede. No armoniza. Uno compra los pampers y otro compra la leche. No armoniza. Eso tiene que estar armonizando para que el Señor bendiga. Aleluya. Déselo fuerte al Hijo de Dios. Tiene que armonizar. ¿Cuántos alaba? Para que Dios pueda bendecir. Tiene que estar de acuerdo, mutuo acuerdo. Dale ese aplauso a Cristo en esta hora. Jesús está aquí, hermano. Para que Dios nos use, tenemos que sacar lo viejo. Las viejas costumbres. Las mañas viejas. La ira, el enojo, la soberbia, la desobediencia. Tenemos que sacar lo viejo. Dígale a su hermano, saca lo viejo. Usted también, dígale. Porque es fácil decirle, saca lo viejo. Usted también. Saquemos lo viejo. Para que Dios nos use. Diga conmigo, vamos a sacar lo viejo. Vamos a sacar el viejo hombre. Por eso la Biblia dice, despojaos del viejo hombre y vivamos una vida nueva. Para que Dios nos use poderosamente. Gloria sea al Hijo de Dios. Cristo está en este lugar. Alabado sea su nombre. ¿Cuántos alaban? Tenemos que sacar lo viejo. Hay personas que son predicadores y no han sacado lo viejo. Mire, hermano,
0: Eso es terrible, escuchar un mensaje así en un púlpito, en la iglesia. En una ocasión un tipo, y usted ha escuchado quizás cientos de mensajes así, en una ocasión un hermano se paró: ay, hermanos, cuando yo era impío era terrible. Se llevó todo el mensaje así de la vida de él. No habló de Cristo, sino de la vida de él, como muchos que andan hablando de su vida pasada. Y la gente le impacta: ay, qué testimonio poderoso, ¿de dónde Dios lo sacó? Pero ese hombre hasta con alegría dice: yo era drogo, era borracho. ¿A quién le importa? Si nosotros queremos escuchar voz de Dios y no de hombre, alaba a Dios. Y mucha gente se alimenta de eso. Una ocasión, nunca se me olvida, un hombre hablando: yo cuando era impío era terrible, hermano. Yo estaba nuevo en la obra y escuchando al tipo, man. Y dijo: yo era coyote. Siempre traía gente de El Salvador, de Guatemala, para Estados Unidos. Yo era coyote. Y siempre traía una mujer. Y hasta se ponía a reír. Y la mujer de él solamente agachaba la cabeza. Yo volteaba a ver la mujer, porque yo siempre volteo a ver la mujer de los predicadores. No sé, yo tengo esa costumbre, hermano. Ya tengo esa costumbre desde ya tiempo. Siempre volteo a ver la mujer de los predicadores. Si la mujer del predicador se está gozando, es porque ella está recibiendo la palabra. Pero hay mujeres de los predicadores que ni gloria a Dios dicen. Mire, en esta iglesia hay un hermano que predica la palabra de Dios, y esa hermana está diciendo gloria a Dios, aplaudiendo en todo el culto. Y no le digo quién es. Observe usted. Dele gloria a Cristo en esta hora. Jesús está aquí, hermano. Fuerte sea paso al Hijo de Dios. Alabado sea su nombre. Una ocasión dijo una mujer: yo me gozo cuando mi marido predica, porque se predica lo que vive. Me trata bien. Alaba si puede. Porque es muy fácil decir: trate bien a su mujer, trátela como vaso frágil y como codereras del reino de los cielos. Trátela bien, llévele flores, llévele perfume. Es fácil decirle, y él nunca le lleva flores, nunca le lleva perfume. Alaba, nunca le trata bien, nunca le da ni siquiera un sándwich. Alaba. Nunca le hace nada, nunca le estima, nunca le elogia. ¿Cuántos alabra a Cristo? A veces, hermanos, no necesitamos decirle todos los días: te quiero, vos, te amo. Los hechos hablan más que los tratos. Diga conmigo: los hechos valen más. ¿De qué me sirve que yo le diga a mi mujer: te quiero, te amo, y la vea con indiferencia? Santo poder de Dios. Hermano, ayer me sentí un poquito mal. Cuando entramos a la iglesia, ella ni siquiera se dio cuenta. Yo entré rápido, así entré a la puerta, entré a la iglesia, y ella venía detrás de mí, siguiéndome. Pero ella se quedó con una hermana, y en eso que la puerta se vino, ¡boom!, sola. Dije: ay, Dios mío. La puerta se vino de un solo. Ay, Dios mío, va a decir ella que yo le tiré la puerta. No, hermano. En lo que ella se quedó ahí conversando con la hermana un ratito, ¡pum!, se vino a la puerta. Y dije: Dios mío, uno tiene que saber tratar bien a su esposa. Dele un aplauso a Cristo en esta hora. Jesús está aquí, hermano. ¿Cuántos se lo han fuerte al Hijo de Dios? ¿Cuántas personas, hermanos, hablando del pasado? Hablando de las cosas pasadas, hermanos amados, hablando del testimonio que vivieron. Hay mujeres que dicen: oh, yo tuve tantos maridos, yo era lesbiana. ¿Quién le importa? Si era lesbiano, si era mano caída, mano torcida, ¿quién le importa? Eso da vergüenza. De fornicación ni siquiera se mencione entre vosotros como santos, como hijos de Dios. Y escuchar esa basura en el púlpito, ¡no, señores! Aquí no venga a hablar de lo que usted hizo en su vida pasada. Aquí hable y testifique del poder de Jesús. Testifique del poder de Cristo. Da
1: da vergüenza, hermano, escuchar un mensaje así. Que hablen de su vida pasada. Yo nunca hablo de lo que hice antes. Porque a usted no le importa. ¿Cuántos alaban a Cristo? Porque de allí, de ese fango, el Señor me sacó. Hermanos, y de allí el Señor me levantó. Y ya no es necesario estarme acordando de las cosas pasadas. No las traigan a la memoria, dice el Señor en su palabra. No os acordéis de las cosas antiguas. Sepulta el pasado, sáquelo para afuera. Porque tú eres una nueva criatura en Cristo Jesús, Señor y Salvador nuestro. Porque el Señor usa lo nuevo, no lo viejo. ¿Qué usa el Señor? Lo nuevo, no lo viejo. No, lo viejo quedó en el mundo. Tú eres nueva criatura en Cristo Jesús, Señor y Salvador nuestro. Dénselo fuerte al Hijo de Dios. Olvídate del pasado. Vergüenza da, hermanos, escuchar de una mujer que se revolcó con 10. ¿Con cuántos se haya revolcado? Hermano, se ve feo. Ahora testifique, pero hable del poder del Dios del cielo. ¿Cuántos alaban a Cristo? Jesús está aquí. Fuerte ese aplauso al Hijo de Dios. Jesús le sigue hablando y le dice: y nadie echa vino nuevo en odre viejo. Amén. De otra manera, el vino nuevo rompe los odres y se derrama. Y los odres se pierden. ¿Cuántos alaban a Cristo? ¿Cuántos saben qué es un odre? Muchos saben que es un odre, gloria sea al Señor, pero hay otros que no saben. Un odre es una vasija de un cuero, una vasija de cuero. Hacen el cuero, el pedazo de cuero de una vaca, cuero grande, y le dan forma. Y lo hacen, hermanos amados, una vasija para retener líquido. Y en el odre ponían el vino para fermentarlo. Amén. Es allí donde lo ponían el vino para fermentarlo, hermanos, para que pegaran, otras palabras. Pero si lo ponían en un odre viejo, el vino nuevo en un odre viejo, en un odre tostado, se desparramaba. Se, hermano, se echaba, se inflaba. ¿Cuántos alaban a Cristo? Se fermentaba, se inflaba, se hinchaba. Entonces rompía el odre. El nuevo vino rompía el odre viejo. Entonces el Señor dijo que se rompía y se echaba a perder el vino. ¿Cuántos alaban a Cristo en esta hora? Santo. Y el vino representa. Ayúdeme. ¿Qué representa el vino? ¿Representa el vino? ¿Esta copa? ¿Esta copa? Es el nuevo pacto. ¿El vino que representa? Diga. La sangre de Cristo. La sangre de Cristo. Representa el nuevo pacto. ¿Cuántos alaban a Cristo? Representa el vino. Representa la palabra. Representa, hermanos amados, la palabra. ¿Cuántos alaban a Cristo? Y los odres viejos no pueden retener la palabra del Señor. ¿Quiénes son los odres viejos? Los fariseos, los religiosos, los que no tienen a Cristo. Son los odres viejos que no pueden retener la palabra del Señor. No pueden retener la unción. No pueden retener el pacto de la palabra de nuestro Padre Celestial. Alabado sea su nombre. ¿Cuántos alaban a Cristo? ¿Quiénes eran los odres viejos? Los fariseos. Ellos representaban los odres viejos que no podían retener la palabra. Habían odres viejos siguiendo a Cristo que no retenían la palabra. ¿Por qué? Porque los odres viejos son duros. Y un corazón duro, una tierra dura, no entra la semilla. ¿Qué pasa cuando alguien quiere sembrar? Busca la buena tierra. No puede sembrar en el camino. ¿Por qué? En el camino mucho la pisotea, en el camino lo pisotea. En el pavimento, ¿quién puede sembrar? Está duro. En los corazones duros no se puede sembrar la palabra de Dios. La palabra de Dios solamente llega a los corazones sensibles, a los corazones tiernos, a los corazones dispuestos para escuchar la palabra de nuestro Padre Celestial. Había odres viejos siguiendo a Jesús, que ellos no recibían la palabra y lo querían hacer rey. ¿Por qué? Porque les dio de comer a más de 5,000 personas. Y cuando les dio de comer a todos, lo buscaban para hacerlo rey. Queremos que tú seas el rey. ¿Por qué? Porque ellos querían comer de gratis. Oh, si hacemos a este hombre rey, lo va a dar cheeseburger de 3 plantas. Lo va a dar pescado. Que este hombre no va a hacer, lo va a dar todo. Pavo. Todo lo va a dar este hombre si lo hacemos rey. Lo buscaban para hacerlo rey. Un día después que lo buscaban para hacerlo rey, el Señor siempre les enseñó la palabra que era necesario recibirla, su sangre. Quieren por la sangre que comer la carne de él. Otro día después, cuando el Señor les dio el sermón, la palabra que era necesario que tomaran su sangre y comieran su carne. Y ellos dijeron, ¿cómo vamos a comer tu carne? ¿Cómo vamos a comer, a beber tu sangre? Dura tu palabra. No cayó la palabra en esos odres viejos. Dura tu palabra. Y de ese día lo dejaron los discípulos. Se fueron. Por eso. Porque el Señor les habló la palabra. Que era necesario comer al Hijo del Hombre. Que era necesario tomar la sangre de Cristo. Él les enseñó la palabra y ellos dijeron, dura tu palabra, ahí te va, no te vamos a seguir. Los mismos que lo querían ser rey, cuando él los confrontó con la palabra, salieron para afuera porque eran odres viejos que no podían retener la palabra del Señor. Aleluya. Pedro le dice, Señor, dura tu palabra. Dura tu palabra, sí. Todos se van. Sí. Si quieren ir ustedes. ¿Y para dónde lo vamos? Si tú tienes palabras de vida eterna. Porque esos hombres eran odres que retenían la palabra cuando el Señor los llamó. Dele gloria a Cristo. Esos eran odres. Odres nuevos retienen la palabra. Los odres nuevos retienen la unción. Hermanos amados, en los odres nuevos donde el Señor puede depositar la unción en los odres nuevos, retienen el fuego del Espíritu Santo, retienen la palabra de Dios, aleluya. Solamente los odres nuevos es que pueden retener el buen vino, la buena vianda, la palabra de nuestro Padre Celestial. En el principio Pedro estaba claudicando entre dos, si era odre nuevo o odre viejo. Sí, porque por ratito se le salió el viejo hombre a Pedro. Cuando llegaron a buscar al Señor, agarró un machete y flaca le tiró a tirarle la cabeza, hermano. Vale que el tipo le dijo, sí, solo le llevó la oreja. Pero la intención de Pedro era la cabeza. Pero el tipo era medio ahí, medio chino. Le dijo, sí, solamente le quedó la cabeza, la oreja. Vino Jesús, agarró la oreja y se la puso al hombre. ¿Cuántos alaban a Cristo? A veces se lo sale el viejo hombre. Ahorita va a entender quién soy yo, dice mucho. Hermano, hay que sacar ese odre viejo. Esa ira, ese enojo. Hay que sacarlo. Somos nuevas criaturas en Cristo Jesús de Nazaret. Porque el Señor solamente va a usar los odres nuevos. ¿Cuántos alaban a Cristo? ¿Cuándo fueron llenos los odres nuevos? Cuando estaban en el aposento alto, cuando estaban consagrados buscando la presencia del Señor, ahí los odres nuevos recibieron el buen vino, recibieron la unción, recibieron poder, recibieron autoridad de lo alto. Levanta esas manos al cielo. Cristo está en este lugar. Ahí los odres fueron llenos. Recibieron el buen vino. Y la gente decía, están ebrios, están borrachos. No, ellos no estaban ebrios, no estaban borrachos. Habían recibido vino de lo alto, poder de lo alto. Y la Biblia nos compara, hermano, hace una comparación. Y dice el apóstol
0: Pablo, no os embriaguéis con vino en el cual hay disolución, antes bien, se lleno del Espíritu Santo.
1: ¿Por qué? Porque un borracho no sabe lo que hace. ¿A qué hora vine? No sabe lo que hace un borracho, pierde el control. También un hombre lleno del Espíritu Santo, no le importa qué hora es el culto, hermanos, porque él quiere palabra de Dios, él quiere la llenura del poder del Espíritu Santo, actúa con el poder de lo alto, se llena, le dice: Señor, llena, bautízame con Espíritu Santo en fuego, quiere recibir poder, quiere recibir autoridad, esos son los odres nuevos, levanta esas manos al cielo, reciba palabra de Dios, aleluya. Esos son los odres nuevos,
0: hermano. Hay gente que con un poquito de vino nuevo, si el Señor le diera un poquito de vino nuevo, a los odres viejos se echan a perder. Porque hermano, si hay personas que con un poquito de vino, hablando en la borrachera, con un poquito de vino, hacen disparate, hacen locura, llegan a sopapear a la mujer, pa, pa, a gritarle a los hipótesis, a hacer un desastre. Muchos hicieron un desastre los que están aquí. Hermanos, ¿por qué? Porque llegaron borrachos. Con un poquito hablaba tontería. Con un poquito hablaba soberbia. ¿Por qué? Porque el vino, eso es lo que hace. Amén. Eso es lo que pasa. Por eso el Señor no pone vino en los odres viejos. Tiene que ser cambiado. Tiene que ser nuevos odres para que el Señor depositara, hermano. ¿Qué pasa si el Señor pusiera vino nuevo en un odre viejo? Se vuelve orgulloso, altivo, arrogante, es que tengo la unción. Y eso es lo que le ha pasado a muchos odres viejos. Que hoy, hermanos, lo que están exhibiendo es la carne en los altares, en los púlpitos, aleluya. Pero no muestran el poder de Dios, aleluya. Se presentan a ellos mismos, pero no presentan la palabra, no presentan a Cristo como su salvador personal. Y eso es lo que la iglesia necesita para la gloria de nuestro Padre Celestial. Dele ese aplauso a Cristo Jesús. Él está en esta noche, en este lugar, hermano. El vino nuevo, hermanos amados, llega al vino, al odre nuevo, y estos dos sí armonizan. Amén. Que la unción, que la palabra del Señor pueda adentrar en nosotros en esta hora de la mañana. Que la palabra del Señor recíbela en el nombre de Jesús. Si usted es un odre viejo, dígale: Señor, renuévame. Hazme como David, que pidió un nuevo corazón. Transforma mi vida. Quiero ser una nueva criatura. Quiero recibir tu palabra. Quiero ser una nueva criatura. Aleluya. Suelta lo viejo. Suelta ese odre viejo. Desate de esa vasija vieja. Y dile al Señor: transforma esta vasija. Tú eres el alfarero. Tú eres el alfarero que puede hacer con el barro lo que usted le aplazca, Señor. ¿Cuántos creen que el Señor te puede hacer nueva vasija? Saca lo viejo. Saquemos todo lo viejo, las viejas costumbres, las viejas, hermanos, los viejos recuerdos, las viejas cosas que perturban en la vida espiritual. Deshace, desecha, desechemos lo viejo para que entre lo nuevo. ¿Qué pasa si usted no saca esa mesa vieja? Nunca va a entrar la nueva. Saque lo viejo para que entre lo nuevo. Saque las sillas viejas y van a entrar las nuevas. Saque la ropa vieja, que van a entrar las nuevas para la gloria de nuestro Padre Celestial. Y así como nosotros sacamos lo viejo, también si sacamos lo viejo en lo espiritual, también Dios los va a renovar. Y la palabra del Señor dice que renovemos nuestra mente en el nombre poderoso de Cristo. Pónganse en pie dándole gloria a Cristo en esta hora. Dile al Señor: Señor, yo soy una vasija en tus manos. Señor, quiero ser instrumento en tus manos. Yo necesito, Señor, dígale. Dígale en esta hora que lo haga nueva vasija. Que queremos recibir la palabra. Porque mucha gente ya no recibe la palabra. Sale igual de los cultos. Porque ha endurecido el corazón. Ese odre está duro. Ese odre está duro. Dile: Señor, yo quiero ser nueva vasija. Renuévame. Él renueva. Él renueva. Él puede renovar esa vasija. Él puede renovar ese odre. Si ese odre está quebrado, si ese odre está tostado, si ese odre ya no sirve, Cristo lo puede hacer nuevo. El Señor no quiere que ese odre se eche a perder. El Señor quiere salvar ese odre. El Señor quiere salvar esa oveja. El Señor quiere salvar tu vida. El Señor quiere transformarte en esta hora. Jesús está aquí. Aleluya. Acércate al altar. Acérquese al altar y dile: Señor, renuévame. Renuévame espiritualmente, renuévame con tu sangre, renuévame con tus manos. Él es el alfarero, él sabe qué hacer con esa vasija, con esa vasija, con esa vasija que se rompió, con esa vasija que se echó a perder. Dios es poderoso para hacer la nueva vasija en esta hora. Padre, he predicado su palabra, Señor, tal como usted ha puesto mis labios. Señor, que esta palabra no vuelva atrás vacía. Señor, renueva los odres, esos odres viejos, Señor. Renueva nuestra vida, Padre. Si ya no retenemos la palabra, Señor, necesitamos, Señor, el buen vino. Necesitamos la buena vianda. Necesitamos maná del cielo.

De Jesús, Padre, ese odre que no retiene, Señor, el vino, ese odre que no retiene la palabra, Señor, renuévanos, renuévanos en el nombre de Jesús. Queremos renovación espiritual. Unge nuestras cabezas, Padre, con aceite. Úngenos en el nombre de Jesús, Padre, que desechemos las malas costumbres, los malos hábitos, Padre, todo aquello que no le agrada, Señor, de nosotros, que sea expulsado y echado fuera en el nombre de Jesús, Padre. Oro por este rebaño, por este pueblo que ha sido comprado y lavado a precio de sangre preciosa. Señor, transforma nuestras vidas. Se lo pido en el nombre de Jesús. Necesitamos, Señor, de su espíritu, de su presencia, de su poder, Padre de la gloria. En esta hora, Dios mío, glorifícate, glorifícate en el nombre de Jesús. Queremos de su presencia, queremos de su poder, queremos de su gracia, de su amor, de su misericordia, en el nombre de Jesús. Padre, en esta hora la gloria es para usted, la honra es para usted, Señor. Padre, en el nombre de Jesús, que saquemos las cosas viejas, lo que no le agrada, Señor, las costumbres viejas, las mañas viejas, Señor, en el nombre de Jesús, transforma nuestras vidas, trae un cambio radical, Padre. Que seamos nueva criatura, Padre, para entrar al reino de los cielos. De tal manera que si alguno está en Cristo, nueva criatura es. Las cosas viejas pasaron, y aquí todas son hechas nuevas. Aleluya. Y esto proviene de Dios, que nos reconcilió consigo mismo y nos dio el ministerio de la reconciliación. Padre, en el nombre de Jesús, reconcílianos con su sangre. Límpianos y seremos limpios. Lávanos, Señor, de toda obra de maldad. En el nombre de Jesús. En el nombre de Jesús, gracias, gracias Espíritu Santo, gloria sea al Eterno, gloria al Padre, gloria al Hijo. Señor, en esta hora, Padre, sana al enfermo, envía su palabra, Señor, a aquellos que nos están escuchando, Señor, en las redes sociales, que aquellos que nos van a escuchar en la radio, Padre, en el nombre de Jesús, oramos por ellos, para que su palabra llegue a esa vida, llegue a esos corazones, Padre, sana, Padre, esas mentes, sana esos cuerpos, en el nombre de Jesús. Te lo pido, glorifícate en esta hora, Señor, para la gloria de su nombre, Padre. Oh Señor, en esta hora envía su palabra es vida, su palabra es el bálsamo, en el nombre de Jesús, Padre, salva y renueva la vida, en el nombre de Jesús, se lo pido, Padre, gracias le doy en esta hora, Señor, por cada vida. Por la vida de mis hermanos, de mis hermanas, por este ministerio, Padre Santo, guárdalo, se lo pido en el nombre de Jesús. Oremos por los enfermos todos juntos. Padre, oramos, Señor, por aquel que está enfermo, que no tiene fuerza, Padre. Usted conoce, Padre Santo, aquel que está afectado. En el nombre de Jesús, pon tu mano bendita, Rey de la Gloria. Padre, por ese órgano que no trabaja, Padre, en el nombre de Jesús, Señor, le pido para su gloria, Señor, que usted obre poderosamente en el nombre de Jesús por aquel Padre Santo que está luchando, Señor, para servirle, Padre, pero hay traba, Señor, amado Dios mío, hay obstáculo, hay barreras que el enemigo pone, Padre, en esta hora, Padre, esas puertas, esas ataduras, Padre, son quebrantadas en el nombre de Jesús. Glorifícate, Padre celestial. En esta hora oramos por la familia, oramos por los matrimonios, oramos, Padre Santo, en el nombre de Jesús, para que usted obre poderosamente para su reino y para su gloria, Señor. Oh, en el nombre de Jesús, mis hermanos que han pasado al frente, mis hermanos que están, Señor, pasando tribulaciones por esa enfermedad, pon su mano bendita, Rey Eterno, en el nombre de Jesús. Sánalo, Padre, para la gloria del Eterno, para la gloria de su nombre. Amén, Señor, y amén. Dale un aplauso al Hijo de Dios en esta hora. Gracias, Señor Jesús, por su palabra. Gracias, Padre.

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0: Son las 2:03.
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0: Son las 2:03. Son las 2:03.

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1: Salmos, capítulo 23. Jehová es mi pastor, nada me faltará. En lugares de delicados pastos me hará descansar. Junto a aguas de reposo me pastoreará. Confortará mi alma. Me guiará por sendas de justicia, por amor de su nombre. Aunque ande en valle de sombra de muerte, no temeré mal alguno, porque tú estarás conmigo. Tu vara y tu cayado me infundirán aliento. Aderezas mesa delante de mí, en presencia de mis angustiadores. Unges mi cabeza con aceite, mi copa está rebosando. Ciertamente el bien y la misericordia me seguirán todos los días de mi vida, y en la casa de Jehová moraré por largos días.

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hermano. Aleluya. ¿Cuánto creen que se va a la iglesia? Aleluya. Si usted lo cree, denle un aplauso, hermano. Bendito Jehová.

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0: hermanos a escuchar la palabra de Dios. Dios les bendiga a todos.
1: Bendito sea el nombre de nuestro Dios, hermanos. Ya cantamos esos bellos coros para la honra y la gloria del Señor. Dios bendiga la vida de mi hermano Jimmy, hermano, que cantó esos coros. Vamos a dejar a nuestro hermano Min que ore por la palabra, hermano, para que sea el Señor hablando en nuestras vidas a través del predicador.
2: Gloria al Señor. ¿Estamos alegres, pueblo? Hay por qué estar alegre. Si mi hermana Juanita tiene gozo, yo también tengo gozo. Y usted también tiene que tener gozo. Y nos vamos a alegrar también en la palabra. Porque la palabra dice que ella es digna de ser recibida por todos y en todo. Y lo guste o no lo guste, tenemos que recibirla. La palabra del Señor dice que el que tiene oídos para oír, que oiga. Y si no quiere oír, tápese. Bendito es el nombre del Señor. Pero aquí venimos a oír palabra de Dios. Y si el diablo no la quiere escuchar, pues hoy la va a escuchar. Quiera o no quiera, tiene que escucharla. Porque, hermano, hay momentos que al diablo no le gusta. Cuando oye más, cuando está fuerte la cosa, al diablo no le gusta. Cuando le dicen que él ya, hermano, claramente no tiene nada. Porque el diablo ya no tiene nada. Pero usted y yo sí. Tenemos una esperanza viva. Bendito es el nombre del Señor. Dios bendiga la vida de mi hermana Juanita. Dios bendiga a toda esta familia, hermano Juancito, ¿verdad? Que les amamos mucho, les conocemos desde hace mucho tiempo, hermano, y pues hemos tenido ahí bastante acercamiento con mis hermanos. Bueno, hay mucho que contar, ¿verdad? Pero gracias a Dios, hermano, que desde el momento en que conocimos esta familia ha sido de mucha bendición para mi vida, y yo sé que también para ustedes, porque ustedes más bien conocen a hermana Juanita. Y nosotros, la hermana los conoce desde chiquitos, a nosotros. Y siempre que pasaba, mi hermana no por nada siempre, tomen hijos. Y es una mujer que, bueno, yo creo que con todos es así. Nadie va a decir, hermana Juanita ha sido... Yo le digo que de esos testimonios así hay que aprender. De eso, hermano, usted y yo tenemos que aprender. Que no hay que ser duro, que cuando un hermano lo visita, hermano, usted saque de lo que Dios le ha provisto. Y no niegue. Porque así como abrimos nuestra mano, así Dios también la abre para nosotros. Porque muchas veces, hermano, quizás, hermano, hay momentos que los endurecemos. Está bendecido y no quiere soltar de lo que Dios le ha dado. Solo le gusta para adentro. Yo le digo que, hermano, cuando recibimos estamos contentos, pero cuando damos, pero la Biblia los exhorta, hermano, que dice que cuando demos, que lo hagamos alegre.
3: Amén, hermano,
2: y que no lo hagamos por tristeza ni por necesidad, sino que con alegría. Así tiene que ser. Y esa es palabra de Dios, hermano. Bendito es el nombre del Señor. Bueno, no me han puesto a predicar, pero hay gozo, hermano. Estamos contentos porque Dios los tiene esta tarde en este lugar. Y es que esta es una bendición, hermano, estar todos juntos. Dios bendiga a mi hermano Francisco que está en este lugar. Pues es una bendición tenerles todos en este lugar. Dios bendiga a las hermanas hembras, los varones. Dios bendiga a los niños, los ancianos, los amigos que están también en el medio nuestro. Que Dios les bendiga, son bienvenidos a este lugar. Hoy van a escuchar la palabra del Señor. Y qué bueno que en este día ellos vengan a Cristo. Cristo está dando la oportunidad y hoy es el día aceptable. Hoy es el día que pueden darle su vida al Creador del cielo. Porque hay que acordarlos que de un momento lo vamos a ir de este mundo, y si Cristo no está en nuestros corazones, pues lamentablemente, hermano, vamos a ir a un lugar de tormento. Y de ese lugar es que queremos, hermano, que los amigos no vayan a ese lugar. Porque, hermano, es un lugar terrible. Allí no hay misericordia. Aquí sí, hermano. Tenemos la bendición que cualquier hermano, los bendice. Pero allá no. Allá, hermano, solo están. Sácame de aquí un momento. Dame la oportunidad como aquel rico. Pero allí ya no hay oportunidad. La oportunidad es ahora en vida, en que los amigos pueden venir a Cristo. Hoy es el día de salvación, dice la palabra del Señor. Los invito, hermanos, que vengamos en palabra de oración, orando por lo que es la palabra del Señor. Padre nuestro que estás en los cielos, Señor Dios Todopoderoso, te damos a ti la honra, te damos a ti la gloria, Señor, en esta hermosa tarde. Gracias, Señor amado, por este momento, por esta tarde tan linda, Dios mío, la cual usted nos ha permitido, Señor, estar todos juntos en este lugar, con el único propósito, Dios mío, de adorarte, de bendecirte, Dios mío, en esta hermosa tarde. Ya nos alegramos, Señor, en las alabanzas, en los coros, Dios mío. Ahora, Dios mío, viene su palabra, Señor, la cual, Dios mío, será primeramente, Dios mío, para el predicador, Dios mío, en esta tarde. Después, Señor, esa palabra, Dios mío, será para cada una, Dios mío, de las vidas que estamos presentes, para aquellos que van a escuchar también por medio, Dios mío, de este aparato de sonido. Oh, Dios mío, en esta hermosa tarde pedimos, Dios eterno, que usted pueda usar, que usted pueda respaldar, Dios mío, mi hermano, quien va a predicarlos en esta hermosa tarde, Dios mío, usa su boca, usa su mente, usa todo su ser, Dios mío, para tu honra, para tu gloria, Señor, en esta hermosa tarde. Oh, Dios mío, en esta hora limpia esos aires, oh Dios eterno, limpia esos aires, oh Dios mío, ahora, en el nombre de Jesús de Nazaret, Dios mío, declaramos libertad, Dios mío, en este lugar, Señor, declaramos bendición, Dios mío, en esta tarde, sobre la vida de mi hermana Juanita, Señor, y Dios mío, sobre toda su familia, los cercanos como los lejanos, Dios mío, en esta tarde le pedimos que sea usted, Dios mío, añadiendo esa bendición del cielo, Dios mío, a este lugar, a esta familia, señores, que esa palabra, Dios mío, llegue, Dios mío, a la vida, Dios mío, de cada vida presente, Dios mío, y haga el efecto necesario para lo cual, Dios mío, usted lo va a enviar en esta tarde, Dios mío. Oh, solo te pedimos que los ayudes a estar atentos, Dios mío, como dice su palabra, como una antorcha que alumbre en los lugares oscuros, Dios mío. Solo pedimos que los abras el entendimiento, Dios mío, y que los ayudes en esta hermosa tarde para recibir esa palabra con gozo, con alegría, así como hemos cantado, Señor, también escuchemos ahora su palabra, Dios mío, la cual va a ser impartida en este lugar, señores. Bendiga a los amigos, bendiga, Dios mío, a todo su pueblo en esta hermosa tarde, a mi hermano, Señor, quien nos va a traer esta palabra, Dios mío. Solo pedimos que usted lo use, que usted lo respalde, Dios mío, que lo unjas con tu Espíritu Santo en esta hermosa tarde. Bendiga a todo su pueblo, Dios mío, gracias por este pueblo que usted, Dios mío, ha aparejado en este lugar. Nos sentimos alegres, contentos, Dios mío, por la vida que usted los ha regalado. Gracias por todo lo que usted ha hecho y por lo que seguirá haciendo, Dios mío, gracias. Muchas gracias por esta tarde, Dios mío, por este momento, Dios, de su palabra. Gloria al Señor. Bueno, ya oramos por la palabra del Señor. Ahora, pues, dejo el tiempo a mi hermano, pues, quien nos va a traer la palabra en esta hermosa tarde. Dios les bendiga a todos.
3: Gloria a Dios. A su nombre, iglesia. A su nombre. Qué bueno, hermanos, esta tarde estamos alegres, contentos con Dios, porque Dios, hermanos, nos concede la oportunidad el estar en este lugar para que juntos, hermanos, nos deleitemos en la presencia de nuestro Padre Celestial. Amén. Espero que la bocina no le vaya a estorbar. Gloria a Dios. Cuando andaba de borracho no le estorbaba la bocina. Gloria a Dios. Cuando andaba, hermano, en la feria, no le estorbaban las bocinas, alabado Dios. Aleluya. Hoy en el Evangelio es que dice el hermano, qué fuerte la bocina, aleluya. ¿Cuántos bendicen a Dios en esta tarde? Aleluya. Hoy en el Evangelio, hermano, nos hemos hecho, hermano, gloria a Jesús, bien, ¿cómo se llama, hermano? Bien, místico, gloria a Dios, que no queremos, hermano, aleluya, que una bocina nos dañe, ¿verdad?, el oído, gloria al Señor. Y más antes, cuando andaba de bolo a las 2 de la mañana, él estaba diciendo otra en la discoteca, gloria a Dios. Y ahora en el Evangelio, hermanos, solo somos lloradas, alabado sea el nombre del Señor. Dios bendiga al pastor Francisco Lazo, los hermanos que le acompañan de la iglesia filial de allá de Usulután, gloria a Dios, es una bendición el estar aquí reunidos para poder exaltar el Rey de Reyes y Señor de Señores. Vámonos a la palabra del Señor en esta tarde, gloria a Jesús, bendito Dios. Qué bueno es el Señor, ¿Se acuerdan la vez pasada que estuvimos aquí mismo en el llano? Vamos a ver si ustedes tienen una mente buena. ¿Cuál fue el pasaje que leímos aquí en el llano?
4: Aleluya.
3: En un culto de agradecimiento también. Alabado es el nombre de Dios. Pero ser hacedores de la palabra y no tan solamente oidores olvidadizos, engañándonos a vosotros mismos. A su nombre. Creo que ya se olvidaron, ¿verdad? Salmo número 73. Alabado sea el Dios de la gloria. Salmo número 73 vamos a leer en esta tarde. Dios bendiga a todo el pueblo del Señor. A mi hermana Juanita, que yo sé que hay alegría, hermano. Gloria a Dios. Mi hermana Juanita decía, a ver cuántos van a venir. A ver si me va a gustar el pollo. No se preocupe, aleluya, que hasta para reenganche va a haber también, alabado Dios. Gloria a Dios. Cuando Jesús le dio de comer a aquella multitud, hasta sobró, hermano. Alabado sea el Dios de la gloria. Así que no se preocupe, hermano. Gloria a Dios, que eso va a sobreabundar en esta tarde. Gloria al Señor. Vamos a leer la palabra honrando los tres poderes, aleluya, porque no somos huérfanos. ¿Cuántos lo creen así? Jesucristo dijo, y no os dejaré huérfanos, alabado Dios. Así que el que es huérfano, que se aflija. Honramos al Padre, al Hijo y al Espíritu Santo de Dios. Y dice así, pero en cuanto a mí, ¿cómo dice iglesia? El acercarme, el 28, no vaya a andar allá por Génesis. El acercarme a Dios es el bien. He puesto a Jehová el Señor. He puesto en Jehová el Señor, que dice, mi esperanza. ¿Para qué? Para contar todas sus obras. Alabado Dios Padre, en el nombre de Jesús, mi hermano ya oró. Pero en esta tarde, Dios mío, te pedimos que tu palabra, Señor amado, oh gloria a Dios, pueda ser glorificada, Señor, que en esta tarde tu palabra pueda correr, Dios, y bendecir a mi hermano que esté en este lugar. En el nombre de Jesús, Señor, bendiga a mis hermanos, mi hermano Pastor Francisco Lazo, mi hermano Ariel, mi hermano Ramón, Señor, mi hermano Jimmy, mi hermano Bin, mi hermano Nelson, y a todos por igual, mi hermana Juanita, a todos mis hermanitos que se han reunido en este lugar, les bendecimos en el nombre del Señor. Y que la bendición del Dios de Abraham, de Isaac y de Jacob esté sobre este pueblo esta tarde, y que la presencia del Dios de los hebreos esté con nosotros en este lugar, en el nombre de Jesús, glorioso nombre, nombre que es sobre todo nombre, Dios amado, oh, para la gloria de tu amado Hijo Jesús. Padre mío, hablaremos tu palabra, Señor. Como hombre me hago a un lado para que la presencia de Dios repose sobre mi vida. Alabado sea el nombre de Jesucristo. Padre, háblame y habla a mi hermano y a mi hermana en el nombre de Jesús. Amén y amén. Gloria al Señor. Amén. Gloria a Dios. Estamos listos. Bueno, hemos tomado, hermano, gloria al Señor, un salmo de la palabra de nuestro Dios en esta tarde, un salmo de Asaf, gloria a Dios. Hemos tomado este salmo, gloria a Dios. Sabemos que los salmos, hermanos, no solamente los escribió David, hay muchos escritores, hermanos, gloria a Dios. Sabemos que los salmos se dividen en 5 libros, bendito el nombre del Señor, y los salmos cuentan con 150 capítulos, alabado Dios. Y un total de 2525 versículos, gloria a Dios. Y no nos vamos a detener ahí, mi amado hermano, gloria a Dios, sino que queremos hablar, alabado sea el nombre de Dios, un tema muy, hermano, bonito, que la vez pasada, estando aquí por la orilla de la calle, lo iniciamos. Y es que hablábamos, hermano, gloria a Dios, de los incomparables beneficios de tener una relación con Dios, alabado Dios, los incomparables beneficios de tener una relación con Dios. Y estando allá en la calle, hablábamos, mi amado hermano, que el primer beneficio de tener una relación con Dios, decíamos la vez pasada, es en primer lugar que Dios nos ofrece, gloria a Dios, seguridad. ¿Cuántos están seguros en Dios? ¿Cuántos están seguros en Dios? Aleluya. Que aunque haya prueba, aunque haya dificultad, aunque haya necesidad muchas veces en nuestros hogares, aunque muchas veces no haya alimento, que aunque muchas veces, hermanos, quizás, hermanos, falte lo básico de la casa, que aunque muchas veces quizás no falte

en las manos de Dios. El Salmo 91 dice que el que habita al abrigo del Altísimo, que dice, morará bajo la sombra, y no está diciendo bajo la sombra del alcalde. ¿Cuántos alaban la gloria de Dios? No está diciendo bajo la sombra del presidente, alabado Dios. No está diciendo bajo la sombra de un instituto político corrupto, ladrón, alabado Dios. Está diciendo que el que habita al abrigo del Altísimo, dice la Biblia, que morará bajo la sombra del omnipotente Dios. No es cualquier cosa. Yo no sé si usted entiende eso. Aleluya. Estamos morando bajo la sombra del omnipotente Dios. Cuando nosotros decimos eso, para el diablo es un dolor de cabeza. Amén. Aleluya. Dios bendiga a mi hermana. Y Dios bendiga a los que vienen del Carrizal. Amén, hermano. Qué maravilloso que hasta cuando nos dormimos seguro. Pero hay creyentes que un ratón los asusta. A su nombre, iglesia. Creyentes que un ratón, hermano, los asusta a medianoche, que el gato anda siguiendo y dice, ¡ay, malos espíritus! Alaba lo que Cristo vive. Aleluya. Primer beneficio es que hay seguridad. Primer beneficio en la familia de la hermana Juanita es que mi hermana Juanita y su descendencia está segura porque está en las manos de Dios. ¿Cuántos bendicen a Dios? El que habita el abrigo del Altísimo morará

terrible cuando la gente no entiende la palabra de Dios. Y Daniel estaba seguro que aunque se había firmado ese edicto, él decía: yo no dejo de orar. Aleluya. Y estaban tres gobernadores. Daniel era el número uno. Y es que cuando tú das frutos dignos de arrepentimiento, cuando

Eso sucede con que solamente digan que usted no sirve, ya se está cobardando. ¿Qué importa que el diablo diga que yo no sirvo? Yo claro que yo sirvo. ¿Qué importa que el diablo diga que usted no sirve? Usted sirve, hombre. Aleluya. ¿Cuántos creyentes no se han quedado del evangelio porque otro loco les dijo que no sirven para nada? ¿Ah? ¿Cuántos creyentes se han quedado del evangelio porque alguien nos dice tú no sirves? Y nosotros de cobardes, ah, sí, es verdad, yo no sirvo. Y nosotros de cobardes, yo no sirvo. Cuando Dios dice en su palabra que Él tiene planes buenos para nosotros, planes de bien y no de mal. Dios tiene planes para bendecirnos, Dios tiene planes para darnos un buen futuro. El problema es que nosotros somos cobardes, alabado Dios. ¿Qué tal si hermana Juanita no hubiera puesto el

en este lugar. ¿Cuántos creen que Cristo vive? Oh, qué bendición. Esa es una acción de gracia. Amén. Y en esta acción de gracia yo quiero decirle a esa familia, no tengan miedo, están seguros en las manos de Dios. Y hermano, aleluya, voy a resaltar este primer punto que tocamos a la orilla de la calle. Porque cuánta gente cobarde en el evangelio que creen, hermano, que Dios los ha dejado, que Dios me ha abandonado, que Dios no me oye, que Dios no me responde. Y Dios está ahí esperando tu oración. Dios está esperando la oración de las 4 de la mañana.

Aleluya. El primer beneficio de esa relación con Dios es que tenemos seguridad. Cuando estamos con una relación con Dios, tenemos la seguridad que Él, en primer lugar, Él nos ama. Yo no sé si usted se siente amado por Dios. Yo me siento amado por Dios. Hay veces que, hermano, aleluya, el hombre se siente desamado porque la mujer le dice, ya no te amo. ¡Cobarde! Ya no sigo en el Evangelio, es que mi mujer ya no me ama. Aleluya. Y viene la otra también, como el marido le dijo que no la ama, dice ella, también, yo ya me siento decepcionada. ¡Qué terrible! Pero ¿qué importa que mi padre y mi madre me dejaren? ¿Qué interesa que alguien me quiera dejar? Pero la presencia de Dios no me ha dejado todavía. La presencia de Dios está sobre mi vida. Y si la presencia de Dios reposa en mi vida, es más que suficiente a su nombre, iglesia. Oh, aleluya. Este beneficio nos enseña que Dios nos ama y que Dios nos cuida. Esto nos da confianza, oiga bien, para que siempre estemos, aleluya, salvos y protegidos. Pero el Señor es fiel y Él los fortalecerá y los protegerá. ¿Sabe de quién? Del maligno. Hombre, yo lo siento, sé que está más de allá que de acá. ¿Será que siente más olor a pollo? Alabado sea el Señor. Primero tenemos el amor de Dios. Él nos cuida. Nos da confianza. También estamos salvos. Estamos protegidos en este primer beneficio. También el Señor es fiel. Amén, iglesia. También Él nos fortalece. También Él nos protegerá del maligno. Oh, qué linda esta palabra. También, yo quiero que vean conmigo algo precioso en el Salmo 27.1. Alguien que lea Salmo 27.1. Si usted lo tiene, léalo por favor. Salmo 27.1, por favor. Para que nos demos cuenta que Dios nos fortalece y nos protege. Vamos a ver Salmo 27.1. Jehová es mi luz. Yo le iba a decir, pero prefiero que usted lo lea, porque si no lee la Biblia en la casa, léala acá. Jehová es mi luz. Oigan esto, y mi salvación. ¿De quién temeré? Jehová es mi luz. ¿Y qué dice? Mi salvación. ¿Y qué más dice? ¿De quién temeré? ¿De quién vamos a temer, pues? ¿Ah? Si Él nos ofrece seguridad.

0: y cómo el diablo nos asedia, ¿verdad, hermano? Nos busca por acá, usa la vecina para vernos mal, usa un familiar para vernos mal, usa, hermano, si es posible, a un cabezón de la iglesia que no ha dado fruto digno de arrepentimiento, usa cualquier hermano tenguerecha del diablo para vernos mal. Y usted es cobarde tirando la toalla. Cualquier don popo cabezón que el diablo levantó para vernos mal y estamos chillando, alabado Dios. ¿Ah? Y solo somos chillonetas. Jehová es mi luz y mi salvación, dice la Biblia. ¿De quién temeré? Esto está bueno, hermano. Y hermano, y usted dirá, pero hermano, ¿y ese mensaje? ¿Por qué así? Pero el Salmo dice, pero en cuanto a mí, el acercarme a Dios es el bien. Y el estar cerca de Dios nos ofrece en primer lugar seguridad. Estar cerca de Dios nos ofrece seguridad. Este hogar está cerca de Dios. Por eso es que Dios lo bendice. Por eso es que la bendición de Dios llega sobre la vida de mi hermana Juanita. Muchos nos acordamos que como mi hermanita Juanita ha venido luchando, tiene una trayectoria de lucha, de perseverancia en la obra, de esfuerzo, aleluya. A pesar de que antes, hermano, profesaba religión, ahora no profesa religión, ahora profesa que el Evangelio es poder de Dios para salvación. Ahora que ella ha creído en un Dios vivo, en un Dios que venció la muerte, aleluya. Porque cuando digo en un Dios, es porque Cristo es Dios también, manifestado en carne. Y ahí es donde se enredan los de la fe en Jesús. Ahí es donde se enredan todo. Que si hay alguno solo aquí, ya va a ser variada que se va a llevar. Alabanzas al Cordero. ¿Cuántos alaban al Hijo de Dios viviente? ¿Cuántos alaban al Hijo de Dios? El acercarme a Dios es el bien. Y en primer lugar, cuando yo vine a Cristo, desde ese momento yo dejé de estar inseguro. ¿Me escuchó usted? Desde ese momento yo ya no soy inseguro. Desde ese momento usted no está insegura. Su casa está segura. Porque hay gente que tiene miedo ir al culto porque le van a robar. Y hermano, aleluya. Y casa, hermano, con doble llave. Alábalo. No quieren dejar cerrada la casa porque le van a robar unas pailas todas manchadas ya del año 90. Alábalo, que Cristo vive. No se quieren ir al culto por un chancho seco costilludo. Bendito el nombre de Dios. Pero dice el salmista que el acercarse a Dios para él era el bien. La iglesia debe de entender que cada culto que usted se acerca a la casa de Dios es el bien que usted va buscando. Usted va buscando una seguridad. Usted va buscando estar seguro en las manos de Dios. Alabado sea el Señor en esta tarde. Ay, Señor. Salmo 46:1, por favor, rápido. Voy a avanzar con esto porque no es... Eso no lo quiero tocar. Quiero tocar el 2 hasta llegar al 7 porque nos vamos a ir hasta la noche.
1: Dios es nuestro amparo.
0: Dios es nuestro amparo. Fortaleza. Nuestra fortaleza. Deja de andar quejándose, hombre. Dice que Él es nuestro amparo. Amén. Pero hoy los pastores y los líderes se andan a hermano amparando a los políticos. Hoy en El Salvador da vergüenza ver a los evangélicos enredados en la política. Alabado Dios. Que esto no conviene decirlo, van a decir los hermanos, se van a enojar, pero ni modo. Ahí le andan mendigando una lámina al alcalde. Hay veces que yo me meto a problemas, hermanos, pero estamos bien en las manos de Dios, amén. Dice la Biblia que Dios es nuestro amparo y nuestra fortaleza. ¿Y qué dice, hermano? Nuestro pronto auxilio en las tribulaciones. Y nosotros llamamos para Estados Unidos, auxiliame vos que ahorita me están cobrando en la tienda. Dios es nuestro amparo, nuestra fortaleza, nuestro pronto auxilio, dice la palabra de Dios. Aleluya. Ahí voy despacio, ahí voy despacio. Vamos a irnos con el punto número 2. Alabado Dios. El tener una relación con Dios, el estar cerca de Dios, tenemos seguridad. Número 2, aleluya, nos permite experimentar el perdón. Gloria a Dios. Una de las principales cosas que nos ofrece una relación con Dios es el perdón. El perdón nos ayuda a liberarnos del pasado y nos da la oportunidad de comenzar de nuevo. ¿Qué dice Isaías 43:25? Estamos con Biblia, hermano. No estoy fuera de Biblia. Amén. Gloria a Dios. ¿Cómo dice?
1: Yo
0: soy el que borro tus rebeliones. Por amor de mí mismo. No me acordaré de tus pecados. Amén. ¿Quién es el que va a borrar tus rebeliones? Dios. ¿Quién es que no se acuerda de tu pecado? Dios. Oh, qué beneficio más grande es, hermano. Ese es un beneficio grande. Entonces, el tener una relación con Dios nos permite experimentar el perdón. También, gloria a Dios, Él dice, yo soy el que borro tus rebeliones por mi causa. Y no me acordaré de tus pecados. ¿Qué dice Hebreos 10:17? Vamos a la Biblia. Hoy vamos a leer Biblia. Gloria a Dios.
1: Añade. Y nunca más me acordaré.
0: Y nunca más me acordaré. ¿Qué dice?
1: De sus pecados.
0: Y transgresiones.
1: Pues donde hay remisión.
0: Pues donde hay remisión.
1: De esto no hay más ofrenda
0: por el pecado. Ya estuvo. Ya el sacrificio fue pagado. ¿Cuántos bendicen al Dios de gloria? Yo no sé si usted es libre, pero yo ya soy libre ya. Amén. El estar cerca de Dios o tener una relación con Dios nos ofrece perdón de pecados. Pero todavía hay gente, mi amado, que anda diciendo, yo no sé si Dios ya me hizo libre. Si ya Cristo te perdonó, que andas guardando cosas del pasado. Aleluya. También quiero que vean Job 8:7, por favor. Lean la Biblia. Gloria a Dios, cuando ya Dios te perdonó, mira lo que se viene Job 8:7, por favor. Vamos a ver, aunque tu principio.
1: Y aunque tu principio
0: haya sido pequeño,
1: tu postrer estado
0: será muy grande. ¿Verdad que todos te vieron cuando tú comenzaste en el Evangelio? Aquellos que se reían de ti, que no creían en ti, aquellos que se burlaron de ti, aquellos que te criticaron, hermano Ramón, verán la mano de Dios en tu vida. Aquellos que quisieron ver destruida tu familia, verán tu familia bendecida. Aquellos que quisieron verte la desgracia, hermano, verán la gloria de Dios en tu vida. ¿Entendió eso usted, iglesia del Señor? Amén. ¿Cuántos bendicen a Dios? Bueno, como ahora ya nosotros tenemos una relación con Dios, aquí se viene esto, que aunque tu principio haya sido insignificante, con todo tu final aumentará sobremanera. En otra versión, la gente se va a quedar sorprendida. ¿Usted cree que la gente no se queda sorprendida en ver la casa de hermana Juanita, en ver cómo Dios los ha bendecido? La gente dice, ¿y cómo es que Dios lo ha bendecido? Es que esta mujer ha pasado de rodillas clamando al Dios de gloria. Esta mujer ha sido ejemplo en la obra. Esta mujer se ha estado de rodillas, hermano, ayunando, orando para ver la mano de Dios. Porque es así como se ve la mano de Dios. Oh, no sé si usted entiende eso. Entonces, cuando yo me acerco a Dios, o Dios está a la par mía, o tengo una relación con Dios, quiere decir que aunque quizás yo comencé viviendo en una casa de zacate, pero la gente se va a dar cuenta después cuando te vean en una casita de bloque, cuando te vean en un carrito, cuando te vean en una moto. La gente no creía cuando te miraba en una bicicleta mojosa, la gente se burlaba de ti y que el ring le hacía así, mire. Y cuando usted se bajaba también así le hacía usted, porque la bicicleta ya le hacía así toda rara, alabado Dios. Pero ahora que la gente te ve en la moto y dice, bueno, y ese es el fulano, sí es el fulano, alabado Dios. Ese es de quien se burlaban cuando lo miraban en aquella bicicleta toda quemada, alabado Dios. Aquella bicicleta que no servía, alabado Dios. Aleluya, la gente dice, bueno, y ese anda moto, bueno, y ese anda carro, bueno, y como ese que está bendecido. Es la mano del Dios de Abraham, de Isaac y de Jacob, que está en favor de su pueblo. Ahora tienen que ver lo que Dios hará con mana Juanita. Ahora tienen que ver lo que Dios hará con usted.

0: cuando tienes una relación con Dios, aunque el diablo te quiera destruir, no puede. Oh, qué lindo eso. Y el diablo le da coraje cuando te ve prosperado. Y el diablo se enoja. Pero cuando ya Dios tiene algo determinado, Dios lo tiene. Y aunque el diablo se revuelque con los demonios, el diablo nos va a tirar. Nos va a buscar por un lado. Nos va a buscar por otro. Pero no nos va a hallar.
1: Aleluya.
0: Oh, santo es el Señor. Ese es el punto número, voy rápido. Número 3. Nos ofrece, gloria a Dios, una dirección. Gloria a Dios, los beneficios de una relación con Dios. Nos ofrece dirección. Vamos a ver esto. Dios nos guía y ofrece dirección a través de su palabra y sus enseñanzas. Esta dirección nos ayuda a tomar decisiones sabias y nos ayuda a vivir una vida más significativa. Significativo es una vida más relevante. Alabado Dios. Salmo 25, 4 al 5. Oh, qué lindo. Mira, la vida ahora que tienes es una vida diferente. Ay, aleluya. Gloria a Dios. Yo quiero, hermano, que preste atención a eso. Si usted no anda a Biblia, por lo menos oiga. El que tiene oídos para oír, dice la Biblia, que oiga. Vamos a ver qué dice el 25:4-5.
1: Muéstrame, oh Jehová, tus caminos.
0: Muéstrame, oh Jehová, tus caminos.
1: Enséñame
0: tus sendas.
1: Encamíname en tu verdad.
0: Ajá.
1: Y enséñame, porque tú eres el Dios de mi salvación. En ti he esperado todo el día.
0: Oiga, Señor, dice, muéstrame tus caminos. Porque cuando Dios nos muestra los caminos, caminamos rectecito en este camino. Cuando Dios nos muestra, hermano, el camino, comenzamos a caminar recto delante de Dios y comenzamos a ver la gloria de Dios. Comienza el mover de Dios a fluir en nuestra vida, en nuestra familia. Y comienza Dios a hacer de lo que estaba tirado, Dios lo comienza a levantar.
1: Aleluya.
0: Que era ese el que andaba posando. Andaba posando. A su nombre. Pero ¿quién era ese usted? La gente se pregunta, pero ¿quién era ese? Porque ahora hay una vida más relevante. Oh, aleluya. Qué preciosa es la palabra. Y la gente como, o sea, la vida de nosotros es una vida más relevante ahora. La gente dice, bueno, ¿y ese? Es que hoy anda en el camino del evangelio. Hoy lo ve con zapatos de marca. Hoy lo ve con camisas de marca. Con falta de marca, miren las hermanas jóvenes cómo andan bien tiradas ahora. Más antes andaban en pantalones pasarrío. Ellas decían que se miraban bonitas. A su nombre. Como que eran de esas cherenquecas de río se miraban, pero ahora sí se miran todas unas ovejitas para la gloria del Señor. Ahora dice, bueno, ¿y quién es esa la que andaba en un pasarrillo y se miraba como que era cherenqueca? Sí, pero era en el mundo. Ahora es una sierva de Dios. Ahora es una princesa del Evangelio. Ahora es una sierva que alaba y glorifica al Señor. Nuestra vida ahora es más relevante. Ahora tiene sentido. El borracho ya no es borracho. Aquel borracho que... Aquel borracho, hermano, que llevaba toda arrojada a la casa. A patada agarraba los chuchos del hermano Waldo. Aleluya, bendito Dios. Pero cuando Mano Ramón aceptó, ya no oyeron a aquel viejo que llegaba con hipo. ¡A su nombre! Nuestra vida más relevante. Aleluya. Y la gente decía, uy, ahí está un pueblo, nadie nos daba importancia. Y ahora cuando ven esa ovejita así parada de este vuelo y dicen, ¿quién es ese? el diablo comienza a ver que tú radias la gloria a Dios y dice, ¿quién es ese? Y toda una sierva del Señor, no con una falda social enseñando todo. Aleluya, se para la sierva. Y es aquí que es. Es la que andaba viendo en todas las tiendas, ya no fui allá. Y que no es esa la que fiaba y no pagaba, si esa es, pero hoy paga. Porque la vida de ella es más relevante ahora. Y todo el mundo, mira, todo el mundo los anda en la boca, dice, esa. Pero es que ahora sí damos de qué hablar, más antes no dábamos de qué hablar. ¿Y qué iba a hablar la gente de un bolo? ¡Ay! Hasta en inglés hablaba. Bye, see you later, my friend. Aleluya. Y ahora no, hermano, aunque sea saliva, se echen el pelo, pero hoy huele por lo menos en que sea saliva agria. Y hay bárbaros que ni saliva se echan. Aunque sea pelón, anda, pero mira, es reflejar la gloria del Señor. Oh, qué lindo. Yo cuando alguien me critica o alguien habla de mí, digo yo, ay, enseña que yo soy relevante. Y tú no eres relevante. Porque el árbol que tiene fruto, a ese le llueven las pedradas. Hermano, usted sea un árbol que no le fruto, ni nadie se le va a acercar. De fruto. Y todo el mundo tiene que hablar de nosotros. Piedras por todos lados. El diablo usa a la gente, dice el diablo, con esta que te pega en la cabeza, no te paras. Y debería ser diferente. Porque usted que tendría que dar piedras para tirarle al diablo y el diablo se las tira a usted. El problema es que los creyentes de ahora no van al arroyo. Los creyentes ahora lo que andan es en rollos, enrollados en problemas. Los creyentes tienen que ir al arroyo. ¿A dónde fue David? Al arroyo. ¿Y qué fue hacer David allá? A buscar piedras. Al enemigo no lo vas a enfrentar con la boca. Al enemigo lleva piedras listas. Llévate esa onda lista, alabado Dios. Al enemigo llévate, hermano, un garrote por ahí. Que hermano, llévate la vara, es la palabra. Pero hay creyentes desvarados, hermano. Les da pena andar la Biblia. Cuando los agarra un testigo de Jehová, mejor le salen huyendo. Cuando los agarra un luz del mundo, salen huyendo. Cuando los agarran los creyentes que andan atravesados celebrando cumpleaños, de eso salen huyendo también. Ya me metí en algo que no me iba a meter, pero bueno, ya estuvo. Alabanzas al Cordero. Dígale al que está en la par suya, tu vida es más relevante ahora, dígale. Tienen pena decirle, es que usted no lo ha visto cambiar, quizás es, ¿verdad? Porque ahora radiamos la gloria de Dios. Y la gente dice, bueno, y ese chirizo, hombre, ¿cómo le ha cambiado hasta la cara? Si es que más antes tenía cara de tacuacín, mafioso. Hoy tiene cara de cristiano. Hoy la gente le confía $2. Más antes no se los confiaba porque se los robaba y echaba el trago. Hoy la gente lo deja entrar a la casa con confianza. Porque hoy hay confianza que si entra no se roba nada. Porque el evangelio le ha dado valor. Es que el evangelio a alguien que es desvalorado, el evangelio le da valor. No sé si entendí eso. Yo voy a seguir porque este asunto, esto va caliente, gloria a Dios. También, mi amado hermano, Dios nos ofrece, gloria a Dios, dirección. Para caminamos con dirección, ¿sí o no? Y decía el salmista, muéstrame tus caminos. Y él decía, enséñame tus sendas. Porque él decía, muéstrame tus caminos. Bueno, hablemos de los caminos de Dios. En los caminos de Dios, ¿qué es lo que hay? Culto. palabra, alabanza, muéstrame tus caminos. Esos son los caminos de Dios. Alabanza, palabra, culto, ayuno, oración, vigilia, leer la Biblia, amar a su hermano, amar al prójimo, perdonar al que me ofende. Hay que perdonarlo 490 veces al día. Y con una usted que ya está aburrido. Aquel creía que eran 7, no te he dicho 7. 70 veces 7, 490 veces al día. Y usted anda bravo y quiere pasar Santa Cena y bravo con la gente usted. Le debe al tiendero, bravo con el tiendero y queriendo pasar Santa Cena. Miren hermano, yo hay veces que me meto a cosas que no debería meterme, pero ahí estoy. Es la que es la palabra, yo no puedo cambiarla, pues. ¿Y qué decía el salmista? Porque aquí el que está hablando es el salmista David en el Salmo 25. Muéstrame, Señor. Es que no le está hablando a cualquiera, pues. Amén, hermanos. Muéstrame, Señor, tus caminos. ¿Cuántos de nosotros le hemos dicho a Dios, Señor, muéstrame tu voluntad? ¿Cuál es tu voluntad? Algunas veces no vamos para la unión sin permiso de Dios. Allá se dio vuelta el bus. Ay, hermano, ¿qué le pasó, hermano? Salió sin dirección. Allá se le ponchó la llanta de la moto. Salió sin dirección. Usted tiene que andar con dirección de Dios. A su nombre. Muéstrame tus caminos. ¿Y qué más decía? Y enséñame tus sendas. Y decía, guíame. Qué bonito es ser guiado por alguien, ¿verdad? ¿Ah? El pastor Francisco me dijo, no conozco. ¿Qué quería usted que hiciera yo? Que lo guiara. Lo guía hasta aquí. ¿Vale? Lo guía hasta aquí. Entonces él dice, guíame. ¿Cuántas veces usted le ha dicho a Dios, guíame, si es tu voluntad? ¿Cuántas veces Nelson dice, no, yo voy a ir a donde yo quiero? Pero Dios dice, el salmista dice, guíame. Una persona guiada no se pierde. Por lo menos ahora con el GPS, esa cosa de la de Google, uno no se pierde. Yo he ido hasta San Salvador con ese GPS y no conozco. Yo he andado por allá, me meto por todo allá, hermano, y hasta que salgo, aleluya. Pero con el GPS del Espíritu Santo, un creyente, la Biblia enseña que aquí por torpe que sea alguien no se pierde, hermano. Y es duro, lo quita. Pues para que la verdad, hermano, en este camino por torpe que sea alguien no se pierde. La muerte es total. Aleluya. Pero él decía, guíame. A su nombre. Oh, maravilloso evangelio. En este evangelio usted tiene que aprender a decirle a Dios, guíame en tu camino. Usted tiene que pedirle a Dios que lo guíe. ¿Se quieren casar las jóvenes? ¿Ya le preguntaron a Dios si es la voluntad de él para casarse? ¿Le preguntaron a Dios para hacer el culto de acción de gracias si era este día el indicado? Parece sencillo esto, pero es que esto hay que decirlo. Creo que sí, mi hermana oró al Señor y mire, un montón venimos a esta tarde. Y hay otros haraganes que no vinieron. Que es normal, pero hermano, siempre hay dos que tres haraganes en las iglesias. Aleluya. Pero la bendita misericordia de Dios es que estemos hoy aquí reunidos para exaltar ese nombre que es sobre todo nombre. El tener relación con Dios, el beneficio más grande es que Él nos muestra el camino, nos enseña su senda, nos guía en qué. ¿Y sabes qué decía Él? Guíame en tu verdad. Hoy los creyentes no piden que ser guiados por la verdad de Dios. Los creyentes necesitamos ser guiados por la verdad de Dios. El problema es que los creyentes hoy no quieren verdad, hoy quieren fábula. Hoy los creyentes quieren que le digan que están bien, que ya están arriba en el cielo, que tienen alas. Y andan un pecado que yo le digo, hermano. Que andan como el camello, jorobados. Porque el evangelio de hoy en día es que usted, aunque peque, no hay problema, usted va para el cielo. El evangelio de hoy es que, ay, juega el mundo, vos. De modo que haya vivido en Júpiter o Marte. Voy rápido. Guíame en tu verdad y enséñame. Mire, porque tú eres el Dios de mi salvación. En ti espero todo el día. ¿Cuántos esperan en Dios? Salmo 86:11. Enséñame, oh Señor, tu camino. Andaré en tu verdad. Unifica mi corazón para que tema tu nombre. Enséñame, Señor, tu camino. Amén. Unifica mi corazón para que tema tu nombre. Amén, iglesia. Dice que este tercer beneficio es que Dios nos ofrece guía. Amén. Y por eso es que David dice: enséñame, oh Señor, tu camino. Nosotros tenemos que pedir eso al Señor. Se nos muestra el camino correcto que tenemos que seguir. Voy a ir avanzando. También el Salmo 139, 23 al 24. Quiero que lo veamos, por favor. Dice así: escudriñame, oh Dios, y conoce mi corazón. ¿Y cómo dice, hermano? Pruébame y conoce mis inquietudes y ve si hay en mí camino malo. Guíame en el camino eterno. Oh, qué dulces palabras. Amén, iglesia. Dice: y ve si hay en mi camino malo. ¿Cuántas veces usted le ha dicho: Señor, hay algo malo en mí? Sácalo. Ha oído una alabanza que dice: saca todo lo malo de mí. ¿Qué han oído esa alabanza ustedes? Dice: todo lo que no te agrada, sácalo. Porque la iglesia de Cristo tiene que ser una iglesia santa, limpia, sin contaminación, sin mancha. Amén. Porque no es cualquier cosa que Dios se va a llevar. Cuando Cristo venga, no va a ser cualquiera que se va a ir con Cristo. Hoy todo el mundo dice que va para el cielo, dudo mucho. No es cualquiera el que se va a ir con Cristo. Voy a ir terminando a las 7 de la noche. Número 7, punto número 4. Amén. Beneficio de tener una relación con Dios. Número 4. Pues rápido, nos ofrece la esperanza. Vamos a ver, una vez que estamos en una relación con Dios, nuestra vida se llena de esperanza. Sabemos que Dios nos ama y siempre está ahí para nosotros, por lo que nunca nos sentimos solos, desesperanzados. ¿Amén? Dice así la palabra de Dios: porque yo sé muy bien los planes que tengo para ustedes, afirma el Señor, planes de bienestar y no de calamidad, a fin de darles un futuro y una esperanza. Dios es bien claro, porque yo sé muy bien los planes que tengo para ustedes. Tú no sabes los planes que Dios tiene, pero esta tarde yo te digo que allá en el cielo Dios dice: yo tengo planes para ti, Nelson. Y Dios dice: dile a Ramón que yo sé los planes que tengo para él. Pero hay que comenzar a decirle: guíame. Y Dios dice: hoy dile a Francisco que yo sé los planes que tengo. Oh, qué linda esta palabra. Y hoy Dios dice: hermana Juanita, dile que yo sé los planes que tengo con ella. Oh, maravilloso Dios. ¿Verdad que la palabra no retorna vacía? Porque yo sé muy bien los planes que tengo para ustedes, afirma el Señor. No lo afirma el hombre, lo afirma Dios. Y los planes de Dios son mejor que los planes nuestros. Nosotros echamos medida y decimos: fuera a Estados Unidos, donde nosotros se equivoca. ¿Cuántos de nosotros queremos irnos para Estados Unidos? Y ahí andamos, no voy para Estados Unidos. Espérate que ahorita ya va a salir ese viejito chele que está dentro del otro chele y todos vienen para atrás. Va a empezar a haber una amarrazón de gente como que son pollos para el 24. Y yo se los estoy profetizando ya. Ese hombre va a empezar a hacer una deportación masiva. Y allí vienen creyentes que no consultaron a Dios para irse topados. ¿A serio? Porque hoy tenemos una generación de creyentes vagos. Sin consultar a Dios, allá quedarse hasta con la boca abierta, quedan en el desierto allá. Y en el desierto, Señor, ayúdame. ¿Quién te mandó para ahí, vago? No lo digo por su familiar, lo digo por el que está aquí. Ya su familiar se fue de tiempo. Lo digo por los que están aquí. Que andan ganas, tíos, hermano. A su nombre. Hay bárbaros que dejan a la mujer sola, ya cuando vienen ya la hayan con otro. 3 años tiene el niño y le dice, vení ese niño, bol, es tuyo, le dice. Y enseñale, mirale los ojos igualitos, los tuyos, con un color azul. Y los de él son negros. Mirale, dice, la panza que tiene igualita a la tuya, lleno de parásitos está. Porque se han ido. A su nombre. Ya cuando vienen, a otro allá en la casa. ¿Quién anda ahí, vieja? Mira vos que aquí anda el que antes era mi ex, le dije. Pero eso pasa por andar de vago sin consultar a Dios. A su nombre. Mira, hermano, yo hay veces que me meto a cosas que yo uno ni sabe por qué las dice, pero quizás alguno de estos ya anda ganas, tíos, hermano. Mire, yo no sé, la gente todo Estados Unidos. Estados Unidos. ¿Por qué mejor no deciden bautizarse, casarse, prepararse, arreglar su vida para servirle al Señor y esperar la ciudadanía celestial mejor? La gente anda, yo quiero la residencia, yo quiero la ciudadanía. Y Dios dice, yo te quiero en El Salvador para que me sirvas. Aleluya. Y ahí está la viejita. Andate, andate para Estados Unidos. Un mejor futuro. Y aquí está el futuro de nosotros. Aquí está el futuro. Dice Dios, yo tengo planes buenos para ustedes. ¿Ah? Porque yo sé muy bien los planes. No, me voy por un carro. Y Dios dice, aquí te lo quiero regalar, te lo voy a dar nuevo. Ahí van a ver a mano Juancito en un lujo de Jairo, más allá. ¿Y quién es ese? Aquel que lo miraban así, porque andaba un carrito viejito, ¿eh? Lo miraban así. Porque andaba arriando vaca, pues eso no. Ahí van a ver a hermano Moncho ahí con un carrito más o menos. Ahí lo veían el carrito rojito. Uy, qué gran humazón, hermano. Le decía que el carrito te apagaba. A la fuerza. Y ahí se bajaba hermano Ramón y decía calentar la batería. Y este volado, ¿qué le pasa, Señor? Y hasta se humilla orando. Padre, en tu nombre. Alabado Dios. Pero cuando lo vean entrar en una NP300 2027 o 2030, aleluya, si es que el Señor no ha venido, si no en el carro de huevo no vamos a andar. Y que no es ese vos aquel, vos que andaba un carro viejo, vos sí es. Y como él, para que lo vean, hasta le va a hacer así. Es que Dios aquí tiene regalo grande, no es que nosotros somos los bárbaros, hermano. Mana Juanita no ha ido a Estados Unidos y mire chulada de casa tiene. Ya va a estar la suya también. Bueno, si crees, pues. Porque esto no es para incrédulos, es para creyentes. Aquí hay gente que ya vamos a empezar a casa de bloque. Con cerámica está ahí acondicionado. Oh, chica. ¿Cómo no va a haber agradecimiento aquí, hermano? ¿Ah? ¿Cómo las hijas de hermana Juanita no van a estar alegres? ¿Cómo hermano Juan no va a estar alegre? ¿Cómo río de agua viva no va a estar? ¡Ay, Dios mío! ¿Cómo no vamos a estar alegres? Porque Dios tiene planes buenos para esta familia. ¡A su nombre! ¡Oh, qué lindo! Yo sé muy bien los planes que tengo para ustedes. Afirma el Señor, planes de bienestar y no de calamidad. Ustedes que andan, yo soy pobre de la mente. Tenés un Dios rico y andas diciendo, yo soy pobre de la mente. Que pobre usted ha pegado. Yo soy el más pobre de la iglesia, hermano. Yo ni ropa tengo. Yo hermano, miren la carita que tengo, hermano, le dice, quiero una limosnita, por favor. Deje de andar limosneando, usted no es limonero del diablo. ¿Ya vieron la alabanza? Soy el hijo de un rey. Levante esa cara negativa, me ande positivo. Usted fue los cables negativos nomás. Es un creyente de corriente positivo. Ya se iba y buró el carro como andar usted, si en la mente así le decía, Dios mío, ¿cuál va a ser? Y el pastor Francisco le dice, por fe yo también va a ser una Hilux. Va a ver, pastor, cuando lo visite. Doble cabina. Y es que sos un siervo de Dios, papá. Y un hijo de Dios se merece eso y mucho más. El Dios al que yo le sirvo es un Dios poderoso. Como tenemos una relación con Él y estamos cerca de Él, pedí todo lo que queráis y os será. Pídelo hoy. Me acuerdo en una oración, estando de hermana Cecilia, le dije yo al Señor, Señor, usted me mostró esta revelación y yo quiero lo que me mostró. No es que lo mande, pero usted me lo mostró. Con el tiempo Dios lo cumplió. Y yo le dije, Señor, agarré la Biblia y dije, esta palabra me afianzo y así como yo lo vi, lo voy a ver. Y puedo decirle, bendecir. He visto la mano de Dios. Dios tiene planes buenos, no de calamidad. Así que deja de andar diciendo, yo soy el más pobre. De la mente que es pobre usted. Pero usted es un hijo de un rey. Un rey. Imagina usted a Salomón con toda su riqueza y su gloria que tuvo y su esplendor. Aún Salomón con toda su riqueza, pero no pudo vestirse como uno de los lirios del campo. ¿Y quién hace los lirios del campo? Ay, ay, ay, ay, ay, ay, ay. Aunque Salomón era un rey terrenal y tuvo riqueza, tuvo todo, pero no se pudo vestir como uno de esos. Si Dios hace que esos lirios existan, aquí hay un montón de lirios también que huelen en la presencia del Señor. Aquí está la iglesia madre del Cordero. Aquí están los lavados con la sangre de Cristo. Aleluya. Sigamos. Entonces hay una esperanza, y esta esperanza es que Dios tiene planes buenos. Esa es una esperanza buena. Amén. Ahora, pero en esta esperanza no solamente planes de darnos algo bueno aquí en la tierra, sino también, dice Dios, para darles a fin, para darles, dice, un futuro y una esperanza. Oh, qué lindo. ¿Cuántos creen que hay un futuro para nosotros? Hay un futuro glorioso que nos espera. Por eso es que el diablo te ataca y te ataca y te ataca, te acusa, te tira palos, piedras, te tira esto y lo otro para que desmaye. Pero a la iglesia le espera un futuro, le espera cielo nuevo y tierra nueva. A la iglesia le espera, hermano, volar con Cristo en el arrebatamiento. Y por eso es que el diablo nos ataca. Esta esperanza también nos lleva a que a través de ella podemos renovar hasta las fuerzas. Es que, hermano, en este camino hay esperanza. Una esperanza de bienestar, una esperanza de un buen futuro, pero hay una esperanza también de que Dios promete renovar nuestras fuerzas. ¿Ustedes han hallado eso en la Biblia? ¿Cómo dice la palabra? Pero los que confían en el Señor, ¿qué dice? Renovarán sus fuerzas. ¿Qué más? Volarán como las águilas. Correrán y no se fatigarán. Caminarán y no se cansarán. Entonces hay una esperanza gloriosa. La esperanza de un buen futuro. La esperanza de bienestar. Pero también la esperanza de renovar nuestras fuerzas. ¿Cuántos de los que estamos aquí andamos débiles? Quizás alguno de los que está aquí ha sentido debilidad, ha sentido desánimo, ha sentido decaimiento, ha sentido que ya no puede más. Pero Dios te va a renovar las fuerzas, porque en medio de nosotros siempre hay gente, hermano, que anda desanimada. Ahí venía en el camino haciéndole así, miren, qué barbaridad, desanimado porque pasó el cobrador y no le pudo pagar. 2 semanas le debe y anda desanimado. Desanimado porque se venció la cuota del banco. Y Dios dice, no te abatas, hijo. A su nombre. Dios dice que Él renovará tus fuerzas. Hay gente que anda sin fuerza aquí, hermano. Cansado, fatigado. Pero Dios te va a renovar fuerzas hoy esta tarde en su nombre. Amén, iglesia. Hay una esperanza que Él promete darnos nuevas fuerzas. ¿Y sabe qué es lo lindo? La Biblia dice que vas a levantar vuelo como el águila. El águila no es pijullo. El águila vuela las partes más altas. Y él está en la par suya. ¿Eres águila o eres pijullo? Dígale. Dígale, dale la mano. Hay cristianos que tienen espíritu de pijullo. ¿Usted ha visto los pijullitos esos? Solo en los charrales andan nomás. No, no alzan vuelo. Y ahí va, pijullo aquí, pijullo allá. Y ahí va, ahí va. En los charrales. Pero el águila no. El águila busca las alturas. Y allá remontar en las alturas. Se queda viendo el águila hacia abajo. Y la culebra, mire hermano, aleluya. Dice que la culebra no puede volar. Y la culebra la anda siguiendo a usted. Yo no entiendo por qué no vuela. Ahí lo anda siguiendo la culebra. Y yo no entiendo por qué usted no vuela. Lo sigue la culebra donde quiera que anda. Es tiempo de volar si eres águila. Ni modo que se sienta gallinazo usted. Solo el que es gallinazo es que le gusta andar abajo. Usted no saben qué gallinazo va. ¿Ah? Así le dicen en Colombia, gallinazo. ¿Sabe qué? ¿Sabe a quiénes le dicen gallinazo? A los dope. Se llaman gallinazo. Hay gente que tiene espíritu de gallinazo, que anda un sumo mortandad de pecado. Pero esta tarde aquí solo hay águilas, aquí no hay gallinazo. Esta tarde solo hay águila. Esta tarde está la novia del cordero. Esta tarde la iglesia Río de Agua Viva. Y de cualquier iglesia que esté aquí, está aquí para adorar a Dios. Así que ponte ese espíritu de pijullo y de gallinazo. Hermano, la cosa seria. Cuando tenga problemas, levántese como el águila. Amén, hermano. Cuando tenga problemas, se vuelo como el águila. Pastor Joel, ni cómo voy a alzar vuelo si no tengo alas y que ni pollo que soy. Usted no entiende eso. Eso es en el espíritu. Váyase de rodillas y comience a orar una hora. Vas a ver el vuelo que vas a tener cuando venís al culto. Gloria a Dios, aleluya, Padre, en el nombre de Jesús. Es verdad, Padre, que ya la deuda del banco ya casi me vienen a traer a mi Padre, pero yo creo. Ahí donde empezás a volar, Padre, estos enredos los voy a vender, Señor, para que no me enreden, que no haya culto, Padre. Lo vendo porque lo vendo. Y comienza usted a declarar solo victoria para su casa. Pero hay veces que no lo declara derrota, hermano. Y llega a la cocina, ni los gatos han bajado por aquí. No, cuando llegue a la cocina, ponga manos a la cocina y diga: cocina, ya me veo aquí cocinando. Y no me veo cocinando huevos, yo voy a cocinar pollo, pues. Los israelitas dijeron: queremos carne. Ahí le va carne, dijo Dios. Es el mismo, pues. Queremos pan, les mandó el maná del cielo. ¿Ah?
2: Hay poder, Jesús.
0: Cuando usted quiera algo, toque. Me acuerdo yo cuando yo le pedí al Señor un carretón de esos que está ahí. Yo le llamo carretón, porque eso, y eso es de Dios, no es mío. Porque hasta eso hay que tener cuidado. Y dice: Señor, quiero que me regales un carretón de esto. Y un día me atreví a ir a tocar uno que no era mío. Y me fui y lo toqué. Y le dije: Padre, este no es mío. El mío tiene que ser nuevo. Yo no lo quiero viejo tampoco. Me fui y lo toqué. Y le dije: quiero uno nuevo. Lo toqué. Abraham, dice la Biblia, que creyó. Porque era fiel el que lo había prometido. Abraham dejó su tierra y su parentela y se fue a una tierra que le habían prometido a él. ¡Ay! Una tierra le contaron a él que fluye leche y miel. Y Abraham se fue. Él no sabía. Nosotros tenemos que ser como Abraham, el hombre de fe. Porque sin fe es imposible agradar a Dios. Es menester que los que se allegan a Dios crean que le hay. Y él es galardonador de los que le buscan. Alabado sea el nombre de Dios. Y mire, yo toqué, creí y lo vi. Y no, ahora mire. Primera, segunda, tercera, cuarta, quinta y diez. Y casi los bajo a ustedes en la casa, así de un solo a dormir. Este es el Dios que yo predico. Amén. ¿Cuántos se quieren ir? Renovarán sus fuerzas, volarán como las águilas, correrán, ¿y qué dice? Y no se fatigarán. En este camino vamos a correr, pero no nos vamos a fatigar. Amén, iglesia. ¿Qué más? Caminarán y no se cansarán. Pregúntele al que está en la par suya si ya está cansado de este camino. Ay, mi hermano, yo ya me cansé. Todos los días culto. Lunes, miércoles, viernes, domingo. Y dale, y dale. Hay gente que ya se cansó en este camino. Ya hoy usted lo ve así, que van al culto allá cada 15. Hoy le han hecho creyentes quincenales. Creyente de los 30 días. Y el hermano Chepe no vino al culto. Chepe está allá en la hamaca, así, mire, con una salvacola. Y hermana Chepa, allá en la hamaca está la hermana Chepa. ¿Sí ve? Y qué galán solamente con la salvacola, con un churro también. y de remate el teléfono hasta un pedestal tiene para estarlo viendo así, ¿ve? Viendo TikTok. A su nombre. Se cansaron de ir a la iglesia, pero de estar viendo el teléfono no se cansan. Bueno, también en este camino, cuando tenemos una relación con Dios, nos ofrece que se nos va a renovar la fuerza, pero también hay una esperanza que Él nos protegerá de todo mal. Mire lo que dice la Biblia: el Señor te protegerá de todo mal, protegerá tu vida. El Señor te cuidará en el hogar y en el camino, desde ahora y para siempre. Hasta en el hogar nos van a cuidar. ¿Dónde más nos van a cuidar? El Señor te protegerá de todo mal. Hay gente que cree que un brujo le puede hacer daño, ¿va? ¿Cuánta gente cree que los brujos le pueden hacer daño? A ver si no me han hecho un daño. Yo siento algo aquí, hermano. Y se tocan aquí. Yo digo que me pusieron un sapo. Espíritu de sapo que se le ha metido a usted. Y yo siento que algo me brinca aquí. Me hace guar, guar, guar, guar. Y es la tripa, hermano. A ver, de tanto pan que comes. A ver qué escaso mazacuate no tienes. Una bolsa de pan en la mañana, una en la mediodía, va a la milpa otra bolsa de pan. En la noche otra bolsa de pan. ¿Y cómo no va a estar panzón de tanto parásito que tiene? Yo creo que me han metido un sapo, mano. A un buen creyente no hay brujo que lo toque. Un buen creyente, hasta cuando está muerto, los brujos tienen cuidado de ir al cementerio. Ahora no digamos que está vivo y andas el Espíritu Santo contigo. ¡Ay, ay, ay, ay, ay, ay, ay! Si al Espíritu Santo los brujos le tienen miedo. Aquella bruja que se le atravesó a Pablo, estos son siervos del Dios Altísimo. Y Pablo, en vez de que ya varios días venía ahí molestando, Pablo le desagradó y la reprendió en el nombre del Señor. Y aquel espíritu de eliminación de esa mujer salió y quedó libre. Un creyente tiene autoridad, usted. Amén. Un creyente tiene autoridad, hermanos, aleluya. Se para en la casa, comienza a orar por su casa, comienza a orar por su esposa, por sus hijos, por su familia. Si la mujer ahora gana, ore usted, hombre. Lee por su casa. ¿Sabe qué se hacen los brujos? Le voy a decir qué hacen los brujos. Y te tiran agua. Te tiran agüita. Para que le caiga la bendición. Y lo que Dios ha bendecido, ¿quién lo va? Lo que Dios ha bendecido, nadie lo puede maldecir. Si la bendición de Dios está en ustedes, aunque les tiren agua de lo que les quieran tirar, de por último agua de patas juntas a carajo le pueden tirar, pero nada le van a hacer. Ah, pero esos son a los creyentes no tiktokeros. Pero si usted es un tiktokero del diablo, ya le cayó también. Si usted es un creyente crudo, agárrese, que el diablo se lo come frito. Pero si es un buen creyente, no hay demonio. No hay demonio que se le acerque. ¡Aleluya! ¿Están felices? Esta esperanza también nos sentimos. Amén. No nos sentimos solos. Dice la Biblia: tú eres mi escondite y mi escudo. En tu palabra he puesto mi esperanza. Amén. Salmo 62, 6, por favor, lean. Voy a ir terminando, ya lo veo con más cara, con cara de irse ya. La cena, mano. Ya nos vamos, mano. Le aseguro que estas horas de andar de vago de callejero no tiene ganas de ir. Creyentes vagos que hay hoy en día, que ya andan aplanando calle a medianoche. Ahí los para la policía. ¿Vos qué? ¿Dónde venís? Yo soy cristiano. Echen al carro también para que andes de vago en la calle. Si usted no tiene nada que hacer.

Dios ya no mandó a la calle. Un buen creyente a las 6 de la tarde ya está en la casa. Más si tiene mujer, ahí anda como que. Como que guasalo, hermano. El sol, amén, guasalo nocturno. Amén. ¿Qué anda haciendo en la calle usted? Que no ve que los días son malos, dice la Biblia, que hay que aprovechar el tiempo. Váyase a leer la Biblia. Váyase a abrazar a su esposa, porque ya casi se muere usted. Y no le va a dar los últimos abrazos. Aprovechela. En vez de estar abrazando a la esposa, ya anda ya como que es callejero en la esquina. Váyase a abrazar a su mujer. Y dice, mi amor, y cuando yo me muera te vas a casar. Dile. Ni lenta ni perezosa. Pero por lo menos hablen. Que tengan en la casa los dos pollitos encerrados. Las dos codornices encerradas. El codornice macho y la hembra. En casita, abrazando a su esposa. Las jóvenes leyendo la Biblia, que están haciendo TikTok y Facebook Live. Bendito el nombre del Señor. Y de aquí no se van hasta las 8 de la noche, papá. Hoy vamos a oír palabra toda la tarde. ¿Qué dice ese Salmo 62:6? Solo Él es mi roca, mi salvación y mi refugio. No resbalaré. Mire qué promesa, hermano. Él es nuestro refugio. No vamos a resbalar. Dios bendiga, hermana Juanita. Gracias, hermana Juanita, por habernos invitado a este lugar. ¿Sabe por qué está la iglesia aquí? Porque hermana Juanita tiene una relación con Dios y nosotros hemos visto la relación de mi hermana con Dios. Y nosotros hemos visto, de hermana Juanita, yo le digo, va a hacer la limpieza, amén. Va a recoger la ofrenda, amén. Va, hermana, a trapear, amén. Vale la pena, va a estar donde unas hierbas de obediente, va. Y uno como pastor, uno hasta le hace aquí, mira, hasta más cholo se siente uno, va. Pero cuando una viejita es rebelde, uno le da miedo, va. Voy a hacer ese culto ahí, pero por compromiso. Pero esta anciana sí me ha demostrado. Enfermita, pero ahí andado. Pero es que ella ha visto a su pastor que no es un haragán también. Imaginen que yo fuera un pastor haragán de esos que mandan a hacer los cultos y ellos allá en la hamaca. Gracias a Dios, hermano, mi hermana ha visto el ejemplo, que yo ando para arriba y para abajo también. Y yo me alegro de estar en esta casa, hermano. Mire qué bonito. Hoy tiene más bonito, hermana Juanita, aquí. Pero es que a los que aman a Dios, todas las cosas le ayudan a bien. Y Dios seguirá haciendo cosas grandes en esta familia. Y más que hasta mano Ramón entró a esta familia aquí con sus hijas. Con una es, no es con sus hijas, porque es plural, no, solo una. Que ni sé quién es quién, porque todas se parecen a esta muchacha. Yo cuando las miro, la misma cara, mira. Lo bueno que es evidencia que es el mismo papá y la misma mamá. Evidencia, gloria al Señor. Amén, hermanos. Dios bendiga, hermano Ramón, también. Un hombre sufrido. Pero que a pesar de todo y eso, hermano, el Espíritu de Jehová levanta bandera por su pueblo. ¿Cuántos bendicen el nombre del Señor? Amén, hermano. Hemos estado también en la casa de mis hermanos orando y nos han recibido con amor. Mi hermano, donde quiera que me ve, Dios le bendiga, hermano. Va, hermano Juancito, también, Dios le bendiga. Hay veces que cuando andan engrupados, qué mal espíritu tienen, me disculpan, hermano, pues lo voy a decir. Cuando andan enmanchados, no lo ven a uno. Cuando andan solos, Dios diga. Yo, hipócrita, no me gusta andar hablando con hipócritas. Pero este hombre ha sido un hombre recto, hermano. Este hombre, cuando él es, te digo, no fue. Y este es hipote también, pues. Y yo no he visto, hermano Juancito, es un hombre que, de ejemplo, cuando veníamos a dar la bocina, le iba, me dice un hermano, ese es hipote, ese es hipote, es ejemplo. Humilde. Otro, hermano Juanita. Bueno, pues el Juancito también va. Hipote humilde, hermano, gloria a Dios. Buen yerno de ellos. Yo creo que él le va con los vasos de leche. No, si él tiene leche también.
Amén, hermano. Hermana Juanita, venga por acá. Vamos a ver si hermana Juanita tiene palabras para con Dios, hermano. Yo creo.

0: que sí tiene palabras, amén. Antes de orar, hermano, por la palabra, queremos dejarle unas palabras también, hermana Juanita, de una vez entregar el culto a nuestro Dios. Gloria a Dios. Y que es un privilegio dejar esta ovejita con nosotros aquí, hermano.
1: Dios les bendiga, amada iglesia. Siento agradecida con mi Dios por tenerlos aquí. Vean a todos mis hermanitos del Carrizal. Yo bendiga a mi hermano Francisco, a mi pastor y así a la congregación, ¿verdad? Estamos agradecidos con nuestro Dios. Y muy pronto vamos a tener otro culto, ¿verdad?
2: ¡Aleluya!
1: Para invitarlos a todos mis hermanitos.

A Jehová presta el que da al pobre, y el bien que ha hecho se lo volverá a pagar. Proverbios capítulo 19, versículo 17. 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Como está escrito: repartió, dio a los pobres, su justicia permanece para siempre. 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

0: Son las 4 y 35 minutos.
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0: Son
1: usted
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1: está escuchando
0: y 41
1: Radio
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a Jehová presta el que da al pobre, y el bien que ha hecho se lo volverá a pagar. Proverbios capítulo 19, versículo 17. 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Como está escrito: repartió, dio a los pobres, su justicia permanece para siempre. 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

0: ¡Aleluya!
1: Son las 4 con 57 minutos.
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0: Señor. Bendito Dios. Bien, amados hermanos, damos gracias a Dios. Amados hermanos, hemos cantado junto con mis hermanos del dúo Triunfadores con Cristo. Hemos glorificado el nombre de Jesús. Así es
1: que damos gracias a Dios, amados hermanos, por lo que hemos hecho en esta maravillosa tarde. Gloria a Dios. Así es que en esta hora, amados hermanos, viene el tiempo de la palabra del Señor. Así es que espero que nos gocemos, amados hermanos, en el momento.

0: de la palabra, porque hay gozo muchas veces cuando hay alabanza, cuando hay coros hay gozo en la iglesia, pero cuando se trata de la palabra muchas veces, amados hermanos, nos estamos durmiendo, estamos cabeceando, volteando a ver para todos lados, viendo los carros que van y que vienen. Así es que, amados hermanos, hay que concentrarnos en la palabra. Así es que en esta maravillosa hora vamos a dejar a mi hermano David Vierafuentes con cada uno de nosotros para lo que es la palabra del Señor.
1: Gloria a Dios, Dios le bendiga esta tarde. Qué bendecido pueblo está esta tarde aquí, hombre. Venimos con el propósito de glorificar el nombre del Señor. Y pues de verdad que eso es lo que estamos haciendo. Dios bendiga a cada siervo pastor esta tarde. Como siempre, ¿verdad? Dios bendiga a los pastores. Gloria al Señor que están acá, hermanos. Bueno, tienen ese valor de ponerse al frente, ¿verdad? De esos grupos de gente con caracteres diferentes, con mañas distintas. Pero que Dios dé paciencia y seguir trabajando es el reto que tenemos. ¿Verdad? Dios bendiga las amistades que están con nosotros. Lo que es el vecindario de este lugar. Dios bendiga poderosamente a cada uno de los amigos que nos escuchan. También a través de las transmisiones, a través de las redes sociales. Desde acá, desde La Cañada, en el municipio de Conchagua, ¿verdad? Departamento de la Unión. Estamos llegando desde El Salvador para el mundo entero. Y queremos, hermano, ir a la palabra del Señor, habiendo ya alabado a Dios con los hermanos del dúo, ¿verdad? Ahora, gloria al Señor. Antes de leer la palabra, me dicen que les pregunte quién no ofrendó. No, que si se debe vuelto. Si a alguien se le debe cambio, dicen que hable hoy o calle para siempre, porque vamos a leer la Biblia ya. Amén. No hay nadie, hermano. Gloria al Señor. Vamos a la Biblia y busque la carta que Pablo escribiera a los romanos, capítulo 6, y leemos el último versículo muy conocido por todos los creyentes, aunque no sepamos el significado. Alabanza al Señor. Yo escucho a hermanos creyentes que citan textos bíblicos, ¿verdad? Y cuando les veo la vida, pues no sabe lo que dijo. Gloria al Señor. ¿Estamos listos? Romanos capítulo 6, verso 23. Aleluya. Dios bendiga a la iglesia Nueva Jerusalén de Salalagua. Aleluya. Esa es la cuna de mi nacimiento espiritual. Ahí estamos listos. La palabra se lee para la gloria del Padre y del Hijo y del Espíritu Santo. Porque la paga del pecado es muerte, mas la dádiva de Dios es vida eterna en Cristo Jesús, Señor nuestro. Padre, añade bendición a nuestra vida esta preciosa tarde a través de tu bendita palabra. Esperamos, Señor, ser edificados por esta palabra. Esperamos que tu palabra y el poder de tu espíritu entre hasta lo más profundo de la conciencia del corazón del hombre que esta tarde escucha tu palabra. Sea converso o inconverso, Dios mío, tu palabra viene para todos. Porque esa palabra que viene desde el cielo, Señor amado, no tiene aseccionismo de persona. Viene para cada necesidad, para cada persona. Ojalá, Señor, que cada corazón sea un terreno fértil en el que tu palabra haya cabida en esta preciosa tarde para ser edificados. En el nombre de Jesús, la iglesia del Señor dice, amén, dando un gloria a Dios, se sienta. Vamos a titular el mensaje de hoy, los amargos resultados de pecar. ¿Cuántos alaban al Señor? Los amargos resultados de pecar. Ese es lo que tenemos como mensaje de hoy. Es un mensaje corto, muy conocido, como ya lo dijimos, y no necesitamos demasiado, ¿verdad?, para poder explicar un poco lo que la palabra del Señor nos está diciendo. Primero, recordamos que este capítulo, hermanos, cuando usted lo empieza a leer desde el verso 1, tiene una relativa expresión del pecado desde el principio hasta el final. Es un capítulo donde Pablo, hermanos, yo digo en mis propias palabras, revuelca el pecado como nunca en otro capítulo, en otra epístola. Alabado sea el nombre del Señor. El apóstol Pablo tiene capítulos enteros dedicados a ciertos factores de la vida espiritual, como es el capítulo 8, relacionado a la salvación, al espíritu y a la carne, alabanza al Cristo de la gloria, y como es, hermanos, lo que es este capítulo relacionado a lo que es el pecado, los efectos del pecado, la liberación del pecado, porque habla mucho el apóstol Pablo que nosotros fuimos esclavos del pecado. Dios bendiga a los tres que dijeron amén. Los demás siguen atados, bendito sea el Señor, pero fuimos esclavos del pecado y ahora hemos sido libertados del pecado. Y la palabra del Señor nos está diciendo que cuando éramos esclavos del pecado, hermanos, éramos libres acerca de la justicia. Pero nos pregunta también Pablo, ¿pero qué fruto tenías de aquellas cosas de las cuales ahora te da vergüenza? Ahora, hay cosas, hermanos, que nosotros vivíamos haciendo que ahora nos avergüenza. Bueno, pienso eso, porque yo creo que el apóstol tiene toda la razón por la inspiración del Espíritu. Dice que esas cosas que antes hacíamos nos avergüenzan. Aunque usted conozca creyentes que ahora se avergüenzan de ser creyentes. El creyente no tiene de qué avergonzarse por ser evangélico, por ser cristiano. Hermano, lo que al creyente le debe causar vergüenza es pecar. ¿Verdad? Porque lo que antes hacíamos obedeciendo a la carne, a la lascivia, al pecado, a esos apetitos carnívoros que teníamos antes, ahora dice Pablo que nos da vergüenza. ¿Cuántos alaban al Señor? ¿Por qué? Porque el fruto, el fin de esos, de esas cosas, el fin de ellos era la muerte. Eso era. Nosotros mirábamos caminos rectos, caminos buenos, pero al final terminaba todo en una catástrofe eterna. ¿Cuántos alaban al Señor? Ahora, nadie discute que el pecar sea, hermanos, atractivo. Nadie discute que el pecar sea placentero a la naturaleza humana caída y retorcida. Eso nadie lo discute, porque a la naturaleza humana, al hombre natural y al hombre carnal, el pecado, hermanos, le es normal. Y para el hombre, hermanos, que no ha sido regenerado, el pecado le es tranquilo, no hay ningún problema. Lo apetece, lo busca, lo practica, sueña con él, duerme con él, come con él y no le causa ninguna molestia. Su conciencia está cauterizada a causa de la desobediencia y aunque cuando oye la verdad lo que hace es enojarse. Ahora, eso me indica a mí también que todavía hay gente con Biblia bajo el sobaco sentada en las bancas del templo que anda en pecado. Porque cuando usted está predicando se puede notar el descontento de muchos hermanos, entre comillas, que no llegan ni a primos, bendito sea el Señor, pero que para el Señor ese aplauso, déselo fuerte, gloria al Señor. Pero que en realidad, hermanos, no están en una vida de verdad libre. Es hermoso estar libre. Es hermoso haber sido justificado. Amén. Y como justificados tenemos que perseverar en la gracia de la justificación. Por eso es que el primer versículo de este hombre dice acá, ¿qué pues diremos? ¿Perseveraremos en el pecado para que la gracia abunde? Se lo voy a poner más en español. ¿Voy a seguir pecando para ser más espiritual? En ninguna manera. Porque los que hemos muerto al pecado, ¿cómo pues viviremos aún en él? ¿Cuántos alaban al Cristo de la gloria? Hemos sido libertados de la ley del pecado y de la muerte. No es que usted no se va a morir físicamente. ¿Cómo no? Si físicamente, dijo la viejita, ese es el camino que todos llevan. Alabanza al Señor. Pero la muerte está para todos. ¿Cuántos alaban al Señor? Pero no estoy diciendo acá del fin de una muerte física. Como lo predica, hermanos, los famosos amigos del Salón del Reino de los Tres Tiros de Jehová. Ellos dicen que la muerte física es el pago de todo, ahí se acaba todo, que no hay infierno, no hay castigo, no hay más para allá. ¿Cuántos alaban al Señor? Cuán equivocados están, y yo no sé por qué pierden el tiempo vendiendo sus periódicos si no hay nada para el otro lado. ¿Cuántos alaban al Señor? Pero ¿sabe por qué estamos aquí nosotros? ¿Sabe por qué está aquí en la iglesia? Al menos hay alguno que sepa que vino aquí. ¿Ah? Porque es urgente advertirle al hombre que abandone la vida de pecado y que se salve. Porque el don de Dios es vida eterna. Porque Dios le está regalando vida eterna en Cristo Jesús. ¿Cuántos alaban al Señor? Entonces al ser humano, hermano, se deleita pecando. El ser humano se deleita ofendiendo a Dios a tal grado que el pecado para el hombre es bendición.
2: Sí.
1: El pecado para el hombre es bendición. El hombre cree estar bien. El hombre es un vil pecador. Y cuando usted le presenta el plan de salvación, dice, no, yo no necesito eso, si yo no soy malo. Y oiga qué lindo se le oye al hombre, dice, yo no hago nada malo. Solo adultera, fornica, se idolatra, visita a brujo. Alabe a Dios. Pero no es malo. Y gracias a Dios que no es malo. Mira, pero esa es la condición suya y mía también antes. De ahí venimos y no desconocemos esto. ¿Cuántos alaban al Señor? Porque el ser humano se deleita en pecar. Ahora, si el pecado terminara como comienza, pues la historia fuera otra. Pero desde el Génesis digamos nosotros que el fracaso del hombre al pecar no le trajo consecuencia buena. ¿Qué más quería Adán en el huerto? ¿Qué más quería Adán en el huerto? Lo tenía todo. Era dueño de todo. Amo de todo. Si usted es orgulloso con una tarea finateada que tiene, imagínese a Adán que el propio Dios de los cielos le había entregado todo. ¿Sí? Porque uno se vuelve bien raro, ¿eh? Con cuatro estacas que tiene con dos alambres ahí. ¿Cuántos alaban al Señor? Y a puro finata, ¿verdad? Se hizo el bravo con el dueño. No, ya tengo 10 años de vivir aquí, esto es mío. Pero este hombre era dueño de todo el universo. Era amo y señor. No le faltaba nada. La vida más feliz la disfrutó Adán. La verdadera libertad la disfrutó Adán.
3: Aleluya.
1: Pero estaba inconforme. Le faltaba algo. Dios le da lo que le falta todavía como un bien hacer para él. Y el hombre no está conforme todavía. Se recuerda que la Biblia nos dice que hubo pecado en el huerto y que a consecuencia del pecado de Adán todos pecamos. ¿Y yo qué culpa tengo? Yo no estaba ahí. A esto se le llama el plan prefijo de Dios. Que aunque fue hace miles de años atrás, usted y yo ya estábamos ahí en el plan de Dios. Ya existíamos para Dios. Para nosotros es que después de la nariz ya no miramos nada, pero Dios, el futuro para él es una historia. ¿Cuántos alaban al Señor en esta hora? Dele fuerte ese aplauso al Señor. Y entonces, ¿qué más quería este hombre ahí? No podía pedir nada más. La mujer se vuelve una inconforme y empieza, hermanos, a maquinar. ¿Por qué? ¿Por qué todo puedo tocar? ¿Por qué pues todo puedo comer? ¿Pero por qué ese árbol no? ¿Y por qué ese fruto no? Como que aquello que es prohibido es apetitoso. Si el pecado no fuera deleitoso, placentero, apetitoso, nadie pecara. Es como igualmente el diablo, que el Señor lo reprenda. Si el diablo se apareciera como aparece en el bote chile, aleluya, con las orejas paradas, dos brasas de ojo, un tridente en la mano y una cola bien fea y con cascos feos, todo al revés. Óigame, ¿quién le sirviera? Hasta los mejores hijos de él renunciaran a esa paternidad. ¿Cuántos alaban al Señor? Pero la Biblia a mí lo que me enseña es que ese perverso se disfraza de ángel de luz. Igual los bocados que él sirve tampoco les pone una calavera. ¿Usted ha visto los botes de veneno? Que eran una calavera con dos huesos cruzados. Allá hay peligro, allá hay muerte. ¿Verdad que sí? Pero los bocados del diablo no traen eso. No, los bocados del diablo traen una virgencita. Sí, a San Antonio Palito ahí con una velita bien bonito. ¿Usted ha visto alguna empresa de cerveza anunciando cerveza con un borracho orinado y todo sucio ahí? Con el pelo tieso, todo vomitado, con tres dientes tumbados para adentro y dos para afuera. ¿Ha visto usted que una empresa de licor anuncie sus productos con ese tipo de gente? No, lo escucha con una mujer desnudita, con una mujer en ropas menorcitas, con las mejores modelos, con un coco peladito, así, mire, ve, alabe a Dios si puede, y al vuelo se le hace agua a la saliva, cuando mira ese botellón a la par, pero no mira la calavera que lo está esperando en una tumba, no mira la cárcel que lo está esperando allá en San Vicente,
0: No, mira, hermano, la persecución y todo el fracaso que va a tener. El hombre es arrastrado por el pecado, porque Satanás sabe disfrazar el pecado. Hoy hemos llegado a una época donde al pecado se le ha cambiado nombre. Es muy vulgar decir los nombres bíblicos del pecado. Entonces se le ha ido dando un matiz que hasta incluso, hermano, en los cementerios bíblicos, perdón, seminarios bíblicos, se está enseñando que no se usen ya esas palabras muy groseras.
3: ¡Aleluya!
0: Hermano, dice, no ande atacando al fornicario. No le diga fornicario, hombre, no lo ofenda. Diga a los que están en unión libre. Y el tonto se la cree y ya no acepta a Cristo. Ya está bien. ¿Cuántos alaban al Señor? Sí, hermano. Y la gente está tomando cosas que no debe de estar tomando, porque lo que el diablo hace es disfrazar. Si a Sansón le hubiera parecido la ciguanaba, Sansón se va loco cuando los tatas y no vuelve a salir a andar buscando perversas en la calle. Pero le salió una mujer atractiva. Le salió una mujer que lo durmió en su regazo, rascándole la cabecita y soltándole las trencitas para que el diablo lo resurara. Cuando Sansón vino a querer levantarse, ya estaba más pelón que cualquiera de ustedes que ha botado el pelo. ¿Cuántos alaban al Señor? ¿Y a dónde terminó? ¿Cuál fue la consecuencia de Sansón? ¿Dónde quedó su fuerza? Simplemente para mover una base y suicidarse, para quitarse la vida. Y es cierto que mató más cuando se mató él que los que mató en vida. ¿Pero de qué sirvió? La Biblia a mí me enseña que es mejor un perro vivo que un león muerto. Alabe a Dios si puede en esta hora. ¿Cuántos alaban al Señor? Y hermano, es mejor un chihuahua pulgoso que un león suelto ahí. A su nombre sea la gloria. Entonces, ¿qué más quería este hombre? Pienso yo. La señora se va por allá a dar un su paseo. Esto de las separaciones es peligroso. A mí me tienen como el predicador antimigrante. Porque siempre reparo en esto. 99.9% de la destrucción de los matrimonios en nuestro país, hablando de la iglesia, el mundo no me importa nada a mí, han sido destruidos por la separación ambiciosa. ¿Verdad? O sea, el hombre dice, bueno, yo, mi amor, yo me voy a ir, fulano me ayuda, tened cuidado con el que te ayuda, que te quiere ayudar con todo. Y entonces dice, fulano me ayuda, que me vaya, y me va a ayudar, y yo me voy. Voy a trabajar 2 años, la primera mentira que le mete el diablo. Primero, no está seguro si va a pasar, si los Zetas lo van a matar, lo van a violar. No está seguro si va a pasar México. Pero él dice que va a trabajar 2 años. Santiago dijo, ¿a dónde están los que dicen mañana iré, traficaré, trabajaré, ahorraré y volveré? Cuando no dicen ni siquiera poner a Dios en el plan que están haciendo. Y ese es el engaño más grande, porque solo voy a ir y ya en el plan del viaje. Él tiene una casa de tantos edificios, de tantas plantas, tiene vacas, tiene todo en el plan nada más. Alabe a Dios si puede. Y el problema es que se va, digamos que pasó. ¿Y allá qué pasó? Ay, disculpe la explicación que estoy dando, pero si ya no le entra así, usted ya no tiene cuándo. ¿Qué pasó allá? Empezaron las llamadas todos los días, después día por medio, después una vez a la semana, después una vez al mes y después se desapareció. Porque de aquí ya le pusieron el dedo también a la mafaldita esta que ya anda con el motorista del bus para arriba y para abajo. Y aquel allá ya está decepcionado, está con otra vieja allá y los hijos en el aire, esa es la delincuencia que ahora tenemos. Hermano, el diablo está haciendo pedazos, incluso a los que creemos tener la mente de Cristo. Hay que ser inteligente, hay que ser astuto, no deje que Satanás destruya a causa de desobediencia la familia, la unidad, el matrimonio. ¿Cuántos alaban al Señor en esta hora? Un hombre que acababa de estar diciendo, carne de mis carnes, hueso de mis huesos. La pregunta, ¿a dónde podemos ir sin llevar nuestro cuerpo? Bueno, hay gente que puede hacer eso, los que creen que Jesús solo quiere el corazón, que lo demás no importa. Eso sí pueden ir sin cuerpo a otro lado, pero yo tengo que llevar mi cuerpo. Ahora, si yo voy a ocuparme en las cosas del Señor,
1: bien es que lo tome el tiempo prudencial, como dice Pablo, y volverse a juntar. Para que no os tiente Satanás a causa de vuestra incontinencia, o sea, necesidad sexual, para que Satanás no entre por ahí. Incluso como pastor, como misionero, no puedo darme ese lujo yo de irme meses por allá, como así un hermano que llegaba de misión a pelear con la esposa y otro día salía otro mes para otro lado, volví a pelear con la esposa y salía otro mes para otro lado, y el corralero, el que leñateaba las vacas, la trataba bien a ella, y ahí fue el disparate. ¿Cuántos alaban al Señor? Ahora hay que cuidarnos porque el pecado está acechando. Adán había dicho que esto iba a ser inseparable, pero al momento aparece Eva sola en el huerto allá, sola frente al árbol prohibido. Hay gente que alega y dice, no, ahí estaba Adán con ella. No, señor, la Biblia no miente. La Biblia dice que son dos son mejor que uno, y que cordón de tres dobleces no se revienta. Si esta gente no se separa y Dios con ellos, Satanás no los toca. Satanás no se hubiera atrevido a hacer una ofertita tan loca a Eva si Adán hubiera estado ahí. ¿Me está escuchando? Pero Satanás aprovechó que era el vaso más frágil y dijo, a esta la engaño rápido. Se va a ver tanta gente engañada hoy. Si miran ropitas chiquitas, bien bonitas en los anuncios y las compran, y ellos son así. Rapidito el diablo las convence y te vas a ver bonita. Aleluya. Aleluya, y se ve bien raro, hermano, como mula mal cargada. ¿Cuántos alaban al Señor en esta hora? Pero sí, hay gente que anda ceñida, metida en una talla 14 cuando es 28, y andan caminando todas raras como ballenas paradas, hermano, porque el diablo les metió que se ven guapas, que se ven No, hombre, no se deje engañar. Usted acepte lo que Dios ha hecho con usted, hombre. El pecado es astuto, tenga cuidado. ¿Cuántos alaban al Cristo de la gloria? A su nombre sea la gloria. Ahí está Eva, así como la hermanita viendo la novela, se le sale la saliva. Y cuando el diablo la ve, dice, oye, aquí llegó el punto. Hola, guapa. Esos son los mensajes de Messenger. Y la tontita se cree. Y más que ella subió la foto, si ella subió la foto. Con la trompa estirada y las nalguitas levantadas, ¿no? Y ya le dicen, guapa, qué preciosa. Y ella, gracias. Y el marido viendo la publicación, que se lo llevan los demonios. No me lo estoy inventando, eso está pasando en nuestro alrededor. Y el diablo llega con palabras bien sutiles. ¿Qué tal, doña Eva? ¿Y qué pasó? ¿Le gusta esa fruta? Sí, dijo Eva. Corte y coma. Corte y coma. ¿Y qué le impide? Si usted es la princesa, es la reina de este paraíso. Corte y coma. No, dijo ella, se acordó de la predicación. Y empieza a ponerle detalles al diablo. Es que Dios nos ha dicho que el día que comamos de esto podemos morir, que podemos comer de todo, pero de aquí no. No, hombre, le dijo el diablo. Dios es que es egoísta. Mira, Dios lo que no quiere es que seas igual a él. Dios sabe que si tú comes de ese fruto, vas a ser igualito que él. Entonces a ella se le metió que iba a ser una diosa. Por eso la mujer pasa más tiempo en el espejo que el hombre. Sí. Míreme bien. Porque está endiosada. Sí, uy, hermano, ella sí habla con la mente, con ese espejo, se echan unas grandes conversaciones. Y usted la mira haciendo muecas así, ella sola se da like. Ahora, ¿qué pasa, hermano? Que el diablo dijo, no pasará nada. No, dijo el Señor, que vamos a morir. ¿Qué dijo Dios? Que moriría. Dios no te ha dicho la verdad, dice el otro. Y empieza Satanás a hacer una mezcla de verdad y falsedad. Y eso se llama apostasía hoy en día. Una mezcla de falsedad y de la verdad. Hace un solo bizcocho y la enredó toda. Y dijo, oh, bueno, está bien. Yo digo, ahí, de ahí nace la idea. Yo digo que no es malo. yo digo que esto no es para tanto. Y cuando el pastor está amonestando, uy, qué barbaridad, ¿por qué Dios debe andar fijando en eso? Que Dios más tuerto el suyo, porque el mío lo mira todo. Y entonces la mujer cortó y comió. Al comer ella ve que no cae al suelo. Ella empieza a decir, bueno, no hay síntomas. No hay síntomas, no hay un ataque de epilepsia, no hay nada. No hay nada. Llega corriendo donde el marido y le dice, mira, el fruto aquel que Dios dijo, no pasa nada, viejo. No pasa nada, probalo. Y dijo, el hombre comió. Cuando él come, las cosas se descompuso. ¿Me escuchó? Alguien dice que se vieron sin ropa, sí, que ellos estaban sin ropa. El problema es que tenían un corazón sano y una mente sana, pura. No habían pensamientos malos. Todo estaba original. Pero cuando el pecado interrumpe esa santidad, entra la vergüenza. Entra la vergüenza. Uno corre para un lado porque ya miraba feo al otro. Y hoy que con ropa lo ve feo a usted. Y hermano, y el otro corre para el otro lado. Eva se inventa que con hoja de higuera podía tejer unos delantalcitos inventados. Y se empezaron a tapar nada más su vergüenza, que es a la moda que estamos llegando hoy. Usted va a ver, los pantalones son largos, pero todos rotos, toditos rotos hasta aquí arriba. ¿Sí? ¿Lo ha visto? Y son los más caros. Vamos a llegar a un tiempo que vestir como nosotros vestimos es ridículo. Estamos llegando al tiempo donde el matrimonio de un hombre con una mujer es ridículo. Lo novedoso es dos bigotudos. Lo novedoso son dos mujeres. Lo novedoso son cosas que van contra la voluntad y la naturaleza de Dios en el hombre. Pero a eso se le llama engaño del pecado. Y el pecado engaña para destruir. ¿Cuántos alaban al Señor? Y si la paga del pecado es muerte, como lo dice Pablo, Pablo está basándose en eso que pasó allá. Y ellos pensaron, bueno, ya nos cubrimos, ya Dios no va a echar de ver lo que ha pasado. Uno debajo de la chupa chupa y el otro debajo el guayabo, pero todos encharralados ahí. Y la voz de Dios paseándose como cuando se está predicando en la iglesia y usted solo se agacha haciendo el dundo. ¿Será que le contaron? ¿Será que ya se da cuenta? ¿Será que ya Dios lo sabe? Adán, a los tres gritos, Adán ya no aguantó. Dijo, aquí estoy, Señor, tuve miedo y me escondí. ¿Miedo? Miedo, esa palabra no entra en la naturaleza con la que yo te creé. ¿De dónde escogiste eso? ¿Dónde agarraste eso? Porque eso yo no lo puse en tu creación. Miedo. ¿Acaso Dios tiene miedo? Y tenemos su semejanza en la creación. El hombre fue creado para ser eterno. Seguirá eterno, pero con un problema. Hay sufrimiento en esta vida, y si no sabe corregir su camino aquí, sufrirá eternamente. Porque la eternidad sigue. Con una transición de muerte física aquí, que no es el castigo eterno. La muerte física, hermano, es la respuesta de Dios al pecado para que el hombre no viva tanto tiempo. Porque el hombre tenía, hermano, ¿se acuerda de los primeros que aparecen ahí en Génesis? Matusalén, mi tatarabuelo. ¿Cuánto duró ese viejito? Entre mis abuelos, bisabuelos, tatarabuelos, yo he tenido gente que ha muerto de más de 100 años. Y más saludables que yo, que tengo 20. ¡Aleluya! Alabe a Dios si puede. Entonces, ¿qué quiere decir? Que todo va deteriorándose. Dios agarró a estas personas y no aceptó la ropa que se habían puesto, porque también era otra estratagema del diablo. Esa minifalda, la lambadita esa. Si a Dios le hubiera gustado que usted tuviera media despechugada y enseñando piernas, así lo deja. Así lo deja. Bueno, ya me ahorraron el trabajo, amigo. Está buena la faldita, te felicito. Aquí está tu diploma de corte y confección.
4: Pero no, inmediatamente se los quitó. Y viene la primer paga de la inocencia por la culpa. Dios despelleja unos corderos. ¿Me está escuchando? Dios despellejó unas ovejitas inocentes para con el cuero de esos animales formarles una minifalda. Ah, no, una túnica. Qué contentas se pusieron. Una túnica, prenda de vestir que cubre todo el cuerpo hasta los tobillos. Una túnica. Los cubrió a los dos. Y ellos dijeron, ya estuvo. No hubieron mayores consecuencias. No, no, espérense, les dijo el Señor, que no he terminado. Vamos para acá, los puso en la puerta, ¡pum!, para afuera. La paga del pecado. Todo fuera el paraíso, muerte. Todo fuera la voluntad de Dios, muerte. Todo fuera el reino de Dios, muerte. Y Dios los tiró fuera, a la muerte. Y ahora les dijo, con el sudor de tu frente, hoy échale la culpa a Adán si usted trabaja. Vas a ganar con el sudor de tu frente el pan de cada día. Y a ti, le dijo la mujer, te multiplicaré los dolores de tu preñez. A tal grado hemos llegado hoy que de 10 mujeres que dan a luz, una o dos dan de manera natural. Las demás ya no pueden. Ya no. Desde que la está viendo 6 meses, vaya preparándose que la vamos a rajar. Se la vamos a sacar y por las costillas se la vamos a sacar, pero se la vamos a sacar. Porque usted no va a poder parir y que se le mete aquí. Y no puede, y no puede, y no puede. Se están acabando esas mujeres. Ya casi no hay de esas mujeres. Y aprovecha a comer tortilla porque se van a perder las que hacen tortilla también. Alabia a Dios si puede. Sí, hoy con tanto tutorial, hermano, de Facebook, ya no quieren hacer tortilla. Alabia a Dios, hermano. Y entonces, hermano, dice que esa mujer empezaron a sufrir. Óigame, allí vino el escarnio. Dice que ahora se cultivaba la semilla y nacían cardos y espinas. Esa cosa parece ser que Dios no había hecho cardos y espinas. No existían los cardos y las espinas. Son también el resultado de la desobediencia. Porque cuando tú no estás obedeciendo a Dios, cuando tú vas por un camino totalmente por tus propios pensamientos, no esperes que nada te va a salir bien. Hay un dicho que dice David Viera, que en un mar de pecados solo se puede pecar la muerte. Solo se puede pescar la muerte. En un mar de oiga, hermano, en un mar de pecado solo se puede pescar la muerte. Tire el anzuelo, tire el arpón, tire la atarraya, tire la red, solo muerte le va a salir. Porque ese mar es de pecado. El camino lleno de pecado no tiene buenos resultados. En el camino lleno de pecado solo hay luto, solo hay tristeza, solo hay caos, soledad, amargura, miseria. Eso es lo que hay. Lastimosamente, dentro de la misma congregación, tenemos gente que vive con todos esos apellidos. Y fue claro Salomón al hablar del pecado, y en el 28:13 dijo de los proverbios, el que encubre sus pecados no pasará de sope a aquel, que ese es mi lenguaje. ¿Cuántos conocen el sope? Y al querque es el mismo sope, nada más que con otro color. Alabia a Dios si puede. No pasará de nada. No hay una, hermano, toda la vida en aquel mismo patinadero. Toda la vida.

Es el mismo sope, nada más que con otro color. Alabia a Dios si puede. No pasará de nada. No hay una, hermano, toda la vida en aquel mismo patinadero. Toda la vida.

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Estando él sentado en el monte de los olivos, los discípulos se le acercaron aparte diciendo: Dinos, ¿cuándo serán estas cosas y qué señal habrá de tu venida y del fin del siglo? Respondiendo Jesús y les dijo: Mirad que nadie os engañe, porque vendrán muchos en mi nombre diciendo: Yo soy el Cristo, y a muchos engañarán, y oiréis de guerra y rumores de guerra. Mirad que no os conturbéis, porque es necesario que todo esto acontezca, pero aún no es el fin. Porque se levantará nación contra nación y reino contra reino, y habrán pestes y hambres y terremotos en diferentes lugares, y todo esto será principio de dolores. 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Amigo amado, Cristo te ama, Cristo viene pronto. Amado hermano, debemos estar alerta, las señales son contundentes, muy pronto sonará la trompeta y Cristo se llevará a su iglesia.

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0: Gloria al Señor. Gloria a Dios. Vamos a orar para dejar a mi hermano Joel, hermanos, esta tarde. Así que les invito a todos, hermanos, que vengamos orando a nuestro Dios. Gracias le damos, Señor Jesucristo de Nazaret, esta tarde, de este día viernes, Dios eterno, por esta gran oportunidad que usted nos regala, el poder estar en este lugar, el haber estado también, Dios eterno, aleluya. Y acá habíamos cantado esas alabanzas, esos coros, ya Dios eterno, aleluya, adoramos su nombre. Ahora viene un tiempo muy bonito, muy especial, que es, Dios eterno, el escuchar su palabra. Le pido, Señor, que usted respaldado a mi hermano Joel, para que pueda mi hermano hablar de su poderosa palabra, Señor, que no sea él hablando, sino su Espíritu Santo, a través de mi hermano, Dios eterno, aleluya, Joel, Señor, aleluya, Dios eterno, habla mi vida, después de la vida de cada hermano, de cada hermana, Señor, aleluya, en el nombre de Jesús. Dios eterno, su palabra dice Dios, que la palabra de Dios, dice allá Hebreo, dice el apóstol Pablo allá en la carta a los Hebreos, el capítulo 4, Señor, dice su palabra, verso 12, oh, que la palabra de Dios es viva y eficaz, más cortante que toda espada de doble filo, que penetra hasta partir el alma, la coyuntura, los tuétanos, aleluya, Dios eterno, y aún discierne, oh, aleluya, los pensamientos y las intenciones del corazón, dice su palabra, Dios eterno, aleluya, Señor, haga algo grande, Dios eterno, aleluya, por medio de esta palabra, que ni un hermano se vaya vacío, sino que lo vayamos edificado, Señor, aleluya, Dios eterno, su palabra dice que la palabra de Dios es como, aleluya, como la lluvia, Señor, que riega la tierra, Señor, aleluya, Dios eterno, no vuelve allá, sino que, aleluya, hace aquello para lo que fue enviado, Señor, riega, aleluya, aquella tierra donde está aquella semilla, y luego nace un fruto, Señor, aleluya, alabado sea su nombre, Señor, esta tarde declaramos su presencia, su mover, su gloria, Dios eterno, por medio de esa palabra. Respalde a mi hermano Joel, Señor, respalde a mi hermano, oh Dios eterno, en el nombre de Jesús de Nazaret, en el nombre de Jesús de Nazaret, Dios eterno, declaramos la gloria de Dios, declaramos la presencia de Dios en el nombre de Jesús de Nazaret. Todo cansancio, Señor, que está en el cuerpo de mi hermano, ahora, Señor, se va en el nombre de Jesús de Nazaret. Todo cansancio, Dios eterno, de fuerza y fortaleza a mi hermano, fortalezca el cuerpo, mi hermano, Señor, la garganta, Dios eterno, en el nombre de Jesús de Nazaret. Oh Cristo amado, oh Cristo amado, Cristo amado, oh Rey de Gloria, aleluya, Señor, muévase con poder, muévase con poder, muévase. Algún hermano vino enfermo, Señor, por medio de esta palabra, reciba un milagro, Señor, aleluya. Los que están ahí por esa transmisión, Dios eterno, por medio de esa palabra, reciban un milagro en el nombre de Jesús de Nazaret, un milagro de parte de Dios, aleluya. Oh Dios eterno, no una sanidad, un milagro de parte de Dios, aleluya. Oh Dios eterno, así lo creemos. Creemos, Señor, su palabra dice que estas señales seguirán en los que creyeren, Dios eterno, aleluya, Dios eterno, en su nombre, aleluya, hablarían nuevas lenguas, aleluya, Dios eterno, iban a hacer milagros, Señor, pondría sus manos sobre los enfermos, aleluya, Dios eterno, y los enfermos sanarían, dice su palabra, Señor, en el nombre de Jesús de Nazaret, por esta palabra, Señor, aleluya, van, aleluya, a acontecer milagros esta tarde, oh, en el nombre de Jesús de Nazaret, nos vamos a ir edificados para nuestros hogares, Señor, por el poder de su palabra, por el poder de su palabra, oh Dios eterno, aleluya, Señor, respalde a mi hermano, Señor, aleluya, en el nombre de Cristo Jesús de Nazaret, oh Dios eterno, ayúdanos cada día a recibir esta palabra con gozo, Señor, a recibir esta palabra en el nombre de Jesús de Nazaret, oh Dios eterno, oh con gozo, con alegría, Señor, y que cada día en nuestros corazones esté ese anhelo de escuchar su palabra, Señor, bendiga a los hermanos que están, los que no pudieran estar, bendígalo grandemente, Señor, usted sabe cuál fue la dificultad para que, aleluya, la cual los hermanos no pudieron estar, Señor, en el nombre de Jesús de Nazaret, pero los que estamos nos vamos a gozar en su presencia, vamos a escuchar su palabra, Señor, en el nombre de Cristo Jesús de Nazaret, para la gloria del Padre, del Hijo y del Espíritu Santo, gracias Jesús de Nazaret, en su nombre, Señor.
1: Señor, Dios les bendiga, hermanos. ¿Cuántos están alegres? Bendito Dios, es motivo por qué estar alegre, hermano. Bendito sea el Señor. Es una bendición estar esta tarde. Andamos cansados. Decirles, hermanos, que El día de ayer mi esposa me cayó estorbada de salud y toda la noche, hermanos, me tocó desvelarme. Y al nomás que amaneció, me tocó que irme, hermano, para San Miguel a movilizar ese transporte, bendito Dios. Pero gracias a Dios, hermano, que Dios nos da la fuerza. Cuando venía, venía con sueño. Pero gracias a Dios que Dios me ha fortalecido aquí. Anoche, hermano, nos acostamos ya anoche. Y luego que no podía dormir, vuelta y vuelta, me vine a quedar como a las 11:30, quizás, o a las 12. A la 1:00 estaba levantado, que ella estaba bien mal de salud. Así que no he dormido mucho, hermano, lo más una hora, creo. Pero Dios me ha fortalecido. Amén. Y hay veces, hermanos, que hay quien que está alentado y ni así busca de Dios. Amén. Pero que Dios nos ayude, amado hermano, porque que Dios no vaya a tratar con nosotros para que le busquemos a como es. Amén. Bien, vámonos a la palabra del Señor. Gloria al Señor. Efesios capítulo 2, verso 4. Bendito sea el Señor. Vamos a estar viendo ahí. Efesios, hermano, cuando lo tenga, Efesios capítulo 2, en su verso 4, vamos a estar viendo por ahí. Bendito sea el Señor, que sea Dios, hermanos, bendiciendo nuestras vidas. Gloria al Señor Jesús. Dios es más que bueno, hermanos. Dios ha sido más que bueno. Y no hay con qué pagarle, ¿verdad? No hay con qué pagarle. Solamente podemos decirle gracias, porque hasta aquí Él nos ha ayudado. Amén. Cuando lo tenga, se pone de pie. Gloria al Señor. Aleluya. Qué bueno es el Señor, hermano, que nos da la oportunidad de que le adoremos y le glorifiquemos. Y pues a Él sea la gloria y la honra. Dios bendiga también a los que nos van a escuchar a través de la radio. Hay hermanos que nos escuchan también, hermano, a través de la radio. Bendito sea el Señor. ¿Estamos listos, hermano? Bueno, vamos a leerlo entonces. El nombre del Padre, del Hijo y del Espíritu Santo. Efesios, le dije, 2:4. Dice así: pero Dios, que es rico en misericordia por su gran amor con que nos amó. Otra vez, pero Dios, que es rico en misericordia por su gran amor con que nos amó. Siéntense. En el nombre del Padre, del Hijo y del Espíritu Santo, vamos a meditar en esta porción de las Sagradas Escrituras. Amén. Gloria y honra sea a nuestro Dios. Qué bueno. Hemos tomado, hermano, esta carta de Efesios. Efesios, gloria al Señor. Aleluya. Identifica al autor como el apóstol Pablo. Bendito Dios. Fecha de su escritura. El libro de Efesios fue escrito muy probablemente entre el año 60 al 63 después de Cristo. Propósito de la escritura: Pablo deseaba que todos, oiga bien, los que anhelaban una madurez a semejanza de Cristo recibieran este escrito. El libro de Efesios describe la disciplina necesaria para convertirse en verdaderos hijos de Dios. Por otra parte, un estudio de Efesios ayudará a fortalecer y a establecer al creyente para poder cumplir con el propósito y llamado que Dios tenga para él. El objetivo de esta epístola es confirmar y equipar a una iglesia madura. Aquí se presenta una, gloria al Señor, perspectiva balanceada del cuerpo de Cristo y su importancia en la economía de Dios. Gloria al Señor. Texto clave, Efesios 1:3. Bendito sea el Dios y Padre de nuestro Señor Jesucristo, que nos bendijo con toda bendición espiritual en los lugares celestiales. Bendito sea el Señor. Vamos a meditar bajo el tema, habiendo dado esta introducción, la misericordia de Dios. La misericordia de Dios. Y si bien es cierto, Pablo dice, pero Dios que es rico en misericordia. ¿Cuántos creen que Dios es rico? Cuando Pablo dice, hermano, que Dios es rico en misericordia, ahí hay una coma, para que nosotros, hermano, nos detengamos y analicemos un poquito en cuanto a la misericordia de Dios. Vamos a ver esto. Hablar de misericordia o hacer misericordia, esto significa actuar con compasión y amabilidad. Oigan esto, actuar con compasión y amabilidad. ¿Hacia quiénes? Los demás, especialmente hacia aquellos que están sufriendo o necesitados, más allá de sus errores o merecimiento, implica extender perdón, ayuda, práctica y mostrar empatía a quienes están en situaciones difíciles. La misericordia, según la Biblia, es un reflejo del carácter de Dios, quien es misericordioso con sus hijos a pesar de sus faltas. Oigan bien, profundizando esto es fuerte. Muchas veces nosotros le fallamos a Dios. Muchas veces, hermanos, los hijos de Dios le fallamos a Dios. Pero a pesar de que nosotros, hermanos, quizás le fallemos con, bueno, no vamos a decir con ir a pecar, ¿verdad? Hay veces que le fallamos al Señor con no hacernos presente a un culto. Le fallamos al Señor con que le prometimos al Señor una promesa de ayudar a alguien y no la cumplimos. Quizás más de alguna vez dijimos nosotros, si el Señor me bendice, voy a dar el diezmo también. O si el Señor me bendice, voy a dar ofrenda. O si el Señor me bendice, voy a bendecir a un hermano, o a tal hermano, o a X hermano, o X hermana. Y no lo hemos hecho. Pero a pesar de todo y eso, la compasión de Dios ahí ha estado con nosotros. Porque si no fuese que la compasión de Dios estuviera, quizás nosotros, amado hermano, ya quizás hubiésemos fracasado. Porque alguno nos ha pasado como David, que aunque siendo el rey y dotado de gran sabiduría, este hombre cometió un error terrible. Un hombre, hermanos, que diríamos dos errores que son garrafales que David cometió. Número uno, el primer error que David comete, que no sería error sino pecado, pues, cuando David se mete con una mujer que no era la de él. Amén. Tremendo desastre el que el salmista David cometió, porque David, hermano, tomó por mujer una mujer que no le pertenecía. ¿Cuántos lo creen así? Y es que así está escrito, aunque usted no lo crea. Gloria al Señor. Amado hermano, este hombre cometió un grave error. Bendito sea el nombre del Señor. Tomar una mujer, mi amado hermano, la cual a él no le convenía tomarla. Bendito sea Dios. Así muchas veces, hermanos, nosotros hacemos cosas desagradables ante los ojos de nuestro Dios. Y bueno, y que Dios nos ayude, hermano. Bendito sea el nombre del Señor. Porque muchas veces, hermano, nosotros, Dios, hermano, nos está instando a hacer su obra. Y muchas veces nosotros cometemos terribles locuras que no deberíamos de cometerlas. ¿Cuántos alaban la gloria del Señor?
2: Vamos a ver este error que el salmista David cometió. Gloria al nombre del Señor. Vamos a ver qué nos dice la palabra del Señor en lo que es el libro de Samuel. Váyase conmigo al libro de Samuel. Bendito sea Dios. Aleluya. Segundo libro de Samuel, capítulo 11. Mire lo que David hace, gloria al Señor. Algo que ante los ojos de Dios era pecado. ¿Cuántos alaban la gloria del Señor? Vamos a ver, segundo libro de Samuel 11:1. Dice así: Aconteció en el año siguiente, en el tiempo que salen los reyes, ¿a qué dice la Biblia? A la guerra, que David envió a Joab y con él a sus siervos y a todo Israel, y destruyeron a los amonitas y sitiaron Raba. Pero David se quedó, ¿dónde dice la Biblia? Y dice la Biblia que aconteció que al siguiente, dice que al año siguiente, en el tiempo que salen los reyes, ¿a dónde dice, hermano? Dice que salían los reyes. ¿Pero qué hace David? Eran los reyes que salían. David se confía, ¿sí? Los reyes salían a la guerra. Amén. Es como que yo, como pastor, hermano, habiendo guerra espiritual, yo no venga al culto. ¿Sí? Yo puedo estar muy enfermo. Muy. Porque yo le voy a decir algo, hermano. Donde soy yo y el hermano Jimmy, podemos andarnos muriendo, pero así tenemos que estar aquí. Y me explico, porque la gente nos está mirando a nosotros. Ustedes nos están viendo a nosotros. Y dice, ah, con que se queda hermano Jimmy, no me voy a quedar yo. Con que se queda el hermano Joel y no me voy a quedar yo. Aquí, hermano, hay guerra todo el tiempo. ¿O creen ustedes que el diablo descansa? Miren, hermanas, para acá. Todas para acá, hombre. ¿Por qué nosotros descansamos y el diablo no descansa? El enemigo no descansa, hermanos. El enemigo día y noche, miren, nos anda. ¿Cómo dice la Biblia que anda el diablo? ¿Cómo? Ahora, pregunto, un león rugiente, cuando un león ruge, es porque anda hambre. Anda hambre. Y si aquel león empezó a rugir, hermano, y empieza a atacar, hermano, la presa, hasta que la doblega y la mata y se la come. ¿Qué quiere decir esto? Que el diablo anda como león rugiente buscando a quién. Y cuando habla de devorar, ¿qué es? Tragar. Tragar, comérselo. Y si es posible, no mascarlo, sino tragárselo. ¿A cuántos de nosotros el diablo quizás ya nos pegó varias tragadas y no nos hemos dado cuenta? A su nombre. Ay, Pastor Joel, pero es que nosotros los humanos no somos perfectos. Yo te entiendo que no somos perfectos. Eso te lo entiendo. Y tú me puedes traer base bíblica. Mire, aquí dice, pastor, que yo no soy querubín, no soy serafín. Yo te lo entiendo. Pero hay alguien que no descansa, que ese no te lo va a entender. ¿Cuántos alaban la gloria de Dios? El enemigo que anda como león rugiente, mientras tú duermes,

todo el tiempo Él nos acecha y nos hace guerra. Imagínense, hermanos, que dice que ahí el libro de Job dice que un día se presentaron los hijos de Dios ante el Creador, y entre ellos venía ¿quién? ¿El diablo? Dice que entre ellos venía el diablo, hermano, pero no creas que venía simplemente así nomás. Satanás ya rondió tu casa. Que el Señor lo reprenda. ¿De dónde venís, Satanás? De ahí, de rodear la tierra, dijo. O sea que Satanás rodea la tierra. Por eso dice que Satanás, el diablo, anda cual león rugiente buscando a quién. Ahí anda alrededor. O sea, hermano, que el diablo anda como león rugiente y busca, pues, el león en la selva, hermano. Ahí anda, hermano, acechando. Y fíjense que el león tiene estrategias para cazar. ¿Y por qué la Biblia lo presenta como león? Él no es que sea león, pero sí tiene, hermano, cosas que un león tiene. Porque el león es astuto. El león no crea que se le va a ir así. Ay, yo soy el león, le va a decir a un chanchito de esos montés. No le va a decir así. No le va a decir así. O se va a ir a decirle a una jirafa: ¡Ey, jirafa, yo soy el león! ¿A que no? No, hermano, el león no se le va a ir a decir, porque los leones cazan hasta lagartos. Imagínese usted que están en el agua. Cocodrilos, los agarran aquí y los hacen despedazados. ¿Te imaginas que el león es tan capaz de agarrar cocodrilos y lagartos y nosotros le salimos huyendo? Usted puede ver un cocodrilo chiquito recién nacido. ¡Uy! Un lagarto, un cocodrilo. Pero imagínese, mi amado hermano, que el diablo tiene esas habilidades, diríamos, esas habilidades, hermano, o astucias. Porque cuando la Biblia lo presenta como león, es que él tiene grandes habilidades. Así como el león tiene habilidades para cazar, él las tiene también. ¿Ustedes ya han visto un león arriba de un árbol? ¿Ustedes han visto cómo las leonas, los tigres se suben a los árboles? Ahí agarran a los monitos y cuando se suben a los árboles a buscar monos es que van. Pero es que nosotros tenemos que estar con los ojos bien abiertos. Porque el enemigo, el diablo, no crea usted que mientras usted descansa, él, no, él no está de vacaciones. No. Mientras usted dice, hoy no voy a orar, hoy en la noche, el diablo dice, aplauso, aplauso. Cuando usted no ora, el diablo dice, tranquilo, así me gusta, no me hagas la guerra. Tranquilo, y le empieza el diablo a jugar el pelo, así me gusta, no ores. No vas a tener autoridad para predicar. No vas a tener autoridad cuando pases a tocar la guitarra. No vas a tener autoridad cuando cantes coros. No vas a tener autoridad cuando cantes alabanza. Y le dice el diablo, así me gusta. Cuando el pastor te diga hacer limpieza, te vas a poner enojada. Y le dice el diablo, seguí así sin orar. ¿Por qué tenemos tantos creyentes fríos hoy en la actualidad? ¿Por qué? Porque los creyentes ya no oran. La mayoría se ha enfriado. ¿Cómo? Mire, hermano, si yo les pregunto aquí, ¿cuántos oraron una hora ayer? Levanten la mano los que están aquí. Una hora. No me vaya a mentir porque ahorita va a caer al suelo. Levánteme la mano a alguien. ¿Cuántos oraron 10 minutos? ¿Cuántos no oraron pero ni un minuto? Espíritu de Dios, revele, así como le reveló a Pedro. Ahora tú te das cuenta porque es que es lo que estamos viviendo, pues. ¿Quién va a pasar a cantar, hermano? ¿Quién va a cantarle al Señor? ¿Ah? Yo, no, padre, usted. No, yo no, no me he congregado. ¿Por qué? Porque tú no te has

dado cuenta que aquí hay guerra todo el tiempo. Amén. La iglesia no se puede dar el lujo de decir, hoy no voy a ir al culto, hombre. Hoy no voy a ir a la oración. Hoy no voy a ayunar. Hoy no voy a hacer vigilia. Usted no se puede dar ese lujo. Quienes se pueden dar ese lujo son los que no han creído en Cristo. Esos no pueden ayunar, esos no pueden orar, esos no pueden vigilar, esos no se pueden congregar. ¿Por qué? Porque no han creído en Cristo. Pero usted que ha creído en Cristo, su responsabilidad es velar por su alma. Yo el alma suya no se la voy a cuidar yo, usted tiene que cuidarla. Porque hay veces que tenemos un gran error nosotros los evangélicos. Pensamos que el pastor nos va a cuidar el alma. ¿Quién dice que yo le voy a cuidar el alma a ustedes? Es ustedes que la van a cuidar. ¿Quién de ustedes tiene plantas en su casa y no las riega? ¿Ah? ¿Quién de ustedes tiene hijos que no le da de comer a sus hijos? ¿Cómo se sofocan por darle de comer a esos niños? ¿Y por qué no se sofocan por darle de comer al alma? Tiene que encajar esto. Y aquí vamos todos, hermanos, a la bolsa. Aquí voy yo y aquí va hermano Saúl. Y para nosotros primero como líderes. Y ahí van ustedes para que no digan, ellos se dejan libres, ellos no se tocan porque son cheros. No, aquí no hay cheros. Aquí vamos nosotros también. Porque nosotros los que predicamos somos los primeros. ¿Usted cree que nosotros no sentimos cuando estamos leyendo? Nosotros decimos, ay, me pegó a mí. O que me diga un predicador que no lo toca la palabra. Todo nos toca. Pero es Dios hablándonos, hermano, a todos porque nos ama. Amén. Entonces, la iglesia tiene un enemigo. Y la iglesia no se puede dar el lujo de decir, no, hombre, hoy no voy a ir al culto porque... Como la vez pasada, hermano Jimmy se lo recalcaba y yo siempre se los he dicho. Un culto perdido es una bendición perdida. Y ese no vuelve. Es como la mujer que pierde el buen marido y dice, ¡ay, dónde está Pancho! Ya Pancho no vuelve. ¿Dónde está Chabelo? No, ya Chabelo no vuelve. Tenía buen marido que le daba de comer los tres tiempos y ahora tiene uno que a patadas la agarra. Tenía un novio pobre, hermano, que quizás no tenía dónde vivir. Pero ese novio pobre era el futuro de ella. Lo que pasa es que ella buscaba uno de carro y el de carro era prestado que lo andaba, alquilado lo andaba. Pero Dios tiene planes grandes y lo que pasa es que nosotros somos, hermanos, personas que nos vamos por lo que vemos o lo que... No, te vayas por lo que veas. Porque la apariencia es vana. No dice la Biblia que vana es la ¿cómo dice? Engañosa es la gracia y vana la hermosura. La mujer que teme a Dios, esta será. O sea que engañosa es la gracia y vana la hermosura. Hay gente que tiene una gracia. Yo no sirvo para hacerme lujón, hermano. Porque esa gente me lujosa. Sí, esa gente, hermano. Esa gente es la que te puñalea más luego. Esa gracia, ay, Jimmy, ay, se siente, no, esa gente melujosa es la que, mira, te está dando. Esa que dice, ay, no, yo solo a usted lo amo, muñeco. Esa es la que tiene dos y tres novios. Engañosa es la gracia, dice, y van a la amén. Gloria a Dios. Pero ¿qué dice? La mujer que teme a Dios, esta será. Cuando David se queda, el primer error de David es este. Un error garrafal. Dice que los reyes iban a la guerra, hermano, y el rey David se quedó. ¿Dónde? Dice que se quedó en su reino, ¿verdad? O en Jerusalén. Y sucedió que un día... Al caer, oigan esto, la tarde que se levantó David, ¿de dónde dice que estaba David? De su lecho. O sea que David estaba en su cama. ¿Dónde estaba el haragán de David? En la cama. A esta hora, ¿dónde estarán muchos ahorita?
en la hamaca, meciéndose, rompiendo más el suelo, más si no hay cerámica. Y si es cerámica, ya la tienen ondeada. El lazo ya está por reventarse y ojalá den un buen zapotazo. Y no es que le desee el mal, hermano. Y usted dirá, pastor, ¿por qué le desea el mal a alguien? No, hermano, es que no es que le deseo el mal. Jonás, por andar según de listo y de vivo, ¿qué le pasó a Jonás? Él lo tragó la ballena. No es la ballena, un pez, dice la Biblia. Amén, decían rapidito todos. Yo estaba viendo a ver hasta dónde llegaba. Amén, dicen los hermanos. No ande diciendo amén, que no es ballena, que se lo tragó. Porque hoy los pastores dicen, se lo tragó la ballena. ¿Cuál ballena? Así que la Biblia no dice que es ballena. Dios preparó un pez grande y se lo tragó. Hermano, ¿se acuerdan cuando Eva comió la manzana también? ¿Ya vieron? Sí, ¿se acuerdan cuando comió la manzana? No fue manzana, es que no se sabe si fue manzana o no. Y ahí, hermano, ¿qué? Eva comió manzana con Adán. O sea que si Adán y Eva comió manzana, nosotros hemos comido manzana, entonces la misma línea llevamos nosotros. Los come manzana, nos dijeran. Alabado sea el Dios de la gloria. Son cosas que los predicadores meten el pie y después no lo hayan cómo sacar. Hay que tener cuidado. Y sucedió que un día, al caer la tarde, que se levantó David de su lecho, se paseaba sobre el terrado de la casa real. Y vio desde el terrado, ¿qué vio David? A una mujer que se estaba, ¿qué dice? Bañando, la cual era muy engañosa es la gracia. Y van a la hermosura. Dice que David estaba en su lecho. Imagínese, hermano, se levanta de su cama a andarse paseando en el terrado y vio a una mujer que se estaba bañando. Una mujer ajena. Dice que esta mujer era muy hermosa. Envió David a preguntar por aquella mujer y le dijeron, aquella es, ¿cómo se llamaba? Betsabé, hija de Elián, mujer de Urías, Eteo. O sea que tenía marido la señora. Cuando el hombre no es dirigido por Dios, el hombre puede cometer cosas vergonzosas, hermano. ¿Cuántos lo creen así? El ser humano puede cometer desastres, hermano, que después se puede arrepentir. ¿Qué hace una hermana si ya está desocupada de las dos en delante? ¿Qué hace quedándose en la casa sabiendo que hay culto? Andate vos, viejo, andate vos para el culto. Yo no voy a ir hoy. ¿Amén? ¿O qué hace un hermano y le dice a la mujer, andate vos, hoy no voy a ir al culto yo? Dice un hermano que había alguien que se quedaba de los cultos y mandaba a la mujer y se quedaba él de los cultos. Pero es que en la tarde llegaba una vendedora de nuegado y se acostaba con él en la hamaca, pues. ¿Ah? Aquí están los nuegaditos, mi amor. ¿Tú te imaginas que yo le diga a mi esposa, andate para el culto, y yo me quede en la hamaca y allá llegue una vendedora de enredo? Enredo, Joel. Enredo. ¿Ah? Oh, hermano Saúl, diga, no, hoy vengo cansado de la pesca. Este cipote yo lo felicito porque se esfuerza, hermano. Imagínate, hermano, este cipote después de trabajar del mar, todo quemadito, asoleadito, hermano, ahí viene, hermano, aleluya, pero se viene a gozar. Y hay gente haragana, hermano, que no hace nada y no viene. Yo sé que algunos de ustedes quizás trabajaron hoy, o tal vez por la unión choteando anduvieron, pero algo hicieron, aunque sea de vagos. Bendito sea el Señor, porque hay gente que solo vitrineares que va, hermano, y no compra nada. Bendito Dios. Entonces
Dice que David mandó a preguntar por aquella mujer y le dijeron que ella es Betsabé, hija de Elián, mujer de Urías Geteo. Y dice, y envió David mensajeros y la tomó y vino a él. ¿Y qué dice la Biblia? Y él durmió con ella, luego ella se purificó de su inmundicia y se volvió a su casa. ¿Qué hizo esta mujer? Se purificó. ¿Qué hizo? La purificación era lavarse. Por eso es que Isaías dice que aunque nos juntemos lejía y jabón, la mancha del pecado no sale. No, hermano, es que yo fui un deslizón. Sí, pues si usted deslizó, reconcíliese y pida disciplina. Y Dios lo va a salvar, yo no lo estoy condenando. Es que es como la misericordia de Dios. ¿Cree usted que no es la misericordia de Dios? Misericordia de Dios, pues. Sí, hombre, si usted dice, mire, pastor, yo la verdad es que a mí me comió una filistea. O a mí me comió un filisteo, pastor, y la verdad quiero disciplina. Porque no vaya a pasar a cantar ahí. Y sabe que usted comió atol con el dedo. No vaya a venir y decir, santo, santo. Santo, santo se llama el que le dio atol. Santo, no vaya a venir con esa gran guayaba aquí. ¿Ah? O venga a cantar a hermano, aleluya, una alabanza, gloria a Dios, como aquella mujer que derramó el perfume a los pies del maestro. Vaciado fue el perfume, muy costoso, a los pies del humilde Nazareno. Así como María quiero ser yo. Así. ¿Cuál? Si usted le derramó aceitillo, menen, que sea al diablo aquel en el pelo. Usted le estuvo sobando el pelo a un viejo peludo. Hay que pedirle perdón a Dios, hermano. Porque yo le voy a decir algo. La misericordia es de Dios, hermano. Eso sí, Dios te perdona, pero no lo volvás a hacer. Porque el pecado que Dios te perdonó, ya Dios no te lo va a recordar, pero Dios te va a recordar lo presente. Si usted falló antes, ya eso Dios ni se acuerda, si usted se reconcilió. Pero lo que cuenta es lo de hoy en adelante. Y por eso Dios siempre nos viene advirtiendo. ¿Cuántos alaban la gloria del Señor? Y David dice que se llegó a ella. ¿Y qué hizo esta mujer? Se purificó. Con un baño dijo darle todo esto. No, el problema es que dice la Biblia que la mujer concibió la mujer y envió a hacerlo saber a David diciendo estoy en. Ahí está el problema. Es que el problema es que una de 9 meses nos esconde. ¿O ustedes creen que una de 9 meses se puede esconder? Una de 9 meses nos esconde. Conti más de 3 meses. ¿Y qué tiene, hermana? Háganle una toma de quina. Háganle una toma de orégano. ¿Cuál orégano? ¿Cuál? Porque dice que lo... Mire el error de David. En vez de andar en la guerra, en vez de estar... ¿Usted cree que hay gente que en vez de estar en el culto a esta hora, mire... Y hasta visco terminan, pues. A esta hora, en vez de estar en culto, chisteando han de estar. Porque hoy los creyentes bromean. Desde que yo tengo razón de ser evangélico, yo entiendo que en el evangelio no tiene que andar con bromas uno. Ajá, bato, ¿cómo está, bato? Ajá, loco. Hombre, si usted es callejero, declárese. Pero un verdadero hijo de Dios le da la mano. Dios le bendiga, varón. ¿Cómo está? Gusto en saludarlo. Un abrazo en el amor de Dios. Está bueno. Pero los cristianos ya no bromeamos. Los cristianos ya no somos relajos ni parlatoneros. Los cristianos somos nueva criatura. Que a usted le digan que es enojada, ¿sí? Hay hermanas que dicen, esa hermana Magdalena es enojada, brava esa hermana. No, que a mi esposa no le gustan los desórdenes. Yo soy otro, a mí no me gusta el desorden.
Yo a mí me gusta el orden. Y usted podría, yo me puedo reír con usted, pero yo tengo mis límites donde puedo llegar. Porque el creyente tiene que ser serio, mostrando seriedad en todo, se le dijo a Timoteo. Pero sobre todo dice a Timoteo, tú tienes que ser ejemplo. Y aquí hay que ser palabra en conducta, en fe, en amor, en pureza. Amén. Entonces, Davidito se lleva una noticia. ¿Cuál fue la noticia de David? Le dice Betsabé, David, estoy encinta, la lavada no funcionó. ¿Tú te das cuenta, hermano? La lavada no funcionó, David. Me fui a bañar de choto. Entonces David envió a decirle a Joab, envíame, le dijo a Urías, heteo. ¿Qué le dice? Y Joab envió a Urías a David. Y cuando Urías vino a él, David le preguntó por la salud de Joab y por la salud del pueblo, por el estado de la guerra. Mire lo que estaba preguntando. ¿No se ha fijado usted esa gente que así le agarra? Hay gente que así le agarra. ¿Y cómo quedó el día del culto para esta semana, hermano? ¿Cómo quedó? Usted no tiene que andar preguntando por cómo está la guerra. Usted tiene que estar en la guerra metido. ¿Cuántos alaban la gloria del Señor? Entonces, después David, después dijo David a Urías, desciende a tu casa y lava tus pies. Leamos la Biblia. Y saliendo Urías de la casa del rey, le fue enviado presente de la mesa real. Mire hasta lo que David estaba haciendo con tal de que aquel cayera en la bolsa. Mas Urías durmió a la puerta de la casa del rey con todos los siervos de su señor y no descendió a su casa. E hicieron saber esto a David, diciendo, Urías no ha descendido a su casa. Y dijo David a Urías, no ha venido de camino, le dijo. ¿Por qué pues no descendiste? Le dijo a tu casa. Mire. Y Urías respondió a David, el arca e Israel y Judá están bajo tienda, y mi señor Joab y los siervos de mi señor, le dijo, en el campamento, le dijo, y había yo de entrar en mi casa, le dijo, para comer y beber y dormir con mi mujer, por vida tuya y por vida de tu alma, que yo no haré tal cosa. El marido de esta mujer no quería ir a dormir con la mujer, pero ya David había dormido con la mujer. Mire qué terrible. Entonces, mi amado hermano, y David dijo a Urías, quédate aquí aún hoy y mañana y te despacharé. Y se quedó Urías en Jerusalén aquel día y el siguiente, dice. Y David lo convidó a comer y a beber con él hasta embriagarlo, y salió a la tarde a dormir en su cama con los siervos de su señor, mas no descendió a su casa. Y ahí es donde David da la orden que Joab lo ponga, amado hermano, a través de una carta, la cual el mismo Urías heteo, hermano, gloria a Dios, llevó la carta para dársela a Joab. Y Joab la leyó y dijo, Joab, este hombre, dijo Joab, sí que es fiel. Porque este hombre, porque hermano, si Urías hubiera leído la carta y hubiera visto que David decía que lo pusieran en lo más recio de la batalla, y que cuando arreciara la batalla, todos hicieran para atrás y que lo dejaran a él solo para que lo pasaran los dardos, yo le aseguro que Urías, no, hermano, rompe esa carta y no permite eso. Mejor se mete a pelear, pero no hubiera dado esa carta. Pero hermano, mire, allí son las cosas donde yo digo que siempre hay hombres fieles, hermano, en la obra de Dios. Porque este Urías heteo, hermano, gloria a Dios, dice que le entregó la carta, hermano, a Joab, y Joab lo puso en lo más recio de la batalla. Y en aquel día, Urías, hermano, aleluya, cuando estaba en lo recio de la batalla, dice que todos se retiraron de él, y hermano, y dice que aquel hombre fue herido y murió. Alabado sea el nombre del Señor. Bendito sea el nombre del Señor. Y cayeron, hermano, gloria al Señor, Urías muere, y se lo hacen saber a David, y David manda a traer a la mujer y dijo, bueno, ya ahora
por la ley, ya no voy a ser juzgado, ya quedo libre. El pecado que yo cometí nadie lo sabe. Así hay gente que dice, no, nadie sabe, yo hice lo que hice a escondidas del pastor, como se acuerdan que hay alabanza, a escondidas del pastor has estado viendo.

0: O a su nombre. ¿Cuántos se gozan, hermano? Entonces, vemos que este hombre muere y David dijo, bueno, ya me libré. Ya me libré, ya Urías está muerto, mandó a traer a la mujer de Urías, la tomó él para él. Lo tremendo es que en Israel nunca Dios dejaba al pueblo a ciega. Dios siempre tenía a alguien que tenía la visión de Dios. David dijo, bueno, ya Urías se murió, no entró lo más recio la batalla, este ya está muerto, Joab da la orden, miren, esto pasó, ya Urías ya murió. Y David dijo, bueno, me tomo la mujer de este, se la tomó, se la llevó al palacio. Y ya David dijo, aquí no ha pasado nada, nadie sabe nada. El problema es que David había cometido un pecado que se le conoce como adulterio. Y el que adulteraba en la ley, era necesario que tanto la mujer como el hombre que habían caído en adulterio, los dos tenían que morir. Pero ahí, hermano, se mostró la misericordia de Dios. A pesar de que David comete este gran error, Dios tuvo misericordia. ¿Cuántos alaban la gloria del Señor? Entonces, hermano, en Israel había un profeta que se llamaba Natán. Este profeta, mi amado hermano, fue el que, aleluya, llegó donde David y le dice... Mire lo que este hombre llegó hablando en parábola. Y le dijo, habían dos hombres en una ciudad, le dijo. Oiga lo que le dice este hombre. Le dice, el uno rico, David. Y el otro pobre, Urías. El rico tenía numerosas ovejas. Él tenía mujeres en el reino, podía tomar la que él quisiera. Numerosas ovejas y vacas tenía mujeres. Pero el pobre no tenía más que una sola corderita que él había comprado y criado y que había crecido con él y con sus hijos juntamente comiendo de su bocado y bebiendo de su vaso y durmiendo en su seno y la tenía como una hija. ¿Cómo tenía Urías a la mujer? Como una hija. Hay mujeres, hermanos, que por más que el hombre las trate bien, las mujeres dale que un vendedor de chocopanda las enamora y las vuelve loca. Bien estaban comiendo pescado frito, pero se les atravesó un vende chocopanda y dejaron al que le daba de comer pescado. ¿A su nombre? Entonces, amado hermano, vemos a David, hermano rico, que tenía ovejas, vacas, es decir, tenía mujeres en su reino, las cuales él hubiera tomado. Y Urías solamente tenía una, la cual cuidaba, la cual amaba, la cual él estaba al cuidado de ella. Pero ¿qué hace David? David toma lo que no debería haber tomado. Porque dice el 11 que David se paseó en el terrado y aquella ovejita, la que habla ahí Natán, es la que se estaba bañando y David la codició y la deseó. Por eso dice la palabra de Dios, amado hermano, que no codiciarás, oigan bien, ni la mujer de tu prójimo. No vas a codiciar nada de tu prójimo, ni su asno, ni su buey, ni su tierra. Usted no va a codiciarle nada a su hermano. Cuando un hermano sea bendecido, dele gloria a Dios. ¿Y sabe cómo usted puede conocer si alguien tiene espíritu de Dios o espíritu del diablo? ¿Quieren que les diga cómo? Cuando alguien comienza a codiciar algo que no es de... Es el diablo que está obrando ahí. Allí está metido el diablo. Y cuando le hago así, voy a decirle, hermana, a mí me dijo diablo. No, el diablo está ahí. Ejemplo, si alguien te comienza a codiciar algo, ya eso de codicia, el único que ha codiciado todo es el diablo. Porque el diablo quiso tomar el lugar de Dios, codició el trono de Dios. Cuando ya alguien comienza a codiciar algo que no le compete... Comience a reprender, porque ya ese es un espíritu de perturbación que se ha metido en esa vida. Y es un problema serio. Porque la Biblia nos manda a no codiciar nada de nuestro prójimo. Y cuando alguien codicea casa, esposa, esposo, se ha metido en grave problema con Dios. Porque Dios ha prohibido que el hombre codicie a la mujer de su prójimo. o la mujer codicia a otro hombre que no sea su marido, ante los ojos de Dios es pecado. Bendito sea el Señor. Pero David hace eso, codicia lo que no debería de haber codiciado. ¿Qué les parece si seguimos? Sigamos. Entonces, pero el pobre no tenía más que una sola corderita que él había comprado y criado y que había crecido con él y con sus hijos juntamente, comiendo de su bocado y bebiendo de su vaso y durmiendo en su seno, y la tenía como una hija. Pero dice así: y vino, oigan esto, uno de camino al hombre rico. ¿Quién vino? Uno de camino al hombre rico. ¿Y qué dice la Biblia? Y este no quiso tomar de sus ovejas y de sus vacas para guisar para el caminante que había venido a él, sino que tomó la oveja de aquel hombre pobre y la preparó para aquel que había venido a él. ¿Quién es el caminante? El deseo de pecar. Cuidado con ese caminante. Diga conmigo: caminante, fuera en el nombre de Jesús. No lo quiere decir usted, ¿qué miedo le da? Usted tiene que reprender a ese caminante. Caminante, fuera en el nombre de Jesús. Porque aquel hombre llegó donde David es una parábola. David está poniendo, Natán está poniéndole a David que era un caminante, era el deseo en David. Ese caminante representa el deseo que tuvo David por aquella mujer que era casada. Por eso es que nosotros tenemos que, hermano, reprender ese tipo de caminantes que nos lleguen a nosotros. Tenemos que reprenderlos en el nombre de Jesús. ¿Cuántos lo creen así? Amén. Y dice: entonces se encendió el furor de David. Miren lo que David hizo. El furor de David en gran manera contra aquel hombre. Y dijo a Natán: vive Jehová, le dijo, que aquel tal, que el que tal hizo es digno de muerte, le dijo. Y debe pagar la cordera con cuatro tantos, porque hizo tal cosa y no tuvo, ¿qué dice? El tema es la misericordia, ¿va? Eso es lo que está. Yo no me he salido del tema. Y no tuvo misericordia. Entonces dijo Natán a David, ¿qué le dijo? Tú eres aquel hombre. Así ha dicho Jehová Dios de Israel: yo te ungí por rey sobre Israel y te libré de la mano de Saúl. Y todavía enojado, va, qué pena, va. Hay gente que, usted ha visto esa gente: yo no he hecho nada, Dios me libre. Y hasta casi se persina. Ay, madre purísima, dice, que el Señor reprenda al diablo. Porque hay gente que se santifica. No, yo no he hecho nada. Dios sabe, hermano, fue un deslizón. Deslizón va a ser que hermano, que una mujer le juegue los cachetes a Joel. ¿Ah? Deslizón va a ser que una mujer, hermano, aleluya, me diga: chuloniate, bonito. O que una mujer le diga: Jimmy, chuloniate. O que un varón le diga a usted: hermana, me gusta, y le empieza a jugar los cachetes. En el momento que un diablo te juega los cachetes, así le dice: vaya pícaro, Señor te reprenda, esta mano no me la vas a estar tocando, estos cachetes no me vas a tocar. Ah, no, pero ella ya le tocó aquí la mano. Avívese. Ay, no, sí. Deje de andar como que en colita de yegüita. En lunada. Porque la mujer de David hizo lo que hizo, hermano. Ahí andaba como que era yegüita en lunada, hermano. La Betsabé, la mujer de Urías. En otra mujer, una mujer de hogar. Señor, mi señor, usted es mi rey. Porque era el rey de ella, ¿verdad? En otra ella habría dicho: mi señor David, mire para acá, pues. Para acá, es para acá el mensaje. No agache la cabeza, hombre. No se haga el de los panes y los frescos. Señor David, dígame, hermana Betsabé, no puedo, pastor. Por si es un pastor pícaro, hijo del diablo. Y por si es un diácono endemoniado, sáquele ese demonio. Y por si es un miembro de la iglesia, una hermana, sáquele ese demonio. Hermano, yo que siento una cosa fea. ¿Qué siento, hermana? Yo siento como ganas de ir a pecar. Venga, le vamos a sacar el demonio. Fuera en el nombre de Jesús. Hermano, yo siento como que hay unas vibraciones aquí. No será que es del teléfono y por eso le vibra el cuerpo. ¿Lo andan en vibrador? Y si estas vibraciones con una guía, le voy a pegar 4 pitazos para que se le quiten esas vibraciones. ¿A su nombre? Aleluya, los miro bien calladito yo a todos, hermano. ¿Tú te imaginas, amado hermano, que, amado hermano, tú te imaginas que esta mujer de Urías le hubiera dicho: mi rey David, es verdad que yo estoy bien bonita, bien guapa? Porque el diablo así le llega, va. El diablo así le llega. Shh, hermana. Ajá, usted. No le han dicho que usted está bien bonita. Hermana Cindy, ¿cómo aparece en su mensa? Y él ya la vide. Aparece Cindy Amaya. Y no le han dicho que usted está bonita. Sí, hermano, yo estoy bonita, pero todavía no quiero novio. El novio Dios me lo va a dar. Yo no lo conozco a usted. No, ok, yo mire, yo estoy en Estados Unidos. ¿Qué me importa a mí, pues? Hermana Cindy, yo soy de aquí de la Unión, de aquí de Chiquirín. ¿Qué me importa a mí? Hermana Cindy, yo soy de aquí de la Metaza, de aquí mismo. Aquí la sigo, cerquita. No ocupo gente que me ande siguiendo, dígale usted, yo sola camino. No, hermano, es que el diablo hay que ponerle claras las cosas. ¿Ah? El diablo hay veces que anda moviendo la cola, hermano. Y mueve la cola, la mueve para acá, la mueve para allá. Y hay de aquellos hermanitos ingenuos y caen en la trampa del diablo. El diablo solo les mueve el chinchín. Una vez les dan el chinchín el diablo y ya los pone nerviosos. Una vez les mueve el chinchín el diablo y andan medio locos. ¿A su nombre? Aleluya. Qué silencio hay aquí usted. Yo siento que como que te está filtrando bastante en nosotros. Aleluya. Una mujer de Dios, hermano, sierva de Dios. No, un viejito. De esos viejitos canosos, pelo blanco, la pone a temblar a ella. Me gusta maná Ana, le dice un viejo arrugado. Y la pone loca. Y aquella... Vaya, varón, de venía la colita. Mire, varón, yo soy evangélica, pertenezco a la iglesia Ríos de Agua Viva, mi pastor se llama Joel Bonilla, hablé con él. ¿Ah? Es loca, hombre. Ahora sí es un siervo de Dios. ¿Qué es un siervo de Dios? Yo, a mí me... me gusta mana Juanita, un siervo de Dios. Hablé con ella, porque a mí que me dice que le gusta mana Juanita, si es ella que le... Dígaselo a ella, y a mí que me interesa. Es que a mí me gusta mana Hindi. Dígaselo a ella. Es que a mí me gusta mano Saúl, dice la hermana. Es que no, usted no le tiene que hablar a él, es él el que le va a hablar a usted. Es que todo lleva un orden. Bendito sea el Señor. Pero vamos a esto. Yo voy a finalizar, hermano. Este mensaje lo digo el domingo. Solamente me quedé en la introducción del primer error de David. ¿Te imaginas, hermano, una mujer de hogar? Oigan esto, hermanas, ustedes que tienen hogar, pues. Y las que no tienen hogar también, escuchen, pues. La mujer se está bañando. El rey la manda a traer, pero como mujer de hogar, esta mujer se agarra la falda y se amarra el delantal y le manda a decir a este viejo: mire, rey, usted es el rey, pero sabe que en los mandamientos de Dios está: no cometerás adulterio. ¿Ah? Pero era de esas hermanas que se ponen unas mantelinas y las lucen hacia aquí. Y unas faldas que hasta la bolean así y la suben a Facebook y se toman de medio al lado, enseñan de este otro lado y de esas hermanas locas que salen en Facebook. Yo me pregunto por qué las hermanas modelan en Facebook. Yo me pregunto por qué modelan en Facebook, pues. Como sierva de Dios, no me tomé de una foto. Sierva de Cristo, aleluya. Saque pecho como soldado de Cristo. Con Biblia en mano, usted no va a ver. Mire, hermano, usted no va a ver las hermanas así con Biblia en mano. No, las ve con rosa. Con chocolate. Otras tullidas aguadas con pasteles.
1: ¿Dónde cumple mi marido?
0: Pero no va a haber una mujer ahí y dice, Cristo te ama. Y la que sale diciendo Cristo te ama, a los días sale que el seguidor le dice, yo también te amo. Y es desde la consigue. Mire cómo estaban las cosas. Yo veía una muchacha que era garrotera, hermano, tanto en Facebook y en TikTok y en todas las plataformas, sale esa mujer. ¿Y sabe qué es lo que salió haciendo? Se metió con un seguidor. Agarraba los ídolos y les hacía así, ¡pa! ¡Pa! ¡Y pa! Vaya a ver esta babosa sinvergüenza con qué salió. Con quitarle el marido a otra mujer. ¿Cree usted que te dio eso? Y la vergüenza se la lleva el Evangelio. Es del Evangelio, es que es desacreditado. Aquí en la iglesia Ríos de Agua Viva no hay sinvergüenza, pero por uno que ande mal, ya lo pagamos todo. Empezando de Joel, Jimmy y los predicadores son sinvergüenza. Y la pagamos nosotros. Yo con este indio la pagamos y nosotros ni salimos, hermano. Este hipote ni sale de la casa. Yo igual. Nosotros la venimos a pagar. Nosotros la pagamos y dicen, así es Joel y así es Jimmy también. Y nosotros procurando guardarnos y que otro tullido salivoso venga a meterlos una saliva juca de allá afuera. Porque en esta iglesia, hermano, aquí se trata de marcar la diferencia. Aquí en esta iglesia no permitimos el pecado. Y por eso es que a la gente aquí no le gusta. Y la gente dice, en esa iglesia son bien drásticos. No. Es que aquí, en esta obra de Dios, porque la obra que es de Dios, no permite el pecado. ¿Qué no han leído ustedes que dice la Biblia? Perseveraré en el pecado para que la gracia de Dios abunde. De ninguna manera. O sea que alguien no puede perseverar en el pecado para que la gracia... Es que la gracia de Dios no abunda donde hay pecado. Sí, es verdad que así como sobreabundó el pecado, sobreabundó la gracia. Pero la gracia y la misericordia está para el... Ojo, con esto no es que me vaya a malinterpretar. O sea, hermano, usted está hablando de la misericordia, pero está condenando. Es que no me vaya a malinterpretar. Si alguien peca, ¿qué es lo que va a hacer? Lo que hace David. Después que David peca, mire, y reconoce que ha pecado, se tira al suelo y pide perdón, y haya misericordia de Dios, porque yo no me he salido del tema. David haya misericordia. En el primer error, David haya misericordia. El segundo error de David, después de pecar, miren hermano, el segundo error es tan terrible que el domingo voy a tocar ese error de David. Pero concluyo con esto. Una mujer de hogar no le menea la cola a otro. Un hombre de hogar no le menea la cola a otra. Un hombre de hogar... Dios bendiga a mi esposa que está aquí. Es la misma, no le he cambiado. Y que vaya aprendiendo, mano Jimmy. Que vaya agarrando, así como yo. ¿Ah? Que el día de mañana va a decir, mano Jimmy, quiero cantar con mi esposita. Que no se avergüence. No vaya a andar una en cada campaña y en cada culto. Un domingo traiga una y el otro domingo traiga otra. Bueno, ¿y esto qué es lo que pasa? Aquí no es maniquí de pintura. Va a andar una pelo liso, pelo colocha, pelo hijilote, pelo verde, pelo amarillo. O tal vez la hermana que se pinta el pelo, porque hay hermanas aquí que se pintan el pelo todavía, creo. ¿Ah? Las hermanas pinta pelo, que se pintan las canas. El que está viejo, hermano. ¿Qué es eso? Si ya nosotros, yo el día que ya empiece a echar canas, ya tengo, hermano. ¿Por qué me anda a pintar el pelo? Mejor, más que yo soy negrito, creo que me va a lucir, hermano. Ya imagina este viejo prieto, hermano, con un montón de canas a la par suya aquí, mira, hablando y predicando el evangelio. Pero lo importante es que este viejo prieto, hermano, aleluya, no haya comido chacalaca, que no haya comido pecado, pues. Pero termino, la mujer esta, ella tenía la palabra para poner orden para que su marido ¿Tú crees que esta mujer, si hubiera sido mujer de hogar sabia, como la Biblia manda, que, ¿sabe qué dice el proverbio? Que la mujer sabia le da bien y no mal a su marido. El marido no carece de ganancia. Él se va y él anda confiado porque sabe lo que tiene en la casa. Esta mujer, miren para acá, hermana, con ustedes es la cosa. Termino. Mañana. Esta mujer de hogar, ¿sabe qué es lo que hace? Silencio. Esta mujer de hogar, ¿sabe qué es lo que hace? Mire, ella comienza a lavar los platos. Comienza a amasar la masa, a echar tortilla. El canasto de tortilla tiene que estar ahí calientito. ¿Cuántos alaban la gloria de Dios? Ya con las ancianas no me meto, con las más jóvenes. La de hogar tiene que tener la comida para su marido. Ya cuando el marido llega, mi amor, aquí está tu comida. Cuando Manoevi viene del mar, usted tiene que tenerle comida. ¿Sí? Ay, mi pelo chirizo, ya viene mi amorcito. Y salirle alegre que ese viejo trae plata. Ese hombre trae plata, hermano. Y viene hediondo a Murraya por mantenerte a ti, sierva. Recibirlo. ¿Cómo te fue, mi muñeco? Dale un besito, jalarle la oreja así, morderle una mordidita a tu marido, hermana. Allí, ¿dónde está mi viejo? Ay, que en que sea fellito, pero tú enamorarlo, endulzarlo, qué guapo, pero no todos somos guapos aquí, hermano. Todos, hermano. Cuando estaba joven, no lo miraba feo. Hoy que ya el viejo está viejo y panzón, qué feo te has hecho. No. Usted no se ha visto en el espejo, muñeca. Si a todos nos llega, hermano, el tiempo que no pasa, ya pasamos de moda. Ahorita Jimmy, Cindy, están de pegue ellos. Esta se pone una falda. No, esta no. Pum, la bota para allá. Saca otra. ¡Pra! No, esta no. ¡Pra! Otra. ¿Ah? Otra. Y se va aquí. La camisa esta no. Se puso todo el ropero y las aventó por allá, y cuando vino a acordar, todas las tiene allá. ¿Y cuál? Ya no tiene ni una. Las cucarachas es que andan ahí. La cucaracha está loca, no sé cuál se poner. Hermano Jimmy, dice hermano, se pone una camisa, se pone otra. ¿Y cómo? A ver cómo me van a ver las jóvenes. No, tampoco así. Y al más no, a ver, hermano, cuando menos acordamos, ahí venimos con una camisa, como que la sacamos a puros manotones del galillo de la vaca. Y como que es arcoíris, uno, hermano, la misma camisa y ya aburre. Pero no le hace, hermano, con tal tenga a Cristo en el corazón y en ella poder de Dios y le sirva a Dios con amor. No importa, alabado sea el Dios de la gloria. Que Dios le bendiga en esta tarde. Si Betsabé hubiera marcado la diferencia y hubiera dicho, yo tengo marido, las cosas hubieran sido diferentes. Y si el marido dice, yo tengo mujer, ahí es la cosa diferente. Yo cuando voy a hacer a lo que sea, tal vez en lo que ande, yo siempre ando a mi esposa y le digo, ella es mi esposa. Aunque ya está viejita y yo viejito, pero ahí andamos los dos juntos. Ya estamos arrugados. Pero eso no me da pena a mí, porque es la que yo conocí joven. Así que Dios le bendiga, vamos a orar, marquemos la diferencia. Pero Dios tiene misericordia porque Dios perdonó a David a pesar del error. Vamos a orar. Padre, en el nombre de Jesús, gracias le damos, Señor, en esta tarde por estos versículos de la palabra, Señor. La intención no es, Dios mío, dañar corazones, sino edificar. Padre, que aprendamos, Señor, de estos hombres que cometieron errores, pero que aún en sus errores alcanzaron misericordia, pudieron ver la mano suya manifestarse en su vida. Padre, bendiga a cada hermano y hermana que hoy ha estado aquí atesorando la palabra. Bendiga a los que no vinieron, ponga en el corazón de ellos congregarse y que toda la ganancia se vaya y todo desánimo se vaya. Ayude a mis hermanos a buscar de su presencia, ayude a cada uno de nosotros a buscar cada día más de usted, desde ya oramos por el culto doctrinal, que sea de mucha bendición para que nos congreguemos todos el domingo y que podamos estar aquí cantándole y adorándole y glorificándole, Señor, dándole la gloria, dándole la honra. Así bendiga este pueblo precioso que hoy se ha reunido, y bendíganos, Señor, y guárdenos, así como nos trajo con bien, llévenos con bien hasta la intimidad de nuestros hogares, y que esta palabra yo la ponga en práctica y la viva y la guarde dentro de mi corazón. Muchas gracias, Jesús, por el pan del cielo, por esta palabra, así también como nos trajo, Señor, llévenos con bien a nuestros hogares, Señor.
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estando él sentado en el monte de los olivos, los discípulos se le acercaron aparte diciendo: dinos, ¿cuándo serán estas cosas y qué señal habrá de tu venida y del fin del siglo? Respondiendo Jesús y les dijo: mirad que nadie os engañe, porque vendrán muchos en mi nombre diciendo yo soy el Cristo, y a muchos engañarán, y oiréis de guerra y rumores de guerra. Mirad que no os conturbéis, porque es necesario que todo esto acontezca, pero aún no es el fin, porque se levantará

muchos se engañarán y oiréis de guerra y rumores de guerra. Mirad que no os conturbéis, porque es necesario que todo esto acontezca, pero aún no es el fin, porque se levantará nación.